0: porque tenemos una agenda cultural, sí. Así que ahí vamos a avisar de sus actividades.
1: Oh, qué lindo.
0: Y acompañar gracias. Cada una de sus propuestas.
2: Muchas gracias. Muchas gracias por el espacio.
0: Muchas gracias, chicas. Y nosotros nos vemos en el próximo bloque.

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0: Bueno, estamos acá nuevamente en Más Allá del Aula, en la 92.3 FM Educativa. Vamos a ir rapidito, bueno, encima ya estamos en hora,
1: sobre la
0: con
1: hora.
0: La agenda cultural a cargo de Compis.
2: Bueno, tenemos como primera actividad el gran desfile tradicional que hacen acá en Río Gallegos. Que es de lunes a viernes de 10 a 20 horas y sábados y domingo de 12 a 19 horas.
0: Bien, ¿qué más tenemos? Yo tengo una acá que dice Deco y Home, Expo Patagonia, segunda edición. Entrada libre y gratuita, comercios, emprendedores, capacitaciones y talleres. ¿Cuándo va a ser esto? El 13 y 14 de junio de 15 a 21 horas en el Club Boca.
3: Yo tengo acá igual la de Pueblo Chico, Chau Bar, dice el 5 de junio. Se presenta Velvet Rosset, es un tributo a Velvet Revolver y Guns N' Roses.
0: El
3: show comienza a las 23:50.
0: Bien.
3: Entradas anticipadas, 10.000 pesos.
2: Bien, accesible. Ah.
0: Sí, sí.
4: Sin comentarios.
2: Bueno, tenemos espacio urbano el sábado 6 y domingo 7 de 15 a 20 horas. Es en el Boxing Club, Provincias Unidas, al 106. Ahí va a haber mercado emprendedor, gastronomía, experiencias y sorteos para el Día del Padre, que bueno, ya se acerca.
0: Sí, este mes.
5: Bien, también tenemos punto de encuentro de cambio de figuritas. De 18 a 20 horas, de lunes a viernes, y sábado de 16 a 18. El Almirante Brown y el Cano.
0: Bien.
3: También estamos con la campaña de Cáritas, Abrigando Infancias, en la que están juntando ropa de abrigo, gorros, bufandas, guantes, medias, mantas. La entrega de se reciben las donaciones el viernes 19 de junio en Cáritas de San José Obrero.
0: Sí, en base a eso, yo tengo acá un audio que me mandó una de las chicas que está a cargo, que es Cecilia Godoy. Ahí voy a pasar el audio.
2: Bueno, vale aclarar igual que hay muchos puntos de recolección, o sea, para Abrigando Infancias. Hay muchos, ahí los vamos a nombrar igual.
0: Bien. Le aviso al operador que voy a pasar un audio por las dudas.
6: Hola, buen día. Desde Cámara Campas, Cámara de Mujeres Patagonia Sur, hemos iniciado una campaña de recolección de ropa de abrigo para niños. Necesitamos de su ayuda para que los más pequeños puedan soportar mejor estas temperaturas tan frías por las que pasamos durante el invierno. Y estamos recibiendo gorros, guantes, bufandas, medias. También pueden ser calzas térmicas, calzado de invierno, cualquiera de estas cosas para niños de las edades de recién nacidos, desde bebé hasta 12 años aproximadamente. Para facilitar la llegada de las donaciones, de las distintas colaboraciones, cuatro de nuestras socias han ofrecido su espacio para recepcionarlos. Y para que a la gente le sea más sencillo acercar según el lugar donde vivan. Uno de los puntos centrales es en la calle 25 de Mayo 43, en un estudio de danza, el estudio de danza y bienestar Soy Lady. Después tenemos en la calle José Crema 998 y Julio Ladocada, en el barrio Gregores, en la regalería artesanal Hay que Crear. También en el kiosco El Mago, que está ubicado en la calle Muster. Y en un taller creativo en la calle San Lorenzo.
0: Bien, ahí estábamos escuchando el audio que me envió Cecilia Godoy, que es una de las que está organizando esta campaña de abrigos.

0: Bueno, estamos llegando ya al final de este lindo programa. Queremos agradecer a las chicas del colectivo Río Gallegos Lee por haber venido, a quienes hacen posible que estemos saliendo al aire, los operadores, al equipo de gestión de la EPJA número 1 y a ustedes, chicas, también, por acompañarme.
1: Muchísimas gracias.
0: En el programa.
1: Gracias.
0: Así que bueno, un abrazo radial para todos y nos vemos el próximo lunes.

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0: El Consejo Provincial de Educación implementó el dispositivo pedagógico Escuelas de Verano de fortalecimiento y recuperación de contenidos. En este marco, docentes del Colegio Secundario número 24 de Puerto Deseado comparten con nosotros sus impresiones sobre la realización de estas actividades.
1: Soy la profe María Velázquez, estoy en esta escuela, en la parte de trayectoria de verano, y bueno, mis materias son química, biología y tecnología del ciclo básico. Sí, me estoy haciendo cargo también del ciclo superior de química y tecnología. Bueno, a mí me pareció muy buena la idea de esta escuela de verano, porque los chicos tienen más oportunidades para poder sacar las materias. Si bien hubo bastantes problemas, digamos, durante el año, que el clima, que es una buena oportunidad para que los chicos puedan recuperar los saberes, ¿sí?, y poder aprobar las materias. Sí, se presentaron muchos chicos. Como vuelvo a recalcar, las materias que yo tengo y han aprobado, ¿sí? Ya vinieron con el trabajo, ya algunos hechos de los compensatorios que debían de diciembre y que le quedaron a mí y que no pudieron presentarse, pero bueno, es una linda oportunidad estar en esta etapa. Bueno, gracias a ustedes y a todo el consejo igual por darnos la oportunidad para los chicos.
0: Escuchábamos a docentes del Colegio Secundario número 24 de Puerto Deseado. Escuelas de Verano 2026.

0: El Programa Provincial de Radios Socioeducativas promueve la inclusión de estudiantes en la radio. De esta manera, colegios secundarios de Santa Cruz elaboran sus producciones radiales. Estos son algunos momentos del programa La Voz del Estudiante del Colegio Secundario número 30 de la localidad de Tres Lagos.
1: Este proyecto tiene como finalidad ofrecer un espacio de expresión de voces locales y la difusión de información relevante.
2: Y hoy tenemos, como dijimos, un programa muy especial porque nos visita nuestra profesora de turismo, Laura Rojas, en este espacio hecho por y para los estudiantes y la comunidad.
3: Hay un proyecto que se está trabajando con la profe de biología y la profe de educación física, que justamente es el recorrido de lo que es la reserva de Laguna Nimes, ¿sí? Que es donde van a trabajar un poquito de la biodiversidad, flora, fauna.
4: Volvimos a La Voz del Estudiante. Y antes de seguir con el programa, vamos a leer unos mensajes de nuestros queridos oyentes.
0: Escuchamos fragmentos del programa La Voz del Estudiante, del Colegio número 30 de Tres Lagos, que se emite los lunes de 17:30 a 18:30 a través de la 95.5 MHz, Radio Comunal de Tres Lagos.
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0: Para salir a la calle, siempre debías llevar tu documento. Jamás usar el pelo largo si eras varón. Tampoco debías cuestionar al profesor. La dictadura se metió en tu casa, en tu ropa, en tu música, en tu pelo. Se llamaba control social. Nadie confiaba en nadie y ante algún hecho horroroso justificaban ese horror con la frase: algo habrá hecho.
1: Desaparecido. No tiene entidad. No está.
0: Hoy caminás libre porque hubo gente que no se acostumbró al miedo.

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1: Mariana Robledo de Quinto B. Muchas gracias por la oportunidad de volver a contactarme y darme esta mini entrevista.
2: Mariana, contanos, ¿cuál es tu función acá en la radio de los Valdebayer y, bueno, cómo te acercaste a esa?
1: Mi función en la radio, más que nada, como siempre, es ser locutora principal de los programas. He estado dirigiendo, con ayuda de algunos profesores, dos programas, incluso dando algunos programas chiquitos, pero siempre me han evaluado como locutora principal, que es algo muy bonito. Y la verdad, inicié desde muy chiquita yendo a radios a grabar voces de personajes animados para cuentos redactados en una radio. Entonces algo me quedó y dije, bueno, me subo a la radio. La primera vez que vine a esta radio, a la Hugo Jiménez Agüero, fue cuando me hicieron una entrevista a través de la dinámica de la fotografía, ya que hacía un tiempo yo tenía planeado hacer un proyecto sobre la fotografía en la escuela y hacer como una competencia fotográfica entre escuelas, pero como no se dio el tiempo, entonces quedó como una idea archivada y de ahí fue como entré a la radio. Después fui incursionando con el programa Aulas Verdes junto a un profesor de biología y algunos compañeros, entonces algo me quedó. Después me fui sumando a un programa que quedamos con mis otras compañeras que ya fueron entrevistadas, en un programa ya como un magazine, siendo un programa educativo, pero como multifuncional, algo más libertario, algo más lindo. Teníamos, hasta el momento, teníamos juegos, encuestas, mensajes, peticiones de canciones, de enviar saludos. Era mucha onda hasta que, digamos, ahora me encuentro en quinto año, hasta que el año pasado, bueno, nos cortaron un poco las salidas debido a las materias que estábamos debiendo, lo cual se nos hacía un poco injusto porque a fin de cuentas le dábamos un poco de popularidad a la radio y de paso nos íbamos forjando en eso, pero como digo, es una experiencia muy linda, no importa si nos han cortado o no, este año ya lo digamos, lo tenemos más concentrado como materia. Y el mensaje que queremos dar a los chicos, no solamente de la escuela, sino por fuera, es que hablen, que se expresen, que sepan tener personalidad, que tengan más personalidad, no importa si se equivocan, si dicen algo mal, lo pueden corregir sin ningún tipo de dudas, porque a fin de cuentas queremos que tengan personalidad y que se sepan expresar como puedan.
2: ¿Qué sería lo más lindo que te llevas vos de tu experiencia estos 3 años de trabajar en radio y a futuro, si tenés ganas de profundizar en el género, digamos, el periodismo, la comunicación?
1: Bueno, a mi parecer creo que me llevo un lindo recuerdo acá con mis compañeras. Algunas tensiones, algunos chistes, muchas cosas, muy lindas experiencias con ellas, y no solo con ellas, sino también con otros chicos que ahora están entre segundo y tercer año, y también intentar compartir momentos con los chicos de primer año, porque ya repitiendo lo mismo, estoy en quinto año y ya nos vamos, entonces queremos dejar una huella a estas personas, a estos chicos, para que sepan que pueden venir a la radio cuando quieran, que bueno, es una radio educativa, y que tengan más experiencia para hablar, porque no solamente es, digamos, redactar lo que está en un guión o solamente tener personalidad, también te ayuda a la vida cotidiana. Le perdés miedo por ahí, como dijo mi compañera Andalera hace unos instantes, al principio te podés equivocar, podés tener vergüenza, podés tener un montón de cosas, pero a fin de cuentas te termina ayudando muchísimo como un ser humano expresándote de la mejor manera posible. Y dando mis planes a futuro, tengo planeado realmente estudiar algo que tenga que ver con psicología, algo que no tenga que ver con la comunicación. Pero en un futuro me gustaría hacer algún tipo de podcast con este tema de la psicología, de la salud mental. Venir acá en instantes a la radio a presentar estos temas, porque a fin de cuentas seguro que nos van a tener en cuenta nosotros como los principales pioneros de la radio, e invitar a los chicos que se sumen sin duda alguna a compartir esta hermosa experiencia, porque seguro se van a llevar algo bueno, no solo como locutores, sino también pueden ser productores escribiendo guiones, pasando temas, todas estas cosas, y también como operadores, también, sabiendo algo de lo técnico. Eso es lo más bonito que me voy a llevar en el corazón, y supongo que después de la escuela voy a estar viniendo igual para apoyar a los chicos, porque es lo que más me gusta y supongo que a las chicas también les va a gustar.
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0: El Consejo Provincial de Educación implementó el dispositivo pedagógico Escuelas de Verano de fortalecimiento y recuperación de contenidos. En este marco, la alumna Agostina del Colegio Secundario número 24 de Puerto Deseado comparte con nosotros su testimonio sobre estas actividades.
1: Me llamo Agostina Cetone y estoy con la modalidad de cuarto para pasar a quinto. Y la verdad, para mi experiencia, los trabajos están siendo bastante fáciles, siempre y cuando le pongas dedicación y tiempo. Para mí fue una oportunidad rápida de poder sacar muchas materias en tan poco tiempo, ya que fueron 3 semanas de trabajos más simples de lo normal. Y poder aprovechar también la semana que viene de febrero para poder ya pasar directamente a quinto. Y agradecer a los profesores también que nos ayudaron un montón y que hicieron mucho más fácil el poder rendir los trabajos realmente.
0: Escuchábamos a Agostina, alumna del Colegio Secundario número 24 de Puerto Deseado. Escuelas de Verano 2026.

0: Santa Cruz se sumó a la Maratón Nacional de Lectura. Cientos de estudiantes se unieron a esta celebración de la lectura, participando en actividades organizadas por diferentes instituciones educativas, con el objetivo de fomentar el placer de leer, desarrollar habilidades lingüísticas, mejorar la capacidad de comprensión y expresión y fortalecer el pensamiento crítico. Los estudiantes, además, participaron de actividades complementarias pensadas para enriquecer y diversificar sus aprendizajes. Compartimos a continuación una entrevista realizada a las alumnas Emilce Quinteros y Alma Roberts del Colegio Secundario número 25 de Río Gallegos.
1: Estamos con Emi, que acaba de participar de la Maratón Nacional de Lectura en el Colegio 25. Contanos, Emi, que en tu caso, ¿qué leíste?
2: Leímos como un conjunto de cuentos, de historias, que se llama Miedo en el Sur, tiene gente de otros cuentos, y nos tocó leer un capítulo que se llama Vida de Perros, que habla sobre la leyenda del lobizón y de cómo, bueno, es como un mito, una leyenda, que el séptimo hijo varón se transforma en lobizón, creo que es lo que entendí. Y nada, estuvimos ahí leyendo con todos nuestros compañeros y algunos andaban medio perdidos, pero sí, estuvo bueno la experiencia de que un ratito podamos salir de lo habitual y poder compartir también este pasatiempo, por así decir, que estaría bueno que todos puedan tenerlo.
1: ¿Cómo resultó esta experiencia de leer en público ante tus compañeros?
2: A mí personalmente leer es algo que me gusta bastante, o sea, estoy acostumbrada y más que nada con mis compañeros de curso es algo habitual para mí leer. Pero la verdad me gustó porque hay confianza y aparte lo mismo que dijo mi compañera, poder leer todos, como compartir, es como algo lindo para hacer fuera de lo habitual justamente. Y que todos podamos de a poquito ir perdiendo el miedo de leer al frente en público también está bueno porque nos sacamos como ese miedo que en algún momento nos va a servir. Así que a mí personalmente me gustó bastante.
1: ¿Tuvieron alguna otra actividad? ¿Van a tener?
2: Vamos a tener una actividad supuestamente en el gimnasio de la escuela, todos juntos, y ahí van a hacer preguntas y todo eso, acorde a lo que leímos, las experiencias y todo eso.
0: Escuchábamos a las alumnas Emilce Quinteros y Alma Roberts del Colegio Secundario número 25, quienes participaron de la Maratón Nacional de Lectura.

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1: El Consejo Provincial de Educación implementó el dispositivo pedagógico Escuelas de Verano, de fortalecimiento y recuperación de contenidos. En este marco, la alumna Micaela del Colegio Secundario número 41 de Río Gallegos comparte con nosotros su testimonio sobre estas actividades.
2: Hola, mi nombre es Micaela Tolay. La verdad, la escuela de verano me pareció muy linda y me reayudó. Yo me llevaba FEC de quinto y la profe súper buena onda con una repaciencia para explicar. Esta es mi primera vez en la escuela de verano y la última, pero espero que el otro año se vuelva a repetir para otros estudiantes.
1: Escuchábamos a la alumna Micaela del Colegio Secundario número 41 de Río.

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1: Un grito entra por la ventana. Si lo dejo salir, volverá a molestar. Rápidamente bajo las persianas y me entiendo con él. Le propongo sonar libremente en los horarios que prevé el reglamento. Él es frugal, yo soy generosa. Sin embargo, la convivencia nos resulta imposible. A la larga, dormir toda la noche con un grito reprimido suele traer dolores de cabeza. Ana María Yúa, Nayara Mesa, 3B, Colegio 21, localidad Gobernador Riola.
2: Aparece un señor muy misterioso y encuentra a la mujer desaparecida en mal estado. La lleva a la comisaría, la interroga. Mauricio Abogado, 3B, Colegio 21, José Font, Gobernador Gregores.
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0: Compartiremos a continuación el programa semanal El Saber Ocupa Lugar, conducido por los profesores Martín Palomo, Andrea Martín y Cristina Ferreira, del Colegio Provincial de Educación Secundaria número 24-17 de agosto de Puerto Deseado. Este programa se emite a través de FM 88.5, integrante de la red RACE, dependiente del Consejo Provincial de Educación. Además, cuenta con la presencia de alumnos de quinto año de la orientación Ciencias Sociales y Humanidades. Cuentan con una materia Proyecto Sociocomunitario Solidario que apunta a que los alumnos organicen proyectos educativos pensados para ofrecer acciones comunitarias con la sociedad. Escuchamos a continuación a los alumnos de quinto año hablándonos sobre el proyecto Títeres Mágicos.
1: Bien, nuestro proyecto se trata de hacer una obra de títeres para los niños de las escuelas en primer grado. Buscamos, bueno, a través de esos títeres como transmitir una magia, que sea divertido, que se puedan divertir con algo distinto, digamos.
2: Estamos hablando de organizar nada más y nada menos que una obrita de títeres para niños, ¿decías de qué edad?
1: De 6 años, de primer grado.
2: Y esto, la idea es que pueda llevarse a cabo en las escuelas.
1: Exacto.
2: ¿Cuál sería la finalidad de hacer esto de los títeres? ¿Qué objetivos persigue el proyecto? ¿Cómo lo podríamos explicar?
1: Nuestros objetivos serían que, bueno, que los chicos se diviertan, como te había dicho, que puedan pasar un momento distinto, ¿no? Porque es algo que no se ve, ahora están como todo el tiempo con el celular y todo eso. Y también a través de eso que puedan aprender algo que, bueno, en esta historia que estamos haciendo, sería aprender a pedir ayuda, que, bueno, ahora lo vemos como una problemática.
2: Vos decías algo distinto porque, claro, va a irrumpir la obrita en el día a día de la escuela. De pronto alguna de las materias que ellos tienen van a hacer una pausa y va a empezar a desarrollarse la obrita de títeres. Bueno, es genial la idea. Además es una historia que intenta, como decía Kiara, dejar un mensaje, poder llevar a, no solamente contar un cuento, contar una historia, sino también dejar alguna reflexión con los niños tan pequeños. Qué lindo desafío. ¿Por qué han optado por una idea así y no por otra cosa por ahí? ¿Por qué se les ocurrió?
3: Porque sentimos que los títeres son, llaman más la atención a los nenes. Aparte que es más divertido y más lindo porque podemos crear historias y dar enseñanza a través de las historias también. Como también que se diviertan y que aprendan, pero se diviertan a la vez, que se entretengan y la pasen bien. Que no se aburran, como son nenes tenemos que entretenerlos también.
2: Sí, sí, tal cual. Bueno, bien, yo creo que es como lo veníamos charlando, es un proyecto muy noble que apunta a trabajar con los niños, una experiencia, y que mucho tiene que ver también con la orientación que ustedes persiguen, obtener su título como bachilleres, que es en las ciencias sociales, que tiene mucho que ver con el trabajo con personas. Y en una buena cantidad de veces esto pasa con niños, así que en ese sentido la felicito porque es un... han tenido valor en poder decidir por una propuesta así. ¿Para cuándo más o menos tienen pensado que esto se pueda llevar adelante?
1: Bueno, nosotros tenemos pensado más o menos, como ya estamos casi dando los toques finales, tenemos pensado más o menos para la semana que viene.
2: Bueno, y me imagino que organizar esta actividad implica no solo prepararse para la puesta en escena de la obra de títeres, sino también... Estábamos con unos dilemas como para qué títeres, cómo hacer los títeres, cómo caracterizarlos, algo que también tiene mucho que ver con el arte, ¿no? ¿Cómo lo han pensado eso?
1: Bueno, nosotras queríamos, ¿no?, también hacer, y bueno, estamos en eso de comprar los materiales y todo eso, y para realizar los títeres. Tenemos más o menos que realizar dos títeres, nos quedan. Uno ya está, ya estaría hecho.
2: Bueno, están en proceso. Lindo sería que una vez que puedan hacer la experiencia, me lo voy imaginando, tenemos en la ciudad diferentes escuelas primarias, ir visitando las escuelas y después que nos cuenten la experiencia, cómo les fue, cómo fue estar con los chicos.
1: Bueno, nosotros tenemos pensado visitar a todas las escuelas de Puerto Deseado, las escuelas primarias.
2: Bien.
1: Eso es lo que tenemos en mente hasta ahora, no sé si se va a poder o no, pero eso es lo que tenemos en mente. También, bueno, a través de este proyecto por ahí es como que a uno le agarra un poco de vergüenza, pero yo veo que podemos, digamos, como hacerlo sin, trabajar esto sin vergüenza, porque, bueno, no nos ven los niños, porque no, estamos atrás de los títeres y podemos como transmitir quiénes somos tras de esos títeres.
2: Excelente la idea, y sí, lo que va a implicar de todos modos que va a haber que poner mucha expresividad, pero van a tener la posibilidad de ensayar, de practicar, y un poco hacer algo de la escuela, que ustedes ya hace varios años que están, por fuera de un aula, ¿no? Porque casi siempre hacemos las cosas del cole adentro de un salón, y esta es una posibilidad de poner en práctica algo en la vida real, más allá del aula, ¿no? Bueno, las felicito nuevamente, les agradezco que hayan venido, equipo completo, y bueno, toda la suerte, todo el éxito, yo confío en que lo van a poder hacer muy bien. Sí, hay que ir avanzando paso a paso, no quedarse en la idea, ir concretando cada actividad. Muchas gracias.
1: Muchas gracias a vos.
2: Bueno, ahí estábamos con las chicas del proyecto educativo sociocomunitario Títeres Mágicos, contándonos de su idea de trabajar con niños de primer grado en las diferentes escuelas primarias de la ciudad.
0: Escuchamos El Saber Ocupa Lugar, las voces de los alumnos de quinto año del Colegio Provincial de Educación Secundaria número 24, 17 de agosto, de Puerto Deseado.

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1: El Consejo Provincial de Educación implementó el dispositivo pedagógico Escuelas de Verano, de fortalecimiento y recuperación de contenidos. En este marco, la alumna Micaela del Colegio Secundario número 41 de Río Gallegos comparte con nosotros su testimonio sobre estas actividades.
2: Hola, mi nombre es Micaela Tolay. La verdad, la escuela de verano me pareció muy linda y me reayudó. Yo me llevaba FEC de quinto y la profe súper buena onda con una repaciencia para explicar. Esta es mi primera vez en la escuela de verano y la última, pero espero que el otro año se vuelva a repetir para otros estudiantes.
1: Escuchábamos a la alumna Micaela del Colegio Secundario número 41 de Río Gallegos.

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1: Al encender la luz, vio su propia silueta proyectada en la pared. Se quedó inmóvil, con el corazón golpeándole el pecho. El problema era que todavía no había dado un paso dentro de la habitación, y sin embargo, la sombra sonrió primero. Arias Yara, Terceros Sociales, Escuela Provincial de Educación Secundaria número 21, José Font, Gobernador Gregores.
2: Cada noche dejaba la ventana abierta esperando escuchar el canto de aquel pájaro, que desapareció con el verano. Pasaron meses de silencio. Una madrugada al despertar lo encontré en su habitación. No cantaba, pero lo miraba fijo como si nunca se hubiera ido. Xavi Romero, Terceros Sociales, Escuela Provincial de Educación Secundaria número 21, José Font, Gobernador Gregores.
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0: 1810.
1: Aparece la Gaceta de Buenos Aires, un periódico dirigido por Mariano Moreno.
0: 1811.
1: Se constituye el primer triunvirato para gobernar las Provincias Unidas del Río de la Plata.
0: 1812.
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3: 1930. Nacía en Anillaco, La Rioja, Carlos Saúl Menem, presidente de la Argentina en dos ocasiones, entre 1989 y 1999, defensor en sus primeros años de la ideología nacional y popular propia del peronismo en que militaba. Sus gobiernos siguieron un tinte diferente, afín al neoliberalismo económico y a la política exterior estadounidense. Se lo recuerda por el 1-1, el plan implementado por su ministro de Economía, Domingo Cavallo, mediante el cual se establecía la paridad cambiaria de nuestra moneda con el dólar estadounidense, aunque mantenida mediante la privatización de empresas estatales y la toma de deuda externa. 1982. La selección argentina de fútbol quedaba eliminada de la Copa Mundial de España al perder 1-3 con Brasil en el estadio de Sarriá en Barcelona ante 44.000 espectadores. Se cerraba así una deslucida participación por parte del anterior campeón del mundo.
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1: El Consejo Provincial de Educación implementó el dispositivo pedagógico Escuelas de Verano, de fortalecimiento y recuperación de contenidos. En este marco, la alumna Micaela del Colegio Secundario número 41 de Río Gallegos comparte con nosotros su testimonio sobre estas actividades.
2: Hola, mi nombre es Micaela Tolay. La verdad, la escuela de verano me pareció muy linda y me reayudó. Yo me llevaba FEC de quinto y la profe súper buena onda con una repaciencia para explicar. Esta es mi primera vez en la escuela de verano y la última, pero espero que el otro año se vuelva a repetir para otros estudiantes.
1: Escuchábamos a la alumna Micaela del Colegio Secundario número 41 de Río Gallegos.

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1: Al encender la luz, vio su propia silueta proyectada en la pared. Se quedó inmóvil, con el corazón golpeándole el pecho. El problema era que todavía no había dado un paso dentro de la habitación, y sin embargo, la sombra sonrió primero. Arias Yara, tercero sociales. Escuela Provincial de Educación Secundaria número 21, José Font. Gobernador Gregores.
2: Cada noche dejaba la ventana abierta esperando escuchar el canto de aquel pájaro, que desapareció con el verano. Pasaron meses de silencio. Una madrugada al despertar lo encontré en su habitación. No cantaba, pero lo miraba fijo como si nunca se hubiera ido. Xavi Romero, tercero sociales, Escuela Provincial de Educación Secundaria número 21, José Font, Gobernador Gregores.
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1: ...1810...
2: aparece la Gaceta de Buenos Aires, un periódico dirigido por Mariano Moreno.
1: ...1811...
2: se constituye el primer triunvirato para gobernar las Provincias Unidas del Río de la Plata.
1: ...1812...
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4: ...1930... nacía en Anillaco, La Rioja, Carlos Saúl Menem, presidente de la Argentina en dos ocasiones, entre 1989 y 1999, defensor en sus primeros años de la ideología nacional y popular propia del peronismo en que militaba. Sus gobiernos siguieron un tinte diferente, afín al neoliberalismo económico y a la política exterior estadounidense. Se lo recuerda por el 1-1, el plan implementado por su ministro de Economía, Domingo Cavallo, mediante el cual se establecía la paridad cambiaria de nuestra moneda con el dólar estadounidense, aunque mantenida mediante la privatización de empresas estatales y la toma de deuda externa. 1982. La selección argentina de fútbol quedaba eliminada de la Copa Mundial de España al perder 1-3 con Brasil en el estadio de Sarriá en Barcelona ante 44.000 espectadores. Se cerraba así una deslucida participación por parte del anterior campeón del mundo.
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0: 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A continuación, compartimos el testimonio de Antonella Troncoso.
1: Yo soy Antonella Troncoso, de Quinto B.
2: Antonella, contanos qué función cumplís acá en la radio de Los Balbayas.
1: Bueno, yo mayormente soy lo que es la locución y bueno, también ayudo a hacer los guiones, más que nada en la radio.
2: ¿Hace cuándo arrancaste en esa función y qué es lo que más te gusta?
1: Bueno, nosotros arrancamos en tercer año, creo que fue, en 2024. Y bueno, a mí me encanta venir a la radio, me encanta hablar. Entonces, bueno, me encanta lo que es la locución.
2: ¿Cuál es el aspecto que más te divierte o te entusiasma de tu función?
1: Y bueno, lo que es poderme comunicar, poderme expresar con la gente. Y bueno, más me encanta lo que es la interacción de lo que hay entre la radio y las personas. Lo que es estar atrás del micrófono, bueno, eso me encanta. Poder que me escuchen y yo escuchar.
2: Finalmente, ¿qué es lo que te llevas de tu experiencia en hacer radio?
1: Yo lo que más creo que me llevo es los recuerdos con mis compañeros, más que nada. Nosotros estamos con mi grupo de amigas, entonces como que me llevo muchísimos más recuerdos. Y bueno, un montón de experiencias igual. Bueno, recién pudimos entrevistar a un veterano de Malvinas, que eso es una re linda experiencia igual. Así que más que nada me llevo los lindos recuerdos y bueno, las experiencias.
2: ¿A futuro quisieras hacer algo que tuviera que ver con radio, con comunicación?
1: Sí, yo quiero estudiar comunicación social y bueno, periodismo. Espero que a la gente le guste y siga con lo que es la comunicación.
0: 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El Programa Provincial de Radios Socioeducativas promueve la inclusión de estudiantes en la radio. De esta manera, colegios secundarios de Santa Cruz elaboran sus producciones radiales. Estos son algunos momentos del programa La Voz del Estudiante del Colegio Secundario número 30 de la localidad de Tres Lagos.
3: Este proyecto tiene como finalidad ofrecer un espacio de expresión de voces locales y la difusión de información relevante.
4: Y hoy tenemos, como dijimos, un programa muy especial porque nos visita nuestra profesora de turismo, Laura Rojas, en este espacio hecho por y para los estudiantes y la comunidad.
5: Hay un proyecto que se está trabajando con la profe de biología y la profe de educación física, que justamente es el recorrido de lo que es la Reserva de Laguna Nimes, ¿sí? Que es donde van a trabajar un poquito de la biodiversidad, flora, fauna.
6: Volvimos a La Voz del Estudiante y antes de seguir con el programa, vamos a leer unos mensajes de nuestros queridos oyentes.
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1: El Consejo Provincial de Educación implementó el dispositivo pedagógico Escuelas de Verano. El fortalecimiento y recuperación de contenido. En este marco, los alumnos Brian, Carlos y Tiziano del Colegio Secundario número 41 de Río Gallegos comparten con nosotros su testimonio sobre estas actividades.
2: ¿Cómo te llamás?
3: Brian Ariel Callahan Ábalos.
2: Bueno, vos estuviste asistiendo a estos colegios abiertos en verano y contanos cómo fue tu experiencia, en qué materia participaste, qué tipo de actividades hiciste.
3: Y la verdad fue solo matemática y lengua. Y de ahí estuvo muy bueno porque ayuda a la gente que venga a recuperar las materias que debe y necesite.
2: Nos comentabas hace un rato que habían hecho una especie de práctica que tenía que ver específicamente con una materia que vos te había llevado.
3: Sí, así es. Es sobre un coche, había que hacer su distancia, su masa y su lo que recorría. Había que hacer desarrollarlo y calcularlo.
2: O sea que fue una serie de operaciones matemáticas aplicando fórmulas, ¿no?
3: Así es.
2: Vos puntualmente participaste por matemáticas, pero el espacio en el que participaste también abarcaba otras materias.
3: Sí, física y matemática. Está bueno porque igual te enseña la física y matemática, combina las dos.
2: ¿Tu nombre?
4: Carlos Sánchez Alberto.
2: Bueno, vos también estuviste asistiendo a estos colegios abiertos en verano y contanos puntualmente por qué espacio curricular participaste, por qué materia.
4: Yo vine por matemática para poder aprobar.
2: Bien, ¿y cómo fue esta experiencia? ¿Desde cuándo la vienen desarrollando?
4: Desde el 19 de enero y me pareció buena porque estuve aprendiendo muchas cosas que la verdad no entendía nada.
2: O sea que durante este espacio tuviste la oportunidad de aprender cosas y comprender cosas que quizás no habías aprendido tan bien, digamos, a lo largo del año.
4: Sí, exacto. O sea, estuvimos viendo ecuaciones, muchas cosas.
2: ¿Tu nombre?
5: Tiziano Agustín Díaz. Pasa segundo, era el primero de...
2: ¿También estuviste asistiendo a estos espacios, puntualmente también por matemática y física o por uno de ellos dos?
5: No, eran dos materias, pero yo solamente tengo que rendir física.
2: ¿Cómo estuvieron trabajando? ¿Qué estuvieron haciendo desde el 19 hasta ahora?
5: Estuvimos trabajando midiendo la distancia con un péndulo y un autito. Estuvimos trabajando en grupo de 6 y con dos profesores.
1: Escuchábamos a los alumnos Brian, Carlos y Tiziano del Colegio Secundario número 41 de Río Gallegos.
0: Compartiremos a continuación el programa semanal El Saber Ocupa Lugar, conducido por los profesores Martín Palomo, Andrea Martín y Cristina Ferreira, del Colegio Provincial de Educación Secundaria número 24-17 de agosto de Puerto Deseado. Este programa se emite a través de FM 88.5, integrante de la red RACE, dependiente del Consejo Provincial de Educación. Además, cuenta con la presencia de alumnos de quinto año de la orientación Ciencias Sociales y Humanidades. Cuentan con una materia Proyecto Sociocomunitario Solidario que apunta a que los alumnos organicen proyectos educativos pensados para ofrecer acciones comunitarias con la sociedad. Escuchamos a continuación a los alumnos de quinto año hablándonos sobre el proyecto Títeres Mágicos.
6: Bien, nuestro proyecto se trata de hacer una obra de títeres para los niños de las escuelas en primer grado. Buscamos, bueno, a través de esos títeres como transmitir una magia, que sea divertido, que se puedan divertir con algo distinto, digamos.
7: Estamos hablando de organizar nada más y nada menos que una obrita de títeres para niños, ¿decías de qué edad?
6: De 6 años, de primer grado. Años.
7: Y esto, la idea es que pueda llevarse a cabo en las escuelas.
6: Exacto.
7: ¿Cuál sería la finalidad de hacer esto de los títeres? ¿Qué objetivos persigue el proyecto? ¿Cómo lo podríamos explicar?
6: Nuestros objetivos serían que, bueno, que los chicos se diviertan, como te había dicho, que puedan pasar un momento distinto, ¿no? Porque es algo que no se ve, ahora están como todo el tiempo con el celular y todo eso. Y también a través de eso que puedan aprender algo que, bueno, en esta historia que estamos haciendo, sería aprender a pedir ayuda. Que, bueno, ahora lo vemos como una problemática.
7: Vos decías algo distinto porque, claro, va a irrumpir la audita en el día a día de la escuela. De pronto alguna de las materias que ellos tienen van a hacer una pausa y va a empezar a desarrollarse la horita de títeres. Bueno, es genial la idea. Además es una historia que intenta, como decía Kiara, dejar un mensaje. Poder llevar a no solamente contar un cuento, contar una historia, sino también dejar alguna reflexión con los niños tan pequeños. Qué lindo desafío. ¿Por qué han optado por una idea así y no por otra cosa por ahí? ¿Por qué se les ocurrió?
8: Porque sentimos que los títeres son llaman más la atención a los nenes, aparte que es más divertido y más lindo porque podemos crear historias y dar enseñanza a través de las historias también, como también que se diviertan y que aprendan, pero se diviertan a la vez, que se entretengan y la pasen bien, que no se aburran, como son nenes tenemos que entretenerlos también.
7: Sí, sí, tal cual. Bueno, bien, yo creo que es como lo veníamos charlando, es un proyecto muy noble que apunta a trabajar con los niños, una experiencia y que mucho tiene que ver también con la orientación que ustedes persiguen, obtener su título como bachilleres, que es en las ciencias sociales, que tiene mucho que ver con el trabajo con personas. Y en una buena cantidad de veces esto pasa con niños, así que en ese sentido la felicito porque es un... han tenido valor en poder decidir por una propuesta así. ¿Para cuándo más o menos tienen pensado que esto se pueda llevar adelante?
6: Bueno, nosotros tenemos pensado más o menos, como ya estamos casi dando los toques finales, tenemos pensado más o menos para la semana que viene.
7: Bueno, y me imagino que organizar esta actividad implica no solo prepararse para la puesta en escena de la obra de títeres, sino también... Estábamos con unos dilemas como para qué títeres, cómo hacer los títeres, cómo caracterizarlos, algo que también tiene mucho que ver con el arte, ¿no? ¿Cómo lo han pensado eso?
6: Bueno, nosotras queríamos, ¿no?, también hacer, y bueno, estamos en eso de comprar los materiales y todo eso y para realizar los títeres. Tenemos más o menos que realizar dos títeres, nos quedan. Uno ya estaría hecho.
7: Bueno, están en proceso. Lindo sería que una vez que... puedan hacer la experiencia, me lo voy imaginando, tenemos en la ciudad diferentes escuelas primarias, ir visitando las escuelas y después que nos cuenten la experiencia, cómo les fue, cómo fue estar con los chicos.
6: Bueno, nosotros tenemos pensado visitar a todas las escuelas de Puerto Deseado, las escuelas primarias.
7: Bien.
6: Eso es lo que tenemos en mente hasta ahora, no sé si se va a poder o no, pero eso es lo que tenemos en mente. También, bueno, a través de este proyecto... Por ahí es como que a uno le agarra un poco de vergüenza, pero yo veo que podemos, digamos, como hacerlo sin... trabajar esto sin vergüenza porque, bueno, no nos ven los niños porque nos estamos atrás de los títeres y podemos como transmitir quiénes somos tras de esos títeres.
7: Excelente la idea. Y sí, lo que va a implicar de todos modos que va a haber que poner mucha expresividad, pero van a tener la posibilidad de ensayar, de practicar y un poco... hacer algo de la escuela, que ustedes ya hace varios años que están, por fuera de un aula, ¿no? Porque casi siempre hacemos las cosas del cole adentro de un salón y esta es una posibilidad de poner en práctica algo en la vida real, más allá del aula, ¿no? Bueno, las felicito nuevamente, les agradezco que hayan venido, equipo completo y bueno, toda la suerte, todo el éxito. Yo confío en que lo van a poder hacer muy bien. Sí, hay que ir avanzando paso a paso. No quedarse en la idea e ir concretando cada actividad. Muchas gracias.
6: Muchas gracias a vos.
7: Bueno, ahí estábamos con las chicas del proyecto educativo sociocomunitario Títeres Mágicos, contándonos de su idea de trabajar con niños de primer grado en las diferentes escuelas primarias de la ciudad.
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1: La cuna vacía. Cada noche escuchaba el llanto de su bebé. La mañana siguiente, siempre encontraba la cuna vacía y un juguete nuevo que ella nunca había comprado. Ximena Morel, Terceros Sociales, Escuela Provincial de Educación Secundaria número 21, José Font, Gobernador Rigores.
2: Nostalgia fue lo que sentí al recorrer la casa de mis padres. Después del funeral, todo parecía más apagado y solitario que nunca. Lo único que podía escuchar era el tic-tac del reloj cuando un ruido se escuchó detrás de mí.
3: Sans Anastasia, Terceros Sociales, Escuela Provincial de Educación Secundaria número 21, José Font, Gobernador Gregores.
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1: ...1810...
2: aparece la Gaceta de Buenos Aires, un periódico dirigido por Mariano Moreno.
1: ...1811...
2: se constituye el primer triunvirato para gobernar las Provincias Unidas del Río de la Plata.
1: ...1812...
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4: ...1930... nacía en Anillaco, La Rioja, Carlos Saúl Menem, presidente de la Argentina en dos ocasiones, entre 1989 y 1999, defensor en sus primeros años de la ideología nacional y popular propia del peronismo en que militaba. Sus gobiernos siguieron un tinte diferente, afín al neoliberalismo económico y a la política exterior estadounidense. Se lo recuerda por el 1-1, el plan implementado por su ministro de Economía, Domingo Cavallo, mediante el cual se establecía la paridad cambiaria de nuestra moneda con el dólar estadounidense, aunque mantenida mediante la privatización de empresas estatales y la toma de deuda externa. 1982. La selección argentina de fútbol quedaba eliminada de la Copa Mundial de España al perder 1-3 con Brasil en el estadio de Sarriá en Barcelona ante 44.000 espectadores. Se cerraba así una deslucida participación por parte del anterior campeón del mundo.
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0: 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A continuación compartimos el testimonio de Perla Macarena Pérez.
1: Macarena, contanos, ¿qué estuvieron realizando hoy acá en este programa alusivo a los veteranos de Malvinas al 2 de abril?
2: Estuvimos haciendo una entrevista a un veterano de Malvinas.
1: ¿Qué función cumpliste?
2: Entrevistadora.
1: Bueno, ¿cómo fue el tema de prepararse, armar un guión, armar las preguntas?
2: Y si no te pones de acuerdo con tus compañeros puede ser difícil. Pero ahí la tomamos y fue divertido. Nos divertimos bastante haciendo el guión. Y practicando nos pusimos bastante nerviosos.
1: ¿Cómo se superan los nervios? ¿Cómo se supera ese miedito por ahí a hablar?
2: Y tener buenos compañeros que te hagan reír es una solución. O respirar hondo e intentar hacer lo mejor que puedas.
1: ¿Era como imaginabas hacer radio? ¿Habías hecho radio previamente?
2: No había hecho radio previamente, pero sí fue bastante a lo que yo creía que íbamos a hacer. Bastante divertido.
1: Finalmente, ¿qué le recomendarías a alguien que todavía no hizo radio, que no se animó, pero que quiere probar?
2: Y que pruebe con sus amigos que tiene más confianza y que se divierta lo más que pueda.
1: ¿Algo más que quisieras agregar de esta experiencia o que me digas que te llevas de balance para tu casa la experiencia?
2: Y la experiencia es que intente lo que creo que no puedo, que tenga más confianza y hablar más.
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0: El Consejo Provincial de Educación implementó el dispositivo pedagógico Escuelas de Verano de fortalecimiento y recuperación de contenidos. En este marco, la alumna Sabrina, junto con la rectora Gabriela Kipildor, del Colegio Secundario número 24 de Puerto Deseado, comparten con nosotros su testimonio sobre estas actividades.
1: Hola, soy Sabrina.

0: Estoy aprendiendo. Más o menos lo que no aprendí en lo que queda del año y lo estoy aprendiendo ahora. Sí, fue muy significativo y de mucha ayuda, ya que yo quiero seguir estudiando la carrera de economía y ellos me ayudan mucho a entender la materia porque yo en algunas cosas no entendía y ellos me ayudan a entender y después de aprobar esta materia quiero seguir estudiando y hasta ahora tengo, digamos, la información para seguir. No quedarme de la nada sin el conocimiento básico que me están enseñando ahora y cosas avanzadas.
1: Escuchábamos a Sabrina, alumna del Colegio Secundario número 24 de Puerto Deseado. Escuelas de Verano 2026.
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1: El Consejo Provincial de Educación implementó el dispositivo pedagógico Escuelas de Verano, de fortalecimiento y recuperación de contenidos. En este marco, las alumnas Ariana Huayquir y Martina Barría del Colegio Secundario número 41 de Río Gallegos comparten con nosotros su testimonio sobre estas actividades.
2: Hola, mi nombre es Ariana Huayquir
3: y mi nombre es Martina Barría y es la primera vez que participamos en la escuela de verano.
2: Y nos pareció muy buena idea la idea de la escuela de verano para poder sacar las materias que adeudamos. Bueno, las dos pudimos sacar la materia de FEC, por suerte, y hicimos varios trabajos juntas y todas esas cosas.
3: Y estaría muy buena la idea de que hagan una escuela de verano el año que viene.
1: Escuchamos a las alumnas Ariana Huayquil y Martina Barría del Colegio Secundario número 41 de Río Gallegos.

0: Compartiremos a continuación el programa semanal El Saber Ocupa Lugar, conducido por los profesores Martín Palomo, Andrea Martín y Cristina Ferreira, del Colegio Provincial de Educación Secundaria número 2417 de agosto de Puerto Deseado. Este programa se emite a través de FM 88.5, integrante de la red RACE, dependiente del Consejo Provincial de Educación. Además, cuenta con la presencia de alumnos de quinto año de la orientación Ciencias Sociales y Humanidades. Cuentan con una materia Proyecto Sociocomunitario Solidario que apunta a que los alumnos organicen proyectos educativos pensados para ofrecer acciones comunitarias con la sociedad. Compartimos a continuación las voces de los alumnos de quinto año hablando sobre el proyecto Hogar con Corazón.
1: Bueno, mi compañera es Samira Carrizo y yo soy Amy Casal. Nuestro proyecto se llama Hogar con Corazón.
2: Cuéntanos por qué se llama así, ¿de qué se trata?
3: Básicamente se trata que vamos al hogar de abuelitos. Ajá. Acá al lado del hospital, a convivir con ellos, a hacerle entrevistas, que pasen el rato, cosas de ese estilo. Básicamente hacer entrevistas.
2: Bien, entonces hogar, nos referimos al hogar de ancianos, al hogar de los abuelitos, como decías vos. A poder acercarse allí, a compartir con ellos entrevistas. ¿Y qué finalidad tiene, qué objetivo tiene esto que quieren hacer? ¿Qué es lo que persiguen?
1: Yo creo que el objetivo sería mejorar su comunicación y ajá, que también puedan recibir nuevas visitas.
3: Y también de que salgan un poco de su rutina, que pasen el rato con otras personas y así.
2: Bien, y en estas charlas que imaginan que están preparando, sospecho, ya armando algunas preguntas, imaginando esa conversación, la idea es charlar de qué cosas.
1: Primero es llevarlo a su pasado, preguntándole cosas de su vida, y bueno, ese tipo de cosas.
2: Apuntamos a rescatar esas historias que ellos de vida tienen, y por qué no después tener, me imagino, anécdotas, como ustedes dicen, distintos hechos que han vivido, que quieran recordar, algunos de ellos serán muy emotivos. Y teniendo la posibilidad también de hacer algo con esa información linda que seguramente va a surgir. ¿Por qué pensaron hacer algo así? ¿Por qué les interesó ese ámbito?
1: Primero porque tenemos experiencia. Tenemos mejor comunicación con los abuelos. Y bueno, nada, nos pareció interesante este proyecto y nos sentíamos más seguras también.
2: Es una edad, la de los adultos mayores, que por ahí ustedes
3: podemos manejar mejor.
2: Bien.
3: Capaz con un niño o algo no podemos tener tanta paciencia como con una persona mayor.
2: Ah, bueno, puede ser, puede ser.
3: Sí, porque tenemos más convivencia con gente de la tercera edad.
2: Ah, bueno, un poco por las experiencias de ustedes, de estar más acostumbradas a estar con adultos mayores, eso les da, ¿por qué no?, cierta confianza para poder charlar de temas de su vida. Me parece que la idea es genial, ya me las imagino yo conversando y tomando nota y queriendo hacer recordar a los abuelos hechos de su vida sobre los cuales seguramente se van a emocionar, reír y compartir con ustedes. Así que bueno, ¿están con ganas?
3: La verdad es que sí.
1: Sí, sí. Tenemos 12 preguntas ya.
2: ¡Ah, bien!
3: Y ya preparando la producción, porque si nos dejan posiblemente los grabamos y de paso les queda el recuerdo de haber tenido una entrevista, por haber convivido con nosotras. Obviamente si tenemos el permiso de grabarlos.
2: Buenísima parte después, me imagino yo, para poder ir repasando la charla, de la que seguramente van a surgir historias que va a ser difícil tomar nota de todo. Entonces estaría bueno, para que no se pierda la esencia de algunos relatos, el poder tener una grabación y después escuchar tranquila, volver a disfrutar la charla y rescatar de ahí cosas que enriquezcan la vida, porque las historias de los abuelos tienen eso, ¿no? Inclusive, como vos decías, Amira, que después se les pueda retribuir a ellos esa información, y tengan un recuerdo, ¿por qué no también, de todo eso, su familia? Es difícil poner un límite para esta idea que ustedes están pensando. Está muy bueno. De mi parte, bueno, espero poder acompañarlas. Confío en que todo va a ir bien. Van a tener que trabajar mucho, claro, porque son conversaciones muy serias, con mucho compromiso, pero va a ir todo bien. Espero lo hagan con ganas, lo disfruten y saquen aprendizajes, porque el poder conversar con alguien, estar atento a lo que nos va diciendo, para volver a hacer una pregunta, el aprender a hacer una entrevista, es todo un arte que no es sencillo. Ustedes lo van a empezar a estar ensayando y que a través de la escuela podamos hacer algo, como hablábamos hace un ratito con los otros chicos, por fuera del salón de clase. Bien. Es prepararnos para algo que tiene que ver con lo que ocurre en la sociedad.
3: Sí.
2: Bueno, Amy, Amira, muchas gracias por venir a compartir con nosotros.
3: Gracias por invitarnos.
2: Y todo el éxito en este proyecto de visitar al hogar de los adultos mayores, Hogar con Corazón, a charlar con ellos y rescatar sus historias de vida.
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1: ...1810...
2: aparece la Gaceta de Buenos Aires, un periódico dirigido por Mariano Moreno.
1: ...1811...
2: se constituye el primer triunvirato para gobernar las provincias unidas del Río de la Plata.
1: ...1812...
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4: ...1930... nacía en Anillaco, La Rioja, Carlos Saúl Menem, presidente de la Argentina en dos ocasiones, entre 1989 y 1999, defensor en sus primeros años de la ideología nacional y popular propia del peronismo en que militaba. Sus gobiernos siguieron un tinte diferente, afín al neoliberalismo económico y a la política exterior estadounidense. Se lo recuerda por el 1-1, el plan implementado por su ministro de Economía, Domingo Cavallo, mediante el cual se establecía la paridad cambiaria de nuestra moneda con el dólar estadounidense, aunque mantenida mediante la privatización de empresas estatales y la toma de deuda externa. 1982. La selección argentina de fútbol quedaba eliminada de la Copa Mundial de España al perder 1-3 con Brasil en el estadio de Sarriá en Barcelona ante 44.000 espectadores. Se cerraba así una deslucida participación por parte del anterior campeón del mundo.
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1: Profesor, cuéntenos, ¿cómo fue esta experiencia hoy con los chicos de quinto año?
2: Bien, esto surge en el marco de la conmemoración del Día del Veterano y de los Caídos de Guerra de Malvinas. Desde el campo de Ciencias Naturales y Tecnología que representa, pudimos armar un proyectito y a la mañana pudimos elaborar un acto alusivo a la fecha y a la tarde, vinculado con el área de, con el profesor Hugo Ugarte de Arte y Comunicación, pudimos armar esta propuesta, un proyecto de radio en el que podían participar los quintos años, quinto A, quinto B, quinto C, en el que como invitado especial pudimos convocar los veteranos de guerra. En este caso ahora está Raúl Vázquez y a la mañana estuvo Carlos Contreras con Raúl Vázquez. Bueno, y hoy los chicos están haciendo una experiencia de entrevistas sobre un recorrido del trayecto que Raúl Vázquez, bueno, tiene en su experiencia como veterano de guerra. Así que bueno, los vemos muy contentos con las preguntas, con compartir el día a día, las experiencias, están curiosos. Así que bueno, nos pones contento esa experiencia, que los alumnos puedan participar de un programa de radio acá en el Colegio 41.
1: ¿Qué balance se lleva?
2: Bien, nos parece sumamente positivo porque sabemos que el recurso radio dentro de una escuela es un recurso didáctico muy potente. Podemos hacer programas online, programas producidos y después, bueno, sacado al aire. Así que vemos que la experiencia de los chicos es altamente positiva porque a veces en el aula hay algunos chicos que no son muy comunicativos, entonces vemos que en este espacio tienen otras libertades, otras expresiones, las expresiones radiales que decimos. Se ponen en el personaje, en el conductor, en el operador, y nosotros como profesores solamente podemos acompañar y orientar con un guión, con un programa. Así que vemos que el balance es muy importante porque bueno, pudieron rememorizar y reconocer todo esto de Malvinas para que no quede en la historia, ¿no? Un poco lo que decían nuestros veteranos, revalorizar esa experiencia y que no quede solamente en los libros de texto, sino poder llevarlo en el día a día. La idea central de esta propuesta radial, justamente como colorea con el acto Día del Veterano y de los Caídos de Guerra de Malvinas, es revalorizar esta experiencia que no queda en la historia, en los libros de texto, sino que transmitida en este caso por Raúl Vázquez, su experiencia personal como veterano de guerra, pueda contarle cara a cara, decimos, a los alumnos su experiencia, cómo lo vivió, los sentimientos y lo más importante, la hora. Malvinas quedó en historia, pero bueno, ahora cómo continuamos, ¿no? No perder ese trayecto. Así que creemos que sirvió la efeméride para poner en juego este trabajo interdisciplinar, equipo directivo, profesores de distintas áreas y bueno, nuestros estudiantes, que para eso estamos formados.
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0: El Consejo Provincial de Educación implementó el dispositivo pedagógico Escuelas de Verano de fortalecimiento y recuperación de contenidos. En este marco, docentes del Colegio Secundario número 24 de Puerto Deseado comparten con nosotros sus impresiones sobre la realización de estas actividades.
1: Soy la profesora Liliana Marañal, de Educación Artística, y bueno, la verdad es que estoy muy conforme con el espacio, es la primera vez que participo, pero hay muy buena participación de todos los alumnos, con mucha expectativa los chicos, y también hay muchos chicos que han podido sacar las materias, así que la verdad que me parece una buena oportunidad para ellos, para probar instancias, y sobre todo las que están previas. Para mí me parece muy positivo.
0: Escuchábamos a docentes del Colegio Secundario número 24 de Puerto Deseado. Escuelas de Verano 2026.

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1: El Consejo Provincial de Educación implementó el dispositivo pedagógico Escuelas de Verano. El fortalecimiento y recuperación de contenidos. En este marco, las alumnas Ariana Huayquir y Martina Barría del Colegio Secundario número 41 de Río Gallegos comparten con nosotros su testimonio sobre estas actividades.
2: Hola, mi nombre es Ariana Huayquir
3: y mi nombre es Martina Barría y es la primera vez que participamos en la escuela de verano.
2: Y nos pareció muy buena idea la idea de la escuela de verano para poder sacar las materias que adeudamos. Bueno, las dos pudimos sacar la materia de FEC, por suerte, y hicimos varios trabajos juntas y todas esas cosas.
3: Y estaría muy buena la idea de que hagan una escuela de verano el año que viene.
1: Escuchamos a las alumnas Ariana Huayquir y Martina Barría del Colegio Secundario número 41 de Río Gallegos.

0: Compartiremos a continuación el programa semanal El Saber Ocupa Lugar, conducido por los profesores Martín Palomo, Andrea Martín y Cristina Ferreira, del Colegio Provincial de Educación Secundaria número 24, 17 de agosto, de Puerto Deseado. Este programa se emite a través de FM 88.5, integrante de la red RACE, dependiente del Consejo Provincial de Educación. Además, cuenta con la presencia de alumnos de quinto año de la orientación Ciencias Sociales y Humanidades. Cuentan con una materia Proyecto Sociocomunitario Solidario que apunta a que los alumnos organicen proyectos educativos pensados para ofrecer acciones comunitarias con la sociedad. Compartimos a continuación las voces de los alumnos de quinto año hablando sobre el proyecto Hogar con Corazón.
1: Bueno, mi compañera es Samira Carrizo y yo soy Amy Casal. Nuestro proyecto se llama Hogar con Corazón.
2: Cuéntanos por qué se llama así, ¿de qué se trata?
3: Básicamente se trata que vamos al hogar de abuelitos. Ajá. Acá al lado del hospital, a convivir con ellos, a hacerle entrevistas, que pasen el rato, cosas de ese estilo. Básicamente hacer entrevistas.
2: Bien, entonces hogar, nos referimos al hogar de ancianos, al hogar de los abuelitos, como decías vos. A poder acercarse allí, a compartir con ellos entrevistas. ¿Y qué finalidad tiene, qué objetivo tiene esto que quieren hacer? ¿Qué es lo que persiguen?
1: Yo creo que el objetivo sería mejorar su comunicación y ajá, que también puedan recibir nuevas visitas.
3: Y también de que salgan un poco de su rutina, que pasen el rato con otras personas y así.
2: Bien, y en estas charlas que imaginan que están preparando, sospecho, ya armando algunas preguntas, imaginando esa conversación, la idea es charlar de qué cosas.
1: Primero es llevarlo a su pasado, uh-huh, preguntándole cosas de su vida, y bueno, ese tipo de cosas.
2: Apuntamos a rescatar esas historias que ellos de vida tienen. Y por qué no después tener, me imagino, anécdotas, como ustedes dicen, distintos hechos que han vivido, que quieran recordar. Algunos de ellos serán muy emotivos. Y teniendo la posibilidad también de hacer algo con esa información linda que seguramente va a surgir. ¿Por qué pensaron hacer algo así? ¿Por qué les interesó ese ámbito?
1: Primero porque tenemos experiencia. Tenemos mejor comunicación con los abuelos. Y bueno, nada, nos pareció interesante este proyecto y nos sentíamos más seguras también.
2: Es una edad, la de los adultos mayores, que por ahí ustedes
3: podemos manejar mejor.
2: Bien.
3: Capaz con un niño o algo no podemos tener tanta paciencia como con una persona mayor.
2: Ah, bueno, puede ser.
3: Sí, porque tenemos más convivencia con gente de la tercera edad.
2: Ah, bueno, un poco por las experiencias de ustedes, de estar más acostumbradas a estar con adultos mayores, eso les da, ¿por qué no?, cierta confianza para poder charlar de temas de su vida. Me parece que la idea es genial, ya me las imagino yo conversando y tomando nota y queriendo hacer recordar a los abuelos hechos de su vida sobre los cuales seguramente se van a emocionar, reír y compartir con ustedes. Así que bueno, ¿están con ganas?
3: La verdad que sí.
1: Sí. Tenemos 12 preguntas ya.
2: ¡Ah, bien!
3: Y ya preparando la producción, porque si nos dejan posiblemente los grabamos y de paso les queda el recuerdo de haber tenido una entrevista, por haber convivido con nosotras. Obviamente si tenemos el permiso de grabarlos.
2: Buenísima parte después, me imagino yo, para poder ir repasando la charla, de la que seguramente van a surgir historias que va a ser difícil tomar nota de todo. Entonces estaría bueno, para que no se pierda la esencia de algunos relatos, el poder tener una grabación y después escuchar tranquila, volver a disfrutar la charla y rescatar de ahí cosas que enriquezcan la vida, porque las historias de los abuelos tienen eso, ¿no? Inclusive como vos decías, Amira, que después se les pueda retribuir a ellos esa información y tengan un recuerdo, ¿por qué no también, de todo eso su familia? Es difícil poner un límite para esta idea que ustedes están pensando. Está muy bueno. De mi parte, bueno, espero poder acompañarlas. Confío en que todo va a ir bien. Van a tener que trabajar mucho, claro, porque son conversaciones muy serias, con mucho compromiso, pero va a ir todo bien. Espero lo hagan con ganas, lo disfruten y saquen aprendizajes, porque el poder conversar con alguien, estar atento a lo que nos va diciendo, para volver a hacer una pregunta, el aprender a hacer una entrevista, es todo un arte que no es sencillo. Ustedes lo van a empezar a estar ensayando y que a través de la escuela podamos hacer algo, como hablábamos hace un ratito con los otros chicos, por fuera del salón de clase. Bien. Es prepararnos para algo que tiene que ver con lo que ocurre en la sociedad.
3: Sí.
2: Bueno, Amy, Amira, muchas gracias por venir a compartir con nosotros.
3: A usted por invitarnos.
2: Y todo el éxito en este proyecto de visitar al hogar de los adultos mayores, Hogar con Corazón, a charlar con ellos y rescatar sus historias de vida.
0: Escuchamos El Saber Ocupa Lugar, las voces de los alumnos de quinto año del Colegio Provincial de Educación Secundaria número 24, 17 de agosto, de Puerto Deseado.

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1: ...1810...
2: aparece la Gaceta de Buenos Aires, un periódico dirigido por Mariano Moreno.
1: ...1811...
2: se constituye el primer triunvirato para gobernar las Provincias Unidas del Río de la Plata.
1: ...1812...
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4: ...1930... nacía en Anillaco, La Rioja, Carlos Saúl Menem, presidente de la Argentina en dos ocasiones, entre 1989 y 1999, defensor en sus primeros años de la ideología nacional y popular propia del peronismo en que militaba. Sus gobiernos siguieron un tinte diferente, afín al neoliberalismo económico y a la política exterior estadounidense. Se lo recuerda por el 1-1, el plan implementado por su ministro de Economía, Domingo Cavallo, mediante el cual se establecía la paridad cambiaria de nuestra moneda con el dólar estadounidense, aunque mantenida mediante la privatización de empresas estatales y la toma de deuda externa. 1982. La selección argentina de fútbol quedaba eliminada de la Copa Mundial de España al perder 1-3 con Brasil en el estadio de Sarriá en Barcelona ante 44.000 espectadores. Se cerraba así una deslucida participación por parte del anterior campeón del mundo.
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5: 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A continuación, compartimos el testimonio del profesor Hugo Ugarte.
6: Terminando esta experiencia acá en el programa conmemorativo con los veteranos de Malvinas, en este caso con el profesor Hugo Ugarte. Profesor, cuéntenos qué se estuvo realizando acá en Los Balbos.
7: Bueno, antes que nada, saludo a todos. Estuvimos practicando, haciendo práctica de radio con los estudiantes de quinto año. En este caso, con un programa especial, conmemorando, ¿no?, el aniversario por Malvinas, la gesta de Malvinas. Y para esto, son programas que se producen acá en el colegio, en las cuales los chicos participan. ¿Cómo participan? No solamente en la locución, sino que ellos también se encargan de hacer un poco la producción del programa. En este caso trajeron a un entrevistado, un excombatiente, para que ellos mismos lo pudieran entrevistar y hacerle preguntas respecto al tema de Malvinas. Más un poco, esa es la modalidad de trabajo en la radio, ¿no? Es traer a alguien entrevistado, formularles preguntas sobre algún tema en particular y hacer el programa. En este caso, generalmente hacemos algunos programas especiales referidos a los actos que tenemos, porque son los actos escolares, de las fechas especiales que tiene el país, y lo acompañamos también con el programa de la radio. Y ahí los chicos, se encargan de generarlo el programa y producirlo, en este caso. Hay que tener en cuenta que este colegio tiene orientación en comunicación y desde el tercer año ya los chicos trabajan mucho con el tema de la comunicación, con materias de comunicación. Entonces, por eso está la radio, ¿no? Por eso tiene la radio como espacio. Y vos decías algo muy importante con el tema pedagógico. Se puede trabajar muchas cosas en cuanto a la comunicación, a la redundancia, cómo los chicos pueden expresarse, comunicarse, proyectar su voz, trabajar con muchos recursos de comunicación, y generar muchas estrategias pedagógicas como lectura, búsqueda de información, como dijimos recién, traer a un entrevistado, hacer entrevistas. Todo eso son recursos que en mi caso me sirven mucho para poder evaluarlos. También, ¿no? Más allá de dar el trabajo práctico en el aula, el espacio sirve mucho como recurso pedagógico, como vos planteabas, y donde ellos pueden aplicar sus capacidades comunicativas, que de a poquito la van trabajando acá en la radio, ¿no? Entonces todo eso es muy importante como espacio radial, el espacio de la radio para el colegio, sobre todo.
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1: El Consejo Provincial de Educación implementó el dispositivo pedagógico Escuelas de Verano de fortalecimiento y recuperación de contenidos. En este marco, una de las madres del Colegio Secundario número 24 de Puerto Deseado comparte con nosotros su testimonio sobre estas actividades.
2: Estamos aquí con una mamá que nos va a comentar.

0: contar, porque no solo es aprobar la materia, sino que los profesores se aseguran que les llegue el conocimiento de cada materia. Se preocupan porque los chicos entiendan los temas, los sepan explicar y les quede el conocimiento de esa materia, aparte de poder aprobarla. Muy importante, sí, sí, sí, porque es algo que los chicos están acompañados, no quedan solos ni a criterio de lo que cada uno pueda, sino que cuentan con una ayuda importante. Hay una ayuda, digamos, con la correcta ayuda para poder entender y sacar adelante y poder avanzar en sus estudios.
1: Escuchábamos a una de las madres del colegio secundario número 24 de Puerto Deseado. Escuelas de verano 2026.
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0: Bienvenidos a Los No Tan Chicos, el espacio donde la voz de los estudiantes cobra vida. Les habla Manon junto a mi compañero Franco y los alumnos Trini, Sergio, Rubén, Richard, Olga, Marianela, Bruno y Néstor. Somos los estudiantes de la escuela EPJA Primaria número 1 y estamos transmitiendo desde la radio educativa 92.3.
1: Y tenemos agradecimientos a la directora del EPJA número 1, Claudia Díaz, y a los operadores, Atilio y Pablo.
0: Hoy vamos a hablar sobre el Día del Trabajador. Prepárense para reflexionar, escuchar unas interesantes lecturas producidas por nuestros alumnos en relación a nuestro Día del Trabajador. Esperamos que lo disfruten junto a nosotros.
1: Y para arrancar con muy buena energía, los dejamos con nuestro primer tema musical de la tarde, Mejor que ayer, de Diego Torres.

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1: Acabamos de escuchar Mejor que ayer de Diego Torres. Ahora seguimos con nuestro segundo bloque. En este segmento, Franco nos hablará sobre el Día del Trabajador. Reflexión sobre la historia de los mártires de Chicago. Adelante, Franco.
2: El primero de mayo se estableció como el Día Internacional del Trabajador en conmemoración de la sangrienta represión que sufrieron los obreros de la fábrica McCormick. Durante varios días de abril y mayo de 1886, en la ciudad de Chicago. En esas épocas, la jornada del trabajador estadounidense podía extenderse hasta 18 horas. Este justo reclamo impactó con una cerrada oposición empresarial, circunstancia que impulsó a los obreros de Chicago a declarar la huelga.
3: Para frenar la situación, la empresa recurrió a la policía. El primero de mayo, la protesta fue acallada a balazos por las fuerzas represoras que causaron numerosos muertos y heridos.
4: Pese a la violencia desatada contra ellos, el 2 y el 3 de mayo, los obreros se reunieron en el mismo lugar y ambas oportunidades volvieron a ser salvajemente atacadas, por lo que nuevamente gran cantidad de manifestantes perdieron sus vidas o quedaron gravemente heridos.
5: Esta situación motivó posteriormente el juiciamiento de 6 obreros, luego llamados los mártires de Chicago, cuya culpabilidad jamás fue probada. 33 años después, en 1919, la primera conferencia de la Organización Internacional del Trabajo, que acaba de ser constituida, proponía la adopción universal de la jornada de 8 horas y la semana de 48 horas. Tras un largo debate, la moción fue finalmente aprobada. El origen de la conmemoración del 1 de mayo como Día Internacional del Trabajador da a los trabajadores una oportunidad para afirmar sus derechos y su mutua solidaridad.
2: Y bueno, para los que recién se están prendiendo a la 92.3 Radio Educativa, estamos hablando sobre el 1 de mayo, el Día del Trabajador.
1: Para cerrar este bloque, le compartimos otro gran tema musical, Solo le pido a Dios, interpretado por León Gieco.

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0: Recién escuchamos Solo le pido a Dios, interpretado por León Gieco, y ahora llegamos al último bloque de No tan chicos. Para cerrar, hablaremos brevemente sobre los valores fundamentales del trabajo, una breve reflexión realizada por los alumnos de formación de proyecto. Reafirmar los valores del trabajo implica recuperar la cultura laboral basada en el esfuerzo, la responsabilidad y la ética para asegurar un desempeño eficiente y un ambiente armonioso. Actualmente, los valores clave a potenciar incluyen el compromiso, la colaboración, la responsabilidad y la honestidad. A continuación, mi compañera Trini nos leerá frases motivadoras que se hicieron famosas en el mundo.
1: Somos lo que hacemos. La excelencia entonces no es un acto, sino un hábito. Esta frase de Aristóteles destaca que el carácter y la virtud se construye mediante la acción diaria y sostenida. No somos definidos por una acción puntual, sino por nuestros hábitos y la repetición constante.
2: El mejor trabajo en equipo proviene de aquello que trabajan de manera independiente hacia un objetivo en conjunto.
3: Si todos avanzáramos juntos, el éxito llegará solo. Henry Ford.
0: La diferencia entre lo imposible y lo posible está en la determinación de una persona.

0: esto fue Los No Tan Chicos, realizado por los alumnos Trini, Franco, Sergio, Rubén, Richard, Olga, Marianela, Bruno, Néstor y quien les habla, Manon. Somos estudiantes de la EPJA Primaria número 1 y con el apoyo de la Radio Educativa 92.3. Nos despedimos con un fuerte abrazo radial. Hasta la próxima emisión.
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1: El Consejo Provincial de Educación implementó el dispositivo pedagógico Escuelas de Verano, de fortalecimiento y recuperación de contenidos. En este marco, el alumno Ezequiel de cuarto A del Colegio Secundario número 41 de Río Gallegos comparte con nosotros su testimonio sobre estas actividades.
2: La escuela de verano me pareció una buena experiencia porque pude repasar contenidos y entender mejor algunos temas que durante el año me gustaron. Los profesores fueron pacientes y claros al explicar. En general fue útil y me ayudó a prepararme mejor para seguir el año.
1: Escuchábamos al alumno Ezequiel, de cuarto A del Colegio Secundario número 41 de Río Gallegos.
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1: ...1810...
2: aparece la Gaceta de Buenos Aires, un periódico dirigido por Mariano Moreno.
1: ...1811...
2: se constituye el primer triunvirato para gobernar las Provincias Unidas del Río de la Plata.
1: ...1812...
3: ecos de la historia, acontecimientos que marcaron nuestra vida desde lo político, lo económico y lo social.
4: ...1930... nacía en Anillaco, La Rioja, Carlos Saúl Menem, presidente de la Argentina en dos ocasiones, entre 1989 y 1999, defensor en sus primeros años de la ideología nacional y popular propia del peronismo en que militaba. Sus gobiernos siguieron un tinte diferente, afín al neoliberalismo económico y a la política exterior estadounidense. Se lo recuerda por el 1-1, el plan implementado por su ministro de Economía, Domingo Cavallo, mediante el cual se establecía la paridad cambiaria de nuestra moneda con el dólar estadounidense, aunque mantenida mediante la privatización de empresas estatales y la toma de deuda externa. 1982. La selección argentina de fútbol quedaba eliminada de la Copa Mundial de España al perder 1-3 con Brasil en el estadio de Sarriá en Barcelona ante 44.000 espectadores. Se cerraba así una deslucida participación por parte del anterior campeón del mundo.
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0: 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A continuación, compartimos el testimonio de Joaquín Godoy.
1: Contanos un poquito, ¿de qué trató la experiencia, lo que estuvieron haciendo hoy acá con los veteranos Malvinas?
2: La verdad que, primero que nada, fue un gran honor tener a un veterano Malvinas en la escuela y poder entrevistarlo. Y estuvimos hablando de... Le hicimos un par de preguntas sobre cómo vivió la guerra, cómo la pasó cuando volvió. La experiencia estuvo bastante buena, bastante entretenida e informativa, porque le preguntamos cosas que nos parecían interesantes de saber, que a veces no se cuentan en la escuela. Y la verdad que estuvo muy bueno haber aprendido un poco de cómo fue realmente que vivió un soldado allá en Malvinas.
1: ¿Cuál fue tu rol dentro de la organización de este programa? ¿Cómo trabajaste?
2: Yo fui el locutor, si no me equivoco. Fui el que dio inicio al programa. Y también fui, ¿cómo se dice? Entrevistador, me parece, por un momento.
1: Bien, ¿qué te llevas de esta experiencia de hacer radio? ¿Es tu primera experiencia haciendo radio?
2: Sí.
1: ¿Qué te llevas? ¿Qué es lo que más te llamó la atención? ¿Qué es lo que más te gustó?
2: Lo que más me gustó fue poder, más que nada, animarme, porque no me animaba primero. Y ahora que lo hice, me llevo, no sé cómo decirlo, pero todo muy bueno, me gustó. Estaría bueno poder estar de vuelta en la radio entrevistando a alguien más.
1: ¿Qué fue lo que más te llamó la atención o lo que fue diferente a lo que esperabas con respecto a hacer radio previamente, como te lo imaginabas?
2: No, la verdad que me lo esperaba así porque miré un par de podcasts, miraba a veces y fue tal cual me lo esperaba.
1: ¿Algo más que quisieras agregar para alguien que no haya hecho radio que a futuro quiere hacer?
2: Sí, que se anime, que no tenga miedo, que es muy, muy bueno. Le puede servir también mucho para aumentar la confianza.
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0: El Consejo Provincial de Educación implementó el dispositivo pedagógico Escuelas de Verano de fortalecimiento y recuperación de contenidos. En este marco, docentes del Colegio Secundario número 24 de Puerto Deseado comparten con nosotros sus impresiones sobre la realización de estas actividades.
1: Bueno, mi nombre es Virginia, yo trabajé primero y segundo en el ciclo básico de lengua y literatura. Trabajé junto con otra, la profe Violeta, en el proyecto. La idea principal era que los alumnos pudieran resolver los trabajos que ya su profe les había dado, y con mi ayuda el 80% logró resolverlo. Algunos todavía falta terminar, pero porque están terminando otras materias también. Tuve bastante buena recepción por parte de los alumnos, mucha convocatoria, y lo que noté es que estaban muy compenetrados en lo que estaban haciendo. O sea, se nos notó mucho más responsables, quizá un poco más maduros, y que aprovecharon realmente esta instancia que a ellos les sirvió para reforzar contenidos vistos y para poder afianzarse ellos en la resolución de las consignas que les dieron en los trabajos prácticos.
0: Escuchábamos a docentes del Colegio Secundario número 24 de Puerto Deseado. Escuelas de Verano 2026.
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1: El Consejo Provincial de Educación implementó el dispositivo pedagógico Escuelas de Verano, de fortalecimiento y recuperación de contenidos. En este marco, el alumno Ezequiel de cuarto A del Colegio Secundario número 41 de Río Gallegos comparte con nosotros su testimonio sobre estas actividades.
2: La escuela de verano me pareció una buena experiencia porque pude repasar contenidos y entender mejor algunos temas que durante el año me gustaron. Los profesores fueron pacientes y claros al explicar. En general fue útil y me ayudó a prepararme mejor para seguir el año.
1: Escuchábamos al alumno Ezequiel, de cuarto A del Colegio Secundario número 41 de Río Gallegos.
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1: ...1810...
2: aparece la Gaceta de Buenos Aires, un periódico dirigido por Mariano Moreno.
1: ...1811...
2: se constituye el primer triunvirato para gobernar las provincias unidas del Río de la Plata.
1: ...1812...
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4: ...1930... nacía en Anillaco, La Rioja, Carlos Saúl Menem, presidente de la Argentina en dos ocasiones, entre 1989 y 1999, defensor en sus primeros años de la ideología nacional y popular propia del peronismo en que militaba. Sus gobiernos siguieron un tinte diferente, afín al neoliberalismo económico y a la política exterior estadounidense. Se lo recuerda por el 1-1, el plan implementado por su ministro de Economía, Domingo Cavallo, mediante el cual se establecía la paridad cambiaria de nuestra moneda con el dólar estadounidense, aunque mantenida mediante la privatización de empresas estatales y la toma de deuda externa. 1982. La selección argentina de fútbol quedaba eliminada de la Copa Mundial de España al perder 1-3 con Brasil en el estadio de Sarriá en Barcelona ante 44.000 espectadores. Se cerraba así una deslucida participación por parte del anterior campeón del mundo.
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0: 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A continuación, compartimos el testimonio de Lautaro Berrueta.
1: Lautaro, contanos, ¿qué es lo que estuvieron realizando hoy? ¿Qué actividad tuvieron hoy?
2: Hoy estuvimos entrevistando a un héroe de Malvinas. Hicimos diversas preguntas entre mis compañeros. Algunas las cambiamos, otras no. Y bueno, estuvimos haciendo eso hoy.
1: Lautaro, ¿qué función cumplís dentro de la radio y cómo fue la preparación de este programa?
2: Y la preparación fue muy rápida. Estuvimos el día de ayer recién modificando las preguntas, hoy estuvimos igual practicando bastante y yo cumplí el rol de preguntar y también creo darle la confianza a mis compañeros de poder hacer bien la entrevista.
1: ¿Hace cuánto estás en la radio y qué es lo que más te gusta de hacer radio acá?
2: Recién hoy, literalmente. Hoy arranqué la radio y me pareció algo bastante bueno, un lugar donde uno se puede expresar y puede dar su opinión.
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4: El Consejo Provincial de Educación implementó el dispositivo pedagógico Escuelas de Verano de fortalecimiento y recuperación de contenidos. En este marco, el alumno Lautaro del Colegio Secundario número 24 de Puerto Deseado comparte con nosotros su testimonio sobre estas actividades.
5: Me llamo Lautaro, soy estudiante de la Escuela Comercial número 24. Esta propuesta de la Escuela de Verano me pareció una gran oportunidad para sacar las materias que tenía previas y ya desaprobadas de este año de tercero. Me encargué de sacar la materia previa de lengua e inglés. Y también encargué de sacar las últimas dos materias que me quedaron de este año y ya logré pasar a cuarto.
6: ¿Qué te pareció a vos de tu óptica? ¿Fue positiva para vos como alumno?
5: Fue muy positiva, muy, muy acompañante, la verdad, porque pensé que era un sitio para ayudarme, para explicarme unas cosas que no tenía muy bien entendidas y para poder ya pasar de año con buena materia previa.
4: Escuchamos a Lautaro, alumno del Colegio Secundario número 24 de Puerto Deseado. Escuelas de Verano 2026.

0: El Programa Provincial de Radios Socioeducativas promueve la inclusión de estudiantes en la radio. De esta manera, colegios secundarios de Santa Cruz elaboran sus producciones radiales. Estos son algunos momentos del programa La Voz del Estudiante del Colegio Secundario número 30 de la localidad de Tres Lagos.
1: Este proyecto tiene como finalidad ofrecer un espacio de expresión de voces locales y la difusión de información relevante.
2: Y hoy tenemos, como dijimos, un programa muy especial porque nos visita nuestra profesora de turismo, Laura Rojas, en este espacio hecho por y para los estudiantes y la comunidad.
3: Hay un proyecto que se está trabajando con la profe de biología y la profe de educación física, que justamente es el recorrido de lo que es la reserva de Laguna Nimes, ¿sí? Que donde van a trabajar un poquito de la biodiversidad, flora, fauna.
4: Volvimos a La Voz del Estudiante. Y antes de seguir con el programa, vamos a leer unos mensajes de nuestros queridos oyentes.
0: Escuchamos fragmentos del programa La Voz del Estudiante, del Colegio número 30 de Tres Lagos, que se emite los lunes de 17:30 a 18:30 a través de la 95.5 MHz, Radio Comunal de Tres Lagos.

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0: El Consejo Provincial de Educación implementó el dispositivo pedagógico Escuelas de Verano. El fortalecimiento y recuperación de contenidos. En este marco, el alumno Juan Iturra, del Colegio Secundario número 41 de Río Gallegos, comparte con nosotros su testimonio sobre estas actividades.
1: Hola, me presento, soy Juan Iturra y vengo a hablarte de lo que me parecieron las clases de verano. Las clases de verano me parecieron una buena experiencia porque permiten reforzar los contenidos que quizá durante el año costaron un poco más. También sirve para no perder el hábito de estudio y arrancar un nuevo ciclo con una mejor base. Además suele ser más tranquila que las clases normales, ya que hay menos presión y eso ayuda a entender mejor los temas. También es una buena oportunidad para hacer preguntas, practicar más y organizarse mejor para el año escolar. En general, siento que son útiles para aprovechar el tiempo y seguir aprendiendo incluso en vacaciones.
0: Escuchábamos al alumno Juan Iturra, del Colegio Secundario número 41 de Río Gallegos.
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3: 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Pedro chocó un perro, al intentar esquivarlo, chocó un árbol. Seguirá vivo, Delgado Matías, tercero B, colegio número 21, José Font, gobernador Gregores.
4: Jonathan y sus dos amigos se adentraron a un orfanato abandonado, del que se cuenta que hace mucho tiempo 10 niños fueron ahogados. Se escuchó un suspiro y un "te encontré". Noticia del siguiente día, 3 adolescentes desaparecidos. Donaire Maximiliano, tercero B, colegio 21, José Font, gobernador Gregores.
2: Gracias por tu escucha atenta y hasta una próxima lectura. Compartiremos a continuación el programa semanal El Saber Ocupa Lugar, conducido por los profesores Martín Palomo, Andrea Martín y Cristina Ferreira, del Colegio Provincial de Educación Secundaria número 24-17 de agosto de Puerto Deseado. Este programa se emite a través de FM 88.5, integrante de la red RACE, dependiente del Consejo Provincial de Educación. Además, cuenta con la presencia de alumnos de quinto año de la orientación Ciencias Sociales y Humanidades. Cuentan con una materia Proyecto Sociocomunitario Solidario que apunta a que los alumnos organicen proyectos educativos pensados para ofrecer acciones comunitarias con la sociedad. Escuchamos al profesor Martín Palomo.
5: Los chicos cuentan con una materia que se llama Proyecto Sociocomunitario Solidario. Una materia que apunta a adquirir saberes prácticos. En una época se llamó taller, en otra época se llamaba proyecto. ¿Y a qué apunta? Hoy por hoy se llama Proyecto Sociocomunitario Solidario y un poco como lo dice el nombre de la materia, apunta a que los estudiantes puedan aprender y vivir la experiencia de organizar proyectos, en este caso, obviamente, educativos, pero pensados para ofrecer alguna acción solidaria y comunitaria con la comunidad, pensando en distintas opciones y actividades en favor de la comunidad. Cada uno de los cursos de quinto año tiene esta materia que un poco está condicionada por la orientación que ellos eligieron. En nuestro colegio tenemos, por suerte, 3 orientaciones que los alumnos pueden elegir. Está la orientación de Economía y Administración, la orientación de Ciencias Naturales y la de los chicos que hoy nos visitan, que es de la orientación de Ciencias Sociales y Humanidades. Vamos a comenzar a charlar con alguno de los estudiantes, con alguno de los grupos. Es una división, como les decía, de quinto año, que tiene diferentes propuestas sobre las que están trabajando. Los alumnos se han ido conformando en pequeños grupos. ¿Y cuáles son los proyectos que están encarando, que están organizando? Nacen en base a sus intereses. Esta es otra particularidad que tiene la materia, que los alumnos puedan ir pensando acciones, experiencias, aprendizajes. No son temas tan impuestos por los profesores en este caso.
2: Escuchamos El Saber Ocupa Lugar. Las voces de los alumnos de quinto año del Colegio Provincial de Educación Secundaria número 24, 17 de agosto, de Puerto Deseado. 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
1: Ahí vamos.

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0: El Consejo Provincial de Educación implementó el dispositivo pedagógico Escuelas de Verano de fortalecimiento y recuperación de contenidos. En este marco, docentes del Colegio Secundario número 24 de Puerto Deseado comparten con nosotros sus impresiones sobre la realización de estas actividades.
1: Soy la profe María Velázquez, estoy en esta escuela, en la parte de trayectoria de verano, y bueno, mis materias son química, biología y tecnología del ciclo básico. Sí, estoy haciendo cargo también del ciclo superior de química y tecnología. Bueno, a mí me pareció muy buena la idea de esta escuela de verano, porque los chicos tienen más oportunidades para poder sacar las materias. Si bien hubo bastantes problemas, digamos, durante el año, que el clima, que es una buena oportunidad para que los chicos puedan recuperar los saberes, ¿sí?, y poder aprobar las materias. Sí, se presentaron muchos chicos. Como vuelvo a recalcar, las materias que yo tengo y han aprobado, ¿sí? Ya vinieron con el trabajo, ya algunos hechos de los compensatorios que debían de diciembre y que le quedaron a mí y que no pudieron presentarse, pero bueno, es una linda oportunidad estar en esta etapa. Bueno, gracias a usted y a todo el consejo igual por darnos la oportunidad para los chicos.
0: Escuchábamos a docentes del Colegio Secundario número 24 de Puerto Deseado. Escuelas de Verano 2026.
2: El Programa Provincial de Radios Socioeducativas promueve la inclusión de estudiantes en la radio. De esta manera, colegios secundarios de Santa Cruz elaboran sus producciones radiales. Estos son algunos momentos del programa La Voz del Estudiante, del Colegio Secundario número 30 de la localidad de Tres Lagos.
3: Este proyecto tiene como finalidad ofrecer un espacio de expresión de voces locales y la difusión de información relevante.
4: Y hoy tenemos, como dijimos, un programa muy especial, porque nos visita nuestra profesora de turismo, Laura Rojas, en este espacio hecho por y para los estudiantes y la comunidad.
5: Hay un proyecto que se está trabajando con la profe de biología y la profe de educación física, que justamente es el recorrido de lo que es la reserva de Laguna Nimes, ¿sí?, que es donde van a trabajar un poquito de la biodiversidad, flora, fauna.
6: Volvimos a La Voz del Estudiante. Y antes de seguir con el programa, vamos a leer unos mensajes de nuestros queridos oyentes.
2: Escuchamos fragmentos del programa La Voz del Estudiante, del Colegio número 30 de Tres Lagos, que se emite los lunes de 17:30 a 18:30 a través de la 95.5 MHz, Radio Comunal de Tres Lagos.
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1: El Consejo Provincial de Educación implementó el dispositivo pedagógico Escuelas de Verano, de fortalecimiento y recuperación de contenidos. En este marco, el alumno César Ojeda, del Colegio Secundario número 41 de Río Gallegos, comparte con nosotros su testimonio sobre estas actividades.
2: Hola, ¿qué tal? Soy Ojeda César y le quería comentar, en el taller de Historia y Fe de Escuelita de Verano pude aprobar mis materias y aprender mucho del totalitarismo, del gobierno y muchas cosas más. Y nada, me fue muy bien y me ayudó a poder aprobar las materias previas que tenía y fue una muy buena experiencia. Muchas gracias.
1: Escuchábamos al alumno César Ojeda, del Colegio Secundario número 41 de Río Gallegos.

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0: 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A continuación compartimos el testimonio de Mariana Robledo.
1: Mariana Robledo de Quinto B. Muchas gracias por la oportunidad de volver a contactarme y darme esta mini entrevista.
2: Mariana, contanos, ¿cuál es tu función acá en la radio de los Valdovalle y, bueno, cómo te acercaste a esa?
1: Mi función en la radio, más que nada, como siempre, es ser locutora principal de los programas. He estado dirigiendo, con ayuda de algunos profesores, dos programas, incluso dando algunos programas chiquitos, pero siempre me han evaluado como locutora principal, que es algo muy bonito. Y la verdad, inicié desde muy chiquita yendo a radios a grabar voces de personajes animados para cuentos redactados en una radio. Entonces algo me quedó y dije, bueno, me subo a la radio. La primera vez que vine a esta radio, a la Hugo Jiménez Agüero, fue cuando me hicieron una entrevista a través de la dinámica de la fotografía, ya que hacía un tiempo yo tenía planeado hacer un proyecto sobre la fotografía en la escuela y hacer como una competencia fotográfica entre escuelas, pero como no se dio el tiempo, entonces quedó como una idea archivada y de ahí fue como entré a la radio. Después fui incursionando con el programa Aulas Verdes junto a un profesor de biología y algunos compañeros, entonces algo me quedó. Después me fui sumando a un programa que quedamos con mis otras compañeras que ya fueron entrevistadas, en un programa ya como un magazine, siendo un programa educativo, pero como multifuncional, algo más libertario, algo más lindo. Teníamos, hasta el momento, teníamos juegos, encuestas, mensajes, peticiones de canciones, de enviar saludos. Era mucha onda hasta que, digamos, ahora me encuentro en quinto año, hasta que el año pasado, bueno, nos cortaron un poco las salidas debido a las materias que estábamos debiendo, lo cual se nos hacía un poco injusto porque a fin de cuentas le dábamos un poco de popularidad a la radio y de paso nos íbamos forjando en eso, pero como digo, es una experiencia muy linda, no importa si nos han cortado o no, este año ya lo digamos, lo tenemos más concentrado como materia. Y el mensaje que queremos dar a los chicos, no solamente de la escuela, sino por fuera, es que hablen, que se expresen, que sepan tener personalidad, que tengan más personalidad, no importa si se equivocan, si dicen algo mal, lo pueden corregir sin ningún tipo de dudas, porque a fin de cuentas queremos que tengan personalidad y que se sepan expresar como puedan.
2: ¿Qué sería lo más lindo que te llevas vos de tu experiencia estos 3 años de trabajar en radio y a futuro, si tenés ganas de profundizar en el género, digamos, el periodismo, la comunicación?
1: Bueno, a mi parecer creo que me llevo un lindo recuerdo acá con mis compañeras. Algunas tensiones, algunos chistes, muchas cosas, muy lindas experiencias con ellas, y no solo con ellas, sino también con otros chicos que ahora están entre segundo y tercer año, y también intentar compartir momentos con los chicos de primer año, porque ya repitiendo lo mismo, estoy en quinto año y ya nos vamos, entonces queremos dejar una huella a estas personas, a estos chicos, para que sepan que pueden venir a la radio cuando quieran, que bueno, es una radio educativa, y que tengan más experiencia para hablar, porque no solamente es, digamos, redactar lo que está en un guión o solamente tener personalidad, también te ayuda a la vida cotidiana, le perdés miedo por ahí, como dijo mi compañera Andalera hace unos instantes. Al principio te podés equivocar, podés tener vergüenza, podés tener un montón de cosas, pero a fin de cuentas te termina ayudando muchísimo como un ser humano, expresándote de la mejor manera posible. Y dando mis planes a futuro, tengo planeado realmente estudiar algo que tenga que ver con psicología, algo que no tenga que ver con la comunicación, pero en un futuro me gustaría hacer algún tipo de podcast con este tema de la psicología, de la salud mental. Venir acá en instantes a la radio a presentar estos temas, porque a fin de cuentas seguro que nos van a tener en cuenta nosotros como los principales pioneros de la radio, e invitar a los chicos que se sumen sin duda alguna a compartir esta hermosa experiencia, porque seguro se van a llevar algo bueno, no solo como locutores, sino también pueden ser productores escribiendo guiones, pasando temas, todas estas cosas, y también como operadores, también, sabiendo algo de lo técnico. Eso es lo más bonito que me voy a llevar en el corazón, y supongo que después de la escuela voy a estar viniendo igual para apoyar a los chicos, porque es lo que más me gusta y supongo que a las chicas también les va a gustar.
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0: El Consejo Provincial de Educación implementó el dispositivo pedagógico Escuelas de Verano de fortalecimiento y recuperación de contenidos. En este marco, la alumna Agostina del Colegio Secundario número 24 de Puerto Deseado comparte con nosotros su testimonio sobre estas actividades.
1: Me llamo Agostina Cetone y estoy con la modalidad de cuarto para pasar a quinto. Y la verdad, para mi experiencia, los trabajos están siendo bastante fáciles, siempre y cuando le pongas dedicación y tiempo. Para mí fue una oportunidad rápida de poder sacar muchas materias en tan poco tiempo, ya que fueron 3 semanas de trabajos más simples de lo normal. Y poder aprovechar también la semana que viene de febrero para poder ya pasar directamente a quinto. Y agradecer a los profesores también que nos ayudaron un montón y que hicieron mucho más fácil el poder rendir los trabajos realmente.
0: Escuchábamos a Agostina, alumna del Colegio Secundario número 24 de Puerto Deseado. Escuelas de Verano 2026.

0: Santa Cruz se sumó a la Maratón Nacional de Lectura. Cientos de estudiantes se unieron a esta celebración de la lectura, participando en actividades organizadas por diferentes instituciones educativas, con el objetivo de fomentar el placer de leer, desarrollar habilidades lingüísticas, mejorar la capacidad de comprensión y expresión y fortalecer el pensamiento crítico. Los estudiantes, además, participaron de actividades complementarias pensadas para enriquecer y diversificar sus aprendizajes. Compartimos a continuación una entrevista realizada a las alumnas Emilce Quinteros y Alma Roberts del Colegio Secundario número 25 de Río Gallegos.
1: Estamos con Emi, que acaba de participar de la Maratón Nacional de Lectura en el Colegio 25. Contanos, Emi, que en tu caso, ¿qué leíste?
2: Leímos como un conjunto.

0: bonito esta experiencia de leer en público ante tus compañeros?
1: A mí personalmente leer es algo que me gusta bastante, o sea, estoy acostumbrada y más que nada con mis compañeros de curso es algo habitual para mí leer. Pero la verdad me gustó porque hay confianza y aparte lo mismo que dijo mi compañera, poder leer todos, como compartir, es como algo lindo para hacer fuera de lo habitual justamente. Y que todos podamos de a poquito ir perdiendo el miedo de leer al frente en público también está bueno porque nos sacamos como ese miedo que en algún momento nos va a servir. Así que a mí personalmente me gustó bastante.
0: ¿Tuvieron alguna otra actividad? ¿Van a tener?
1: Vamos a tener una actividad supuestamente en el gimnasio de la escuela, todos juntos, y ahí van a hacer preguntas y todo eso, acorde a lo que leímos, las experiencias y todo eso.
2: Escuchábamos a las alumnas Emilce Quinteros y Alma Roberts del Colegio Secundario número 25, quienes participaron de la Maratón Nacional de Lectura.
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0: ¿Qué tal? Muy buenas tardes. Nos encontramos nuevamente en la 97.1 Hugo Jiménez Agüero en el programa titulado Voces de Nuestra Soberanía. Hoy estamos las chicas de Quinto E. Quien te habla es Mariana Roledo, del mismo curso, y acá nos acompañan tres alumnas importantes. ¿Quiénes están?
1: Muy buenas tardes. Soy Narila, de Quinto E.
2: Muy buenas tardes. Soy Antonella, de Quinto E.
3: Muy buenas tardes. Soy Maylen, de Quinto E.
0: Bueno, este programa está justamente especializado en la conmemoración del 2 de abril, ya que es el Día de los Caídos de Guerra de Malvinas, ¿sí? Así que vamos a arrancar con un poquito de una introducción para los que realmente saben o no tienen mucho contexto de esto, y dice así. Recordamos que el 2 de abril no es solamente un feriado, una de las marcas más importantes que quedó en nuestra historia argentina, ya que este día se conmemora como el Día de Veteranos y Caídos de Malvinas. En el año 1982, desde el 2 de abril hasta el 14 de junio, ocurrió la guerra en la que Argentina reclamaba sus islas como propia, ya que Inglaterra decidió adueñarse de las Islas Malvinas. En este conflicto bélico, que fallecieron 649 soldados argentinos y sobrevivieron 22.300. Hoy en día, los sobrevivientes se encargan de mantener la historia con vida en la memoria de cada argentino. En el día de hoy, vamos a tener algo muy especial. Así que esto es una conmemoración, ya que viene un excombatiente de Malvinas al cual está invitado a ser entrevistado. Eso es muy bonito, ya que refleja mucho lo que queremos transmitir a la comunidad. ¿Qué opinan ustedes de esto, chicas?
3: Bueno, la verdad, hoy tuvimos el honor a la mañana de ya tenerlos acompañando a nuestro acto de conmemoración del 2 de abril. Y ahora tenerlos para hacerles una pequeña entrevista también es muy una gran oportunidad, la verdad, para nosotros.
0: Es una gran oportunidad también para, no solamente para aprender, sino también como para empatizar. Porque recordemos que eran chicos aproximadamente de nuestra edad, más o menos.
3: Claro, claro. Eso mismo fueron, me dijeron, ¿no? Igual. Que los excombatientes de Malvinas, cuando fueron a la guerra, tenían la edad de muchos de nosotros, los estudiantes, y que ellos sigan hablando de este tema hoy en día para no dejar morir esa historia es muy importante, porque encima nos contaron que van a escuelas contando, ayudando, y creo que

0: decían que dejaban estampadas las Malvinas en las,
1: claro,
0: en
1: hacían como
0: de los uniformes.
1: Hacían como un tipo de regalo, más que nada para los chicos, en estampar la silueta de las Islas Malvinas en alguna prenda de ropa.
0: Claro.
1: Que eso está muy bonito, es muy,
0: sí,
1: bonito,
0: muy
1: la verdad.
0: Bonito.
1: Así que bueno, nada, el día de hoy vamos a tener un programita extenso justamente con esta conmemoración que nos gustaría que ustedes estuviesen escuchando, ya que es buenísimo. Es algo que nos va a aclarar la mente siempre, algo que se tiene que recordar no solamente como una tragedia, sino también como una advertencia de lo que puede ser los conflictos bélicos hoy en día,
0: claro,
1: que no está para nada bueno.
0: Y bueno, y nosotras como estudiantes decidimos más que nada prestarnos para esta entrevista porque, bueno, es nuestra obligación seguir hablando de esto y seguir conmemorando esta historia y esta fecha tan importante.
1: Para que justamente no se vuelva a repetir.
0: Claro.
1: Pero bueno, ¿algo que quieran agregar, chicas?
0: Nada, no, está bien.
1: Bueno, vamos a ir con una cortina musical que se titula Samba de Malvinas.

0: regresando nuevamente en sintonía por la 97.1 Hugo Jiménez Agüero. Estamos obviamente en el programa Voces de Nuestra Soberanía. En este estudio tenemos el honor de recibir a uno de los hombres que caminaron el suelo austral y que hoy, con generosidad, vienen a compartir su testimonio. Bienvenido, veterano de guerra de Malvinas, Raúl Vázquez. ¿Cómo le va, Raúl?
1: ¿Qué tal? Buenas tardes para toda la audiencia. Soy Raúl Vázquez, soy nacido acá en Río Gallegos. Me tocó ir con el 25 Sarmiento. Fuimos los primeros en desembarcar en la isla y hacerlo cargo de la isla.
0: Qué grande, la verdad. Me chocó el corazón, chicas, disculpen.
2: Con todo respeto, me gustaría preguntarles un poco de lo que fue su vida antes de las Islas Malvinas, ¿podría ser?
1: Antes de ir a las Islas Malvinas, laburaba, era camionero, transportaba piedra caliza para, pues yo vivía en Comodoro, para Petroquímica.
2: ¿Y se puede saber cómo fue más o menos, o sea, cómo vivió usted la guerra? ¿Se puede saber?
1: Y a mí me tocó ir a Sarmiento con el 25, cuando fuimos a Malvinas, pero no sabíamos que íbamos a Malvinas. Nosotros subimos en un avión, una parte desembarcó por mar y la otra parte por avión. Nosotros desembarcamos a las 8 de la mañana al aeropuerto, cuando ya estaba tomada las Malvinas. Ahí vimos cuando sacaron al que estaba a cargo de la isla, lo subieron al avión y lo despacharon, ¿no? Iba con su gorro Napoleón, llegó con una limusina con las dos banderas inglesas al aeropuerto y bueno, lo subieron al avión y se le tuvo que ir.
3: Bueno, a mí me gustaría saber con qué edad fue a combatir.
1: Yo tenía 18 años cuando fui, 18 años.
3: Era muy jovencito.
0: Casi de nuestra edad. O sea, se puede saber que es, digamos, un poquito choqueante. Pero obviamente era como, en ese tiempo, un honor ir a, digamos, luchar por Malvinas en ese tiempo. ¿Alguna otra pregunta que tengan, chicas?
3: Hoy nos contó que ustedes van a hacer charlas y visitan escuelas. ¿Cuál es más o menos lo que ustedes buscan impartir con esto?
1: Y con esto impartimos nosotros buscar que se malvinice, para que la gente tenga conciencia de que por qué las Malvinas son argentinas y que hay que seguirlas reclamando por el Estado diplomático. Hasta ahora todos los gobiernos prometen y no hacen nada. Lamentablemente es así. Y nosotros tenemos 649 soldados que están custodiando nuestra isla.
0: Eso es cierto. Eso es algo demasiado triste de ver. Cómo a raíz de toda la guerra terminan siendo 649 personas que están ahí enterradas bajo tierra. Y algunos que ni siquiera han sido reconocidos.
1: Hasta ahora fueron todos reconocidos.
3: ¿Todos?
1: Sí, ya hicieron el reconocimiento de todos.
0: Entonces gracias a Dios. Y volver a saberlo. ¿Alguna otra pregunta que tengan, chicas?
2: Yo quería saber cómo fue su vida post la guerra. O sea, cuando ya volvió a Argentina.
1: Bueno, cuando volvimos a la Argentina, nos callaron porque no podíamos hablar. Nos marginaron, tanto la sociedad como el gobierno. Decían que eran unos loquitos de la guerra. Entonces no conseguíamos laburo. Yo siempre dije, los cuadros siguieron su carrera, ¿no? Los que fueron con nosotros. A nosotros lo dejaron en la pampa y la vía. Nosotros estamos vivos gracias a nuestra familia, a mi hermana, a mi papá. Mi papá hace 3 años ya que falleció, igual, ¿vale?, por la pandemia. Pero gracias a ello, nosotros, gracias a Dios, estamos vivos por la familia. Vos fíjate que se mataron 600 por la posguerra y hay 649 en la isla.
0: Son un montón. Para hacer la cuenta, son bastantes. Bueno, y a todo esto, ¿cómo fue el reencuentro con sus familiares luego de la guerra? ¿Cómo fue ese reencuentro?
1: Fue llantos, mi mamá, porque yo era el único varón. En realidad, esa familia me crió a mí.
0: Ahí va.
1: Me crió. Juan y María me criaron los dos. Ellas tenían dos hijas.
0: Ahí está.
1: Que eran de eso, bueno. Ellos me criaron a mí. Y bueno, para mí siempre fueron mi papá.
0: Claro. Entonces, digamos que el reencuentro fue, debió haber sido tan emocional que obviamente quedó grabado.
1: Sí.
0: Quedó realmente grabado.
1: Sí.
0: Bueno, chicas, ¿tienen otra pregunta?
2: Sí, nosotros queríamos saber cómo era su día a día en lo que fue la guerra.
1: Bueno, nosotros, como estábamos custodiando el aeropuerto, ¿no?, éramos dos en un pozo cerro. Dormíamos cada media hora, cada una hora. Y bueno, y bombardeo toda la noche. Todo el día, cañoneo, teníamos barcos a 35 millas que nos cañoneaban de ahí y no teníamos alcance para tirarle.
2: Y otra pregunta, ¿usted cree que puede haber una segunda guerra para ir a recuperar de vuelta a las Malvinas?
1: Es lo que yo pienso. Para mí, no estamos preparados para una guerra. Es así.
0: Totalmente que no.
1: No.
0: Bueno, todo esto es un poco empatizante poder escuchar este tipo de historias, porque casi nadie las cuenta, casi nadie las ya contaron. Por ahí las cuentan y directamente no quieren dar más detalles, y una gran oportunidad, digamos, para saber un poquito más, no solamente de lo que no han contado siempre a la escuela, que pasó esto, pasó aquello, sino también saber cómo es que vivieron estas personas en su estadía en Malvinas.
3: Claro, es más mejor saber desde su punto de vista, que lo vivió, y a que escucharlo, no sé, de un libro de historia, de un profesor que no estuvo ahí, y saber todo lo que pasaron ustedes y por lo que sigue pasando, porque quiero pensar que no es una experiencia linda y es algo traumatizante.
1: No, vos fíjate que todos los años se festeja el 2 de abril, cada vez participa más gente en la vigilia.
0: Es verdad.
1: Hoy por hoy, en esta vigilia, se le dio las gracias, que se las di yo, porque gracias a eso, que nos dan fuerza, que nos acompañan, seguimos adelante nosotros.
2: ¿Qué significa para usted hoy ser veterano de Malvinas en la Argentina?
1: Un orgullo. Un orgullo porque tengo 649 compañeros que quedaron allá.
0: Bueno, algo que quedó ahí pendiente, como interesante para saber, es que en la mañana creo que habían relatado sobre un centro de retirados de Malvinas, ¿o sí? Algo así.
1: ¿El centro de veteranos?
0: El centro de veteranos, ah, claro, sí. Disculpe.
1: Honorio Ortega, ¿sí?
0: ¿Cómo es cómo es todo allá en el centro, en ese centro? ¿Qué actividades se realizan? ¿Qué es lo que más se muestra en
1: nosotros,
0: lo de Malvinas?
1: Aparte que tenemos el Zoom, tenemos el centro de veterano de guerra, donde están las fotos, todo lo que es Malvinas. ¿Cómo? Yo estoy laburando en el museo que está frente a la Federal.
0: Sí.
1: Bueno, ahí también tenemos todas muestras. Y en el centro tenemos una casa, también todas fotos, todo de Malvinas. Ahí se hace adultos y mayores, cada una vez al mes, la gente que quería contar su historia, se junta con nosotros, los jefes de manzana, las enfermeras. Así que bueno, eso es lo que se hace en el centro veterano de guerra.
0: Bueno, también invitamos a la gente a que de una posada por ahí, que vaya a aclarar un poco su mente de estas cosas, ya que está bueno saberlo.
3: Y
0: aprenderle un poco más de la historia, saber más que nada, porque últimamente, siendo sincera, ya casi nadie es como que le importa demasiado lo que ha pasado antes o después.
3: No se da la importancia que se debe.
0: Claro.
3: La verdad, si yo no venía bien en la escuela, no me enteraba que los veteranos de Malvinas iban a las escuelas y esas cosas. Porque no le dan mucha voz.
1: No.
3: Deberían darle más voz a lo que se debe.
1: Lo que pasa es que hay una realidad, ¿no? Para el 2 de abril se acuerdan todos. Y Malvinas todo el año. Nosotros podemos dar charla en la escuela, pero siempre nos piden cuando nosotros estamos trabajando para la vigilia. Y no tenés tiempo.
0: Claro.
1: Porque hay muchos veteranos que no participan tampoco. Y nosotros a veces nos damos abasto. Entonces, para las fotos están todos. Cuando hay que trabajar, no trabaja. Y no es así.
0: No, en eso está. Otra pregunta, chicas, que tengan hacia Raúl. ¿Tiene algo para ofrecer?
2: ¿Qué mensaje buscas transmitir para los jóvenes de hoy en día?
1: Y de hoy en día el mensaje que transmito es que sigan malvinizando para que el día de mañana se pueda recuperar las Malvinas, ¿no? Vos vas a terminar un estudio, vas a hacer una carrera y capaz que en tu carrera puedas entrar en la política y tratar lo que es Malvinas. Eso es lo que nosotros esperamos, que los chicos estudien y cuando lleguen a lo que ellos estudien, que por lo menos hagan eso.
2: Bueno, muchísimas gracias. Muchísimas.
0: Bueno, muchísimas gracias Raúl por acompañarnos hoy, por darnos su testimonio de lo que ha pasado en Malvinas, su estadía, el mensaje que quiere transmitir a los chicos, así digamos se nos queda grabado y nos queda como un ejemplo de lo que es la realidad del mundo.
3: Claro, agradecemos mucho su tiempo y su disposición, sabiendo que, como nos dijo, vienen trabajando, están muy
0: ocupados.
1: ¿Cómo se llama, no? Gracias a ustedes por invitarme a esta radio, acompañarlos y bueno, a darles mi testimonio.
2: Muchas gracias.
0: Muchas gracias a ustedes.

Hemos escuchado el programa elaborado y producido por estudiantes de quinto año B y C del Colegio Secundario número 41 Osvaldo Bayer de Río Gallegos, acompañados por los docentes Hugo Ugarte y Darío González. Apelaron al recuerdo y conciencia histórica, dialogando sobre Malvinas. El programa que escuchamos generó un intercambio formativo, reflexivo y enriquecedor de nuestra memoria.

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1: Estamos con
2: Maylena Ayala, de Quinto B.
1: Maylen, contanos, ¿cuál es tu función acá en la radio del 41? Y bueno, ¿qué es? ¿A qué te dedicas?
2: Bueno, soy Maylen, soy compañera de Antonella. Soy locutora también, también a veces ayudo con el guión a mi compañera Narela, que es la que más o menos se encarga más de eso. Me gusta mucho hablar también. Empezamos en tercero, como empezamos con Aulas Verdes, y después ya fuimos creando nuestro propio programa con el profesor Villarroel de Historia, que se llamaba La Mañana del 41. Fue un proceso muy bonito en el que aprendí a desenvolverme bien en lo que es la locución, que nunca pensé que me iba a gustar algo así como la radio. Y ahora estamos acá volviendo, después de ¿cuánto? Un año sin estar en la radio. Y tuvimos la oportunidad de entrevistar a un veterano de Malvinas, también fue muy lindo, muy linda experiencia. Ya habíamos tenido entrevistas anteriormente, pero esta fue como que marcó un poco más debido a su historia.
1: ¿Qué es lo que más te gusta de hacer radio? ¿Por qué te acercaste a la radio y qué es lo que más te llama la atención?
2: Y nada, todo empezó más que nada como una joda entre amigas. Después le fuimos agarrando el cariño. Y lo que más me gusta serían las experiencias o el tema de participar con mis amigas en algo que nos gusta a todas. Es algo que te une más y aparte aprendes a hacer cosas más, no sé, como los guiones. Aprendes a hacer guiones, aprendes a operar. Bueno, yo en todo caso no, porque no me llamó tanto la atención. Pero lo que es hablar al frente del micrófono, salir en notas como ahora o salir en vivos, eso me gusta mucho y más que nada comunicar. Lo que sea que estemos haciendo, como ahora comunicamos, bueno, lo del veterano de Malvinas, hemos comunicado también, creo que con una chef y con quién más, y con otra locutora que también era una locutora profesional, que era muy buena también. Y nada, fue creo que eso y las experiencias que voy aprendiendo, lo que más me gusta, convivir con mis amigas también.
1: ¿Tenés pensado estudiar algo que tenga que ver con comunicación? ¿Y qué le dejaría de mensaje a quien le interese sumarse a esta experiencia?
2: Bueno, la verdad por ahora no tengo pensado estudiar comunicación, pero si se da la oportunidad, la verdad sí me gustaría. ¿Y qué dejo? Nada, que la locución es algo muy bonito, la radio es algo muy, muy, muy bello. A veces te puedes unir más con tus compañeros, aprendes demasiado en el proceso y más que nada ganas confianza, seas tímido o no, ganas confianza, ganas más como renombre y te deja muchas enseñanzas. La verdad, si tienen la oportunidad, les digo, practíquenla, participen y nada, tengan suerte en lo que hagan.
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1: El Consejo Provincial de Educación implementó el dispositivo pedagógico Escuelas de Verano de fortalecimiento y recuperación de contenidos. En este marco, docentes del Colegio Secundario número 24 de Puerto Deseado comparten con nosotros sus impresiones sobre la realización de estas actividades.
2: Cubriendo materias de modernización física, química, biología, orientación a las ciencias naturales, y el promedio viene bastante bien. Los chicos están realizando los trabajos de los cuatrimestres que deben, así que con ayuda mía, los puntos que mantienen, algunos los traen resueltos de la casa. ¿Se acuerdan que el examen de trabajo? Si por ahí hay un puntito o dos que por ahí faltan para aprobar, hacemos un repaso del trabajo en general, y si me lo contestan bien, les voy a aprobar la materia.
1: Escuchábamos a docentes del Colegio Secundario número 24 de Puerto Deseado. Escuelas de Verano 2026.

0: 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El Programa Provincial de Radios Socioeducativas promueve la inclusión de estudiantes en la radio. De esta manera, colegios secundarios de Santa Cruz elaboran sus producciones radiales. Estos son algunos momentos del programa La Voz del Estudiante del Colegio Secundario número 30 de la localidad de Tres Lagos.
1: Este proyecto tiene como finalidad ofrecer un espacio de expresión de voces locales y la difusión de información relevante.
2: Y hoy tenemos, como dijimos, un programa muy especial, porque nos visita nuestra profesora de turismo, Laura Rojas, en este espacio hecho por y para los estudiantes y la comunidad.
3: Hay un proyecto que se está trabajando con la profe de biología y la profe de educación física, que justamente es el recorrido de lo que es la Reserva de Laguna Nimes, ¿sí? Que es donde van a trabajar un poquito de la biodiversidad, flora, fauna.
4: Volvimos a La Voz del Estudiante, y antes de seguir con el programa, vamos a leer unos mensajes de nuestros queridos oyentes.
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1: El Consejo Provincial de Educación implementó el dispositivo pedagógico Escuelas de Verano, de fortalecimiento y recuperación de contenidos. En este marco, los alumnos Brian, Carlos y Tiziano del Colegio Secundario número 41 de Río Gallegos comparten con nosotros su testimonio sobre estas actividades.
2: ¿Cómo te llamás?
3: Brian Ariel Callahan Ábalos.
2: Bueno, vos estuviste asistiendo a estos colegios abiertos en verano y contanos cómo fue tu experiencia, en qué materia participaste, qué tipo de actividades hiciste.
3: Y la verdad fue solo matemática y lengua. Y de ahí estuvo muy bueno porque ayuda a la gente que venga a recuperar las materias que debe y necesite.
2: Nos comentabas hace un rato que habían hecho una especie de práctica que tenía que ver específicamente con una materia que vos te habías llevado.
3: Sí, así es. Es sobre un coche, había que hacer su distancia, su masa y su lo que recorría. Había que hacer desarrollarlo y calcularlo.
2: O sea que fue una serie de operaciones matemáticas aplicando fórmulas, ¿no?
3: Así es.
2: Vos puntualmente participaste por matemáticas, pero el espacio en el que participaste también abarcaba otras materias.
3: Sí, física y matemática. Está bueno porque igual te enseña la física y matemática. Combina las dos.
2: ¿Tu nombre?
4: Carlos Sánchez Alberto.
2: Bueno, vos también estuviste asistiendo a estos colegios abiertos en verano. Y contanos puntualmente por qué espacio curricular participaste, por qué materia.
4: Yo vine por matemática para poder aprobar.
2: Bien. ¿Y cómo fue esta experiencia? ¿Desde cuándo la vienen desarrollando?
4: Desde el 19 de enero y me pareció buena porque estuve aprendiendo muchas cosas que la verdad no entendía nada.
2: O sea que durante este espacio tuviste la oportunidad de aprender cosas y comprender cosas que quizás no habías aprendido tan bien, digamos, a lo largo del año.
4: Sí, exacto. O sea, estuvimos viendo ecuaciones, muchas cosas.
2: ¿Tu nombre?
5: Tiziano Agustín Díaz. Pasa segundo, era el primero de...
2: ¿También estuviste asistiendo a estos espacios, puntualmente también por matemática y física o por uno de ellos dos?
5: No, eran dos materias, pero yo solamente tengo que rendir física.
2: ¿Cómo estuvieron trabajando? ¿Qué estuvieron haciendo desde el 19 hasta ahora?
5: Estuvimos trabajando, midiendo la distancia con un péndulo y un autito. Estuvimos trabajando en grupo de 6 y con 2 profesores.
1: Escuchábamos a los alumnos Brian, Carlos y Tiziano del Colegio Secundario número 41 de Río Gallegos.
0: Compartiremos a continuación el programa semanal El Saber Ocupa Lugar, conducido por los profesores Martín Palomo, Andrea Martín y Cristina Ferreira, del Colegio Provincial de Educación Secundaria número 2417 de agosto de Puerto Deseado. Este programa se emite a través de FM 88.5, integrante de la red RACE, dependiente del Consejo Provincial de Educación. Además, cuenta con la presencia de alumnos de quinto año de la orientación Ciencias Sociales y Humanidades. Cuentan con una materia Proyecto Sociocomunitario Solidario que apunta a que los alumnos organicen proyectos educativos pensados para ofrecer acciones comunitarias con la sociedad. Escuchamos a continuación a los alumnos de quinto año refiriéndose al proyecto La Voz del Colegio.
6: El proyecto se llama La Voz del Colegio y tenemos pensado que sea una radio informativa.
7: Bien, bien, un proyecto sobre radio. O sea que van a estar acá. Sí, bueno, ahora vamos a charlar un poco más sobre eso. Entonces, ¿y quién más integra el equipo?
8: Lo integra Ariana Lizárraga y yo, Mauro Petrillán, que hoy no puedo venir, y yo, que Liz Villanueva.
7: Bien, Mauro estará escuchando.
8: Sí, seguramente.
7: Esperemos que sí.
8: Le mandamos un saludo.
7: Imagínense. Bueno, qué buena idea, chicos. La verdad que yo, al estar como profe y bueno, hablando con otros profes también, deseábamos que de alguno de los grupos surgiera esta idea de poder desarrollar una actividad a través de este medio de comunicación que tanto queremos y del que tanto se puede aprender, que es la radio, ya lo vamos a ir experimentando. ¿Cómo te sentís con esta idea de hacer el programa de radio? ¿Por qué se les ocurrió esto?
6: La idea nace porque estuvimos observando lo que estuvieron haciendo otros quintos y nos pareció entretenido el programa radial.
7: Claro, es cierto. Han habido en años anteriores otras experiencias similares, pero ustedes le van a poner su impronta y no hay ningún programa igual a otro. Así que esperemos que tenga su propia identidad. Y le han dado a llamar, el programa se va a llamar entonces...
8: La Voz del Colegio.
7: Bueno, La Voz del Colegio, que va a estar saliendo por esta misma emisora, 88.5 Radio Socioeducativa. Va a estar genial, espero poder acompañarlos. Y bueno, si bien la idea, como decía Tiago, es pasar un buen momento, van a ver que se va a poder ir aprovechando para ir aprendiendo muchas cosas sobre comunicar, hoy tan importante que es comunicar para la vida y para el crecimiento personal. Y esto va a estar saliendo una vez por semana, tenemos pensado, ¿no es cierto? ¿Y tienen ya alguna idea de cuál va a ser, de qué se va a llenar el programa? ¿Qué tipo de contenido?
8: Más que nada de información del colegio, pero también tenemos información del pueblo y nacional. También información de deportes y nada, y vamos también a hacer sorteos. Bien. Y eso.
7: Muy interesante la idea de los juegos, porque ahí vamos a ver si se nos enganchan otros estudiantes, también las familias. Y dependiendo un poco del horario que termine saliendo el programa, ya lo vamos a ir contando, quizás hasta nos puedan escuchar los mismos estudiantes estando acá en la escuela. ¿Y cómo han pensado la parte musical de esto? ¿Qué tipo, algún tipo de música en particular? ¿Cómo viene esa idea?
6: No tenemos pensado poner todo tipo de música, ya que también es bueno saber de música en general.
7: Muy bien, bastante variado y capaz hasta teniendo audiencia, que seguramente va a ser así, algunos pedidos, ¿quién les dice? Vamos a tener como para ir compartiendo. ¿Y se han organizado de alguna forma en particular en cuanto a los roles? ¿Ya tienen pensado alguna distribución de roles? ¿Cómo lo han pensado
8: eso? Sí, eso ya lo pensamos. Tiago va a estar en la parte de sonido.
7: Bien.
8: Ariana en la parte de producción. Uh-huh. Y locutores va a ser Mauro y yo.
7: Buenísima esa distribución. Cada uno un rol específico, a aprender también a trabajar en equipo, va a estar genial. Yo creo que me gustaba la idea de que podamos venir aquí, así ustedes conocen el ámbito de la radio, podamos estar en contacto con nosotros, también con la compañía de Juan Manuel, que siempre nos va orientando, por supuesto, sobre esta tarea. Y bueno, ojalá que muy prontito puedan empezar y que La Voz del Colegio sea una experiencia que, más allá de que puedan aprender, les quede en el recuerdo para cuando, no va a faltar mucho, ya están en quinto año, van a seguir con sus proyectos de vida, y que sea una experiencia que recuerden y de la que puedan sacarle el jugo, ¿no? ¿Están con ganas? ¿Cómo se sienten?
6: Como en todo proyecto, siempre al principio nos sentimos nerviosos, pero nada, tenemos pensado que sea un programa entretenido y que estemos sin nervios.
0: Escuchamos El Saber Ocupa Lugar, las voces de los alumnos de quinto año del Colegio Provincial de Educación Secundaria número 24, 17 de agosto, de Puerto Deseado. 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

0: 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A continuación compartimos el testimonio de Micaela Pérez.
1: Micaela, contanos un poco tu experiencia de hoy y qué fue lo que te llevas, lo que rescatás de ella.
2: Y a mí me gustó mucho porque, igual, además de gustarme, me dio mucho sentimiento saber todo lo que pasó al señor y al soldado, ¿no? Y me llevo los recuerdos también de lo que contó.
1: ¿Qué significó para vos la posibilidad de hacer la entrevista a un veterano de Malvinas y revivir un poco esa experiencia en una fecha tan importante?
2: Y significó mucho para mí porque, igual, veo que tienen mucho, sacan su tiempo para darnos a nosotros y contarnos la historia de las Malvinas.
1: Finalmente, ¿qué fue lo que más te llamó la atención de hacer radio y te gustaría continuar a futuro con esta experiencia?
2: Me gustaría seguir, la verdad que sí me gustó y la experiencia me gustó también, sí. ¿Cuál era la otra pregunta?
1: Digamos, ¿qué fue lo que te llevarías de esta experiencia?
2: Y me llevaría toda la información que nos otorgan y los recuerdos que deja.
1: Bien, ¿era lo que esperabas? ¿Te habías imaginado que era así un programa de radio o fue diferente?
2: Y me esperaba un poco, sí, había algunas cosas que eran diferentes, pero me ayudé a acoplar un poco ahí con mis compañeros.
1: Bien, ¿algo más que quisieras agregar para algún chico que quiera hacer radio, que se quiera sumar? ¿Todavía no se animó? ¿No tuvo esta experiencia?
2: Y que se anime, porque la verdad parece difícil por los nervios, pero te acostumbras, te puedes relajar con el ambiente, ya te puedes acostumbrar y todo. Y va a ser fácil, solo hay que momento de soltarse y relajarse.
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0: El Consejo Provincial de Educación implementó el dispositivo pedagógico Escuelas de Verano de fortalecimiento y recuperación de contenidos. En este marco, el alumno Santiago del Colegio Secundario número 24 de Puerto Deseado comparte con nosotros su testimonio sobre estas actividades.
1: Buen día, me llamo Santiago. La verdad que esta escuela de verano estuvo muy bien, saqué mucha materia, estuvo excelente. La verdad que muy bien y espero que en los otros años siga estando.
0: Escuchábamos a Santiago, alumno del Colegio Secundario número 24 de Puerto Deseado. Escuelas de Verano 2026.
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3: La Tierra fue expulsada de su órbita y comenzó un lento, pero en verdad rápido, viaje hacia los límites del sistema solar. En un primer momento, la población entró en pánico. Tenía suficientes motivos. Señalaban el sol que retrocedía cada día más y decían: estamos yendo por el mal camino, amigo. Pero luego, bajo una agradable sensación general de inevitabilidad, la gente salía y jugaba partiditos en las calles. Eso fue hasta que la luz se hizo tan tenue y ya no se podía ver la pelota. Y hacía frío.
2: Escuchábamos a Gabriel Díaz, de segundo año A del Colegio Secundario número 36, con poema de ciencia ficción, El Astronauta. Gracias por tu escucha atenta y hasta una próxima lectura.

0: Hola a todos, muy buenas noches. Les damos la bienvenida a Más Allá del Aula en la 92.3 FM Educativa. Mi nombre es Fernanda y me está acompañando en esta ocasión mi compañera Jacqueline Gutiérrez.
1: Hola, muy buenas noches para todos los que nos escuchan y también los que nos están viendo en el streaming. Les recuerdo que la frecuencia es 92.3 FM Educativa.
0: Bien, y en esta oportunidad también nos está acompañando muy especialmente nuestro querido profe Luis Cardo. Hola, profe.
2: Hola, ¿cómo les va? Hoy ya como invitado, estoy en proceso de jubilación, bueno. Así que he venido puramente como invitado.
0: Ah, y muchas gracias.
2: Feliz, ¿no?, de poder estar acá, obvio.
0: Siempre participando.
2: Obvio, sí, es muy lindo, a mí me gusta y me gusta también la evolución que van teniendo ustedes, ¿no?
0: Gracias, profe. Bueno, hoy no es un programa más. Hoy el estudio se llena de recuerdos, de aprendizajes, de voces y sobre todo de gratitud, porque durante años hubo una persona que enseñó no solamente que comunicar no es hablar frente a un micrófono, sino que también es escuchar, sentir y transmitir. Es un profe que dejó huellas en cada alumno, en cada programa, en cada historia. Hoy desde este espacio que tantas veces construyó junto a nosotros, profe, queremos homenajearlo como se merece, con emoción, con risas, con anécdotas, con música y con el enorme cariño de todos los que alguna vez aprendimos algo gracias a usted. Y bueno, bienvenidos a este programa especial solamente para nuestro querido profe Luis Cardo.
1: Sí.
2: Muchas gracias. Y lo de la emoción, vamos a tratar
0: de contenerla.
2: Sí, a mí realmente me encanta ver esto y como decíamos, el aprendizaje que vos decís también es de mi parte. Esta es la diferencia de una EPJA, porque en otros niveles, uno con alumnos de 16, 17 años, uno sí. A veces baja más información. Acá realmente se produce un feedback muy importante. Por eso siempre fui, en estos últimos 23 años, un apasionado de la CEPG y de este trabajo en la radio, porque uno permanentemente se va nutriendo y vuelvo con ese esa palabra técnica del feedback, ¿no? Porque recibimos mucha y aprendemos mucho de todos ustedes, ¿no? Porque son personas ya que tienen un desarrollo, que trabajan, que tienen familias, que tienen sus experiencias y que en este caso la pueden volcar a la radio, ¿no? Que es a mí lo que más me gusta, ¿no?
0: Claro, no es solamente una materia más, digamos,
2: ¿sí? No,
0: más allá de eso.
2: Es una experiencia, sí. Es una experiencia y está buena, ¿no? Yo la disfruto y

0: y esto es parte de todo lo que hemos trabajado, que trabajan ustedes, y ustedes van a seguir hasta fin de año, hasta que crecen.
1: Sí, sí,
0: así
1: sí,
0: que yo los estaría acompañando, obviamente con una responsabilidad mucho menor, ¿no?
1: Ahora, de visitante.
0: Ella, exactamente.
1: Bueno, ahora vamos con un temita musical de los Beatles, que al profe le gusta un montón.
2: ¡Wow! Sí, sí.
1: Y en el próximo bloque vamos con más preguntas para el profe.
0: Bueno, espero que pueda responderlas.

0: Profe, ¿cómo le va? Un gran abrazo, viejo. Me enteré que se va a jubilar. Así que, bueno, nada. Le quiero agradecer por los 2 años que estuve con usted. De profesor, ¿no? Y a nivel de radio también.
1: La bueno, verdad, increíble acá por todo lo
0: que pasé.
1: Queremos darle también la bienvenida.
0: Yo nunca
1: ahora
0: había entrado a una radio, no sabía lo que era estar en una radio.
1: ¿Todo bien?
0: Y gracias a usted me dio el valor de meterme, me dio el valor de operar una radio, así que estoy recontra re agradecido con usted.
2: Muy agradecido de estar acá. No sé si hoy no más, pero bueno. Tenemos en lo demás también un programa de estar acá.
3: Capítulo 1, ¿viste? Tengo que contar toda la carrera.
1: Lo seguimos en los otros programas.
3: 8 episodios, ¿viste? No, no.
2: Después Netflix sale
1: las también. Columnas.
3: Sí.
1: Sí, no, en realidad este programa es netamente suyo, profe. Queríamos homenajearlo y, bueno, felicitarlo también por su jubilación, toda su carrera. La verdad que, bueno, para nosotros usted es un orgullo. Tanto como persona como bueno. Por...
3: Obviamente
1: profesional
3: para mí,
1: también
3: lo son ustedes, en serio. Me ha pasado, ahora estuve en Buenos Aires y en Buenos Aires me

0: topado con un montón de alumnos que me reconocían. Yo obviamente no los reconocía, porque chicos del Salesiano, por ejemplo, de los 16 años a los 20, los típicos cambian.
1: Claro, sí.
0: Y una cosa es cómo van vestidos a la escuela y cómo están vestidos ahí. Y me recordó, ¿viste? Bueno, la verdad es que en el subterráneo, ¿viste? Realmente me dio una gran satisfacción y me sorprendí, porque estoy en una ciudad de, no sé, 3 millones de habitantes, ¿viste?
2: Claro. La coincidencia, justamente ahí, por usted ahí, sus
0: Sí,
2: alumnos.
0: exacto, no, no, no, está, por eso digo, es una profesión que da mucha satisfacción en el sentido, cuando uno le pone las ganas, el, qué sé yo, la voluntad
1: Claro, mucha
0: y
1: pasión
0: consigue.
1: igual también
0: Claro.
1: por su vocación, porque en realidad esto es más allá que eso.
0: Sí, coincide que a mí me apasiona
1: Claro.
0: este hecho de la comunicación y bueno, me encuentro a veces con alumnos que tienen la misma onda y se produce esa magia.
1: Sí, no, encima hay un montón que todos lo quieren un montón, lo reaprecian.
0: ¿Será que no? ¿Será? No, sí, gracias a Dios, sí. Yo me siento muy, particularmente, lo digo, le he pasado muy bien en todas las escuelas que he estado. Pero la EFCA siempre ha sido mi escuela.
1: Claro.
0: La EFCA 17 ha sido siempre mi escuela, ¿no? De hecho, que yo trabajé en en la formación de la orientación de comunicación en sus comienzos, ¿no? Después se desvirtuó un poquitito, pero en líneas generales, digamos, el enfoque de la orientación era el que yo pretendía en su momento y obviamente culminando con el tema este de las prácticas, ¿no?
1: Claro, sí.
0: Que me parece que da herramientas. Bueno, no, yo supongo que nadie puede pretender que acá salgan locutores, periodistas, pero sí, viste, que se prenda.
1: Claro, que tenga las herramientas para después desenvolverse
0: Claro,
1: en otro medio.
0: o que se prenda esas ganas, como
1: Claro.
0: aquí tenemos una carrera maravillosa en la licenciatura en comunicación social de la UMPA, que es realmente muy buena y al nivel de cualquiera de las mejores del país. Y viste, con radio, estudio de televisión, y realmente a veces viste, nosotros lo tenemos al lado y no nos damos cuenta de lo que tenemos.
1: Sí, es verdad eso.
0: Ahora hubo con este tema de la noche de los museos, se hicieron unas visitas guiadas en la UMPA y y mucha gente de comunicación también despertó sus stands. Y está bueno que hay quien le guste un poquitito esto, que se pueda acercar porque realmente
1: Claro.
0: te invita a desarrollar esa carrera que es excelente, ¿no? Y bueno, ojalá que alguno salga, ¿no?
1: No, sí, seguro. Profe, volviendo atrás, ¿no? Mucho tiempo atrás, ¿qué sintió usted el primer día que dio clase?
0: Es difícil porque yo, sinceramente, antes de esto, antes de estudiar a los 40 años que me puse a estudiar comunicación social, yo había estudiado ciencias económicas, ¿no?
1: Ah.
0: Nada que ver, ¿viste? Y no, no, no era, nunca sentí que era lo mío, a pesar de que me faltaba muy poquito para recibirme. Y después, bueno, la vida me fue llevando, negocios y qué sé yo, hasta que me dije, no, me voy a dar el gusto ahora de poder hacerlo. Bueno,
1: Claro.
0: hice el desarrollo y después, una vez que terminé la carrera, me quedé haciendo una adscripción, se llama, docente en la UMPA, en la cátedra de Comunicación y Educación, con el licenciado Alfredo Fernández, que hoy también es mi amigo, ¿no? No, pero no es mucho de arriba, ¿no? Pero va. Pero bueno, y ahí, bueno, tuve digamos, mis primeros desenvolvimientos, pero siempre amparado en él, ¿no?
1: Claro, sí.
0: Frente a alumnos universitarios. Y esos 2 años de práctica, y después, bueno, me tocó el secundario 10, fue el primer colegio donde di comunicación social y lenguaje multimedial. Y sí, fue entrar ahí era. Es que, mira, si no me equivoco, María, en ese grupo, alguno de esos grupos estaba María Inés
1: Ah, sí.
0: Perichón, que hoy está tratando de terminar el secundario, ahora en la EFLA.
1: Sí.
0: Y sí, fue acomodarse un poco a otro, a otros códigos.
1: Claro.
0: De jóvenes, de adolescentes y de todo. Y aparte que yo acomodar, bueno, a partir de eso me di cuenta que aprendí un montón. Según mis hijos, cambié rotundamente a favor.
1: ¿Ah, sí?
0: O sea, no hablaban bien de mí y dicen que a partir de que
1: no tuve esa experiencia,
0: claro, y bueno, pero ya está. Dice, no, a vos te cambió, dice, pues, cambió el trato hacia nosotros, dicen, viste, ya tengo 5 hijos, ¿no? Y así que bueno, también para fue un aprendizaje impresionante para mí. Yo no leía ni la epístola en la misa de cuando bautizaban a mis hijos, ¿no? Yo decía, no, bueno, y después terminé conduciendo actos, y dándome cuenta cómo podía crecer como persona y qué seguridad me daba eso, ¿no? Tuve clases de teatro con el profesor que Fernández Cabral.
1: Ah, sí, que ahora tiene un teatro igual.
0: Extraordinario. Y me tuvo que convencer porque yo no quería, viste que tenés que hacer ahí de payaso.
1: Ay, sí.
0: De chanchito,
1: mucha expresión corporal. Sí,
0: bueno, pero tiene una tremenda habilidad y talento increíble, y bueno, todo es aprendizaje.
1: Claro.
0: Si uno abre su cabeza, se da cuenta que todo es bueno. Perdón, en ese sentido, me estaba alejando el micrófono, eso no lo estaba aprendiendo.
1: No, igual el operador no nos hizo ninguna seña, así que venimos bien. Bueno, profe, ¿qué fue lo más lindo de todos estos años de trabajar con estudiantes?
0: Bueno, justamente esto, de tener lo que te contaba, de encontrarme en la calle con chicos que me reconocen.
1: Sí, sí, sí.
0: Obviamente yo voy envejeciendo, pero más o menos mantengo una forma, los chicos son los que evolucionan, se ponen más fuertes, más lindos, más grandes, y a veces uno tarda en reconocer. Y aparte, claro, son, imagínate, el salesiano tenía 38 y 38, 76 alumnos por año.
1: No,
0: así
1: montón.
0: Que claro, y acordarse los nombres, y a todos, es algo, es un detalle ese que hay que tener, a todos, todo un curso se están midiendo a ver si vos te acordás los nombres, si no te equivocás a Juan,
1: no.
0: con Pedro,
1: sí,
0: ¿viste?
1: Sí.
0: Y es un esfuerzo enorme que uno tiene que hacer, pero es una cuestión de respeto también, acordarse, identificar a cada alumno, ¿no? Eso fue también allí, a poder hacerlo y hacerlo de esa manera me significó una gran satisfacción, ¿no?
1: Claro, no, es que encima igual, a pesar de que el tiempo transcurre, el cariño sigue siendo el mismo hacia usted.
0: Sí,
1: que
0: sí,
1: es lo que le demuestra.
0: Ya queda, lo que pasa es que yo también tengo mucho afecto por nosotros, pero a veces me da rabia no poder acordarme. De hecho, que en
1: pero
0: Buenos Aires,
1: un montón igual.
0: Cuando me encontré, bueno, ¿saben con pero quién claro, me encontré? Con un alumno que vino a abrazarme, me dio unas palabras que me emocionaron un montón. El hijo del profesor Darío Coronel, Nicolás, lo conocen, el profesor de historia de nuestra escuela, el coordinador, el que habla en los actos.
1: Sí.
0: ¿No? Darío Coronel, sí. El hijo fue alumno mío de Salesiano, y me lo encontré, fue uno de los que me encontré en Buenos Aires.
1: Ay, recontento.
0: Sí. Y yo me costó reconocerlo, porque estaba más alto, más grandote, dije.
1: Me
0: va a saltar, y me vino a abrazar. No, eso fue muy, muy divertido, muy lindo.
1: ¿Y qué siente hoy al mirar todo ese camino recorrido de la docencia, ¿no?
0: Yo trato de no hacer mucho hincapié en eso, digo, hay que seguir para adelante. No tengo una mirada así nostálgica de nada.
1: Claro, o sea, no.
0: Estoy siempre tratando de construir y viendo lo que viene, no me veo mucho inactivo, supongo que algo
2: paso, ahí, como decíamos, Taza.
0: Sí, pero no soy nostálgico, soy de construir siempre nuevas cosas. Por ahora, creo que hace 55 años que trabajo sin parar, y bueno, tal vez ahora me tome un respiro, pero no sé, no confío mucho en mí.
1: No se va a quedar quieto.
0: No confío mucho en mí, viste.
1: No, igual nos va a seguir viniendo a ver todos los
0: días. Sí, por supuesto.
1: A la escuela igual seguro que va a ir a visitar a los rectores, eso, no hay, a los profes.
0: No hay otro remedio.
1: Va a pasar a saludar siempre, seguro, sí, ahí en la EPJA.
0: Sí, porque la EPJA tiene esa particularidad y ustedes lo ven. Desde Alberto, Humberto, son los dos porteros.
1: Claro, sí.
0: Uno entra ahí, el trato que tienen ellos es muy particular, ¿no? El rector, la vice, la secretaria, las chicas de que trabajan en la parte administrativa, la bibliotecaria. Ustedes siempre se van a encontrar en un ambiente de mucha contención. Y los profes que van inmediatamente se van anotando en esa característica, en esa idiosincrasia de, porque han pasado rectores, han pasado y siempre la EPJA se mantiene con esa identidad, ¿no?
1: Claro, sí.
0: Nuestra EPJA en particular, sí, claro, que es la mejor de todas,
2: ¿no? Eso es cierto.
0: Sí.
1: Profe, ¿qué le diría hoy a todos los alumnos que pasaron por sus clases?
0: No, y gracias, viste, gracias, porque la verdad es que la he pasado muy bien, vi que pude, eso también está bueno, es una profesión que te da la respuesta de decir, hice algo por alguien, viste, no es como, yo tuve muchos años negocio, y sí, y todas las cosas que iba haciendo eran en favor mío, ¿no?
1: Claro.
0: En este caso, uno, mío, de mi familia y de progreso, ¿no? Pero uno aquí se da cuenta, justamente en este trato y en la evolución que pueden tener los alumnos, en ese aporte que uno puede hacer, es decir, che, hice algo por alguien, ¿no? Tuve un propósito y logré.
1: Claro, sí,
0: logré
1: satisfactoriamente.
0: Tener éxito en mi objetivo, ¿no?
1: Claro, hay chicos que vienen y la primera vez se tildan muchísimo enfrente de un micrófono. Usted nos dio esa seguridad de equivocarnos y poder seguir, y eso lo agradecemos un montón nosotros.
0: Sí, y vuelvo a decirle lo que siempre le dije a Clara, la radio y todo esto, más que nada lo que ofrece es la posibilidad de producir, de armar otras cosas, no necesariamente solo el micrófono, sino es la organización que ustedes pueden hacer frente a un proyecto, de llevarlo adelante. Hay personas que no se desenvuelven en un micrófono, pero sí
1: operativamente
0: investigan bien, traen, ustedes saben que la radio, la producción es fundamental,
1: sí,
0: ¿no?
1: Sí, lleva bastante trabajo.
0: Claro, la operación, quienes trabajan ahora en el streaming, bueno, aquí tenemos
1: Lucas.
0: Lucas, así como el año pasado era Franco Soto, que se han desempeñado muy bien en eso y también pudieron ganar su experiencia siendo parte de un equipo, ¿no? Que eso también es importante, aprender, sí, a ser parte de un equipo, ¿no? Hay líderes y hay personas que acompañan bien, y esos roles después en otros ámbitos de la vida laboral y profesional seguramente ustedes lo van a encontrar y van a ver que siempre el líder siempre se manifiesta como líder, ¿no?
2: ¿Cómo lo llaman? Se manifiesta solo.
0: Sí, se acomoda solo, ¿viste? Hoy las empresas un poco están formando las personas, es decir, trabajar en equipo es algo muy muy importante, ¿viste? No sirve ese trabajo antes que vos ibas y te cortabas solo, hoy tenés que integrarte, ¿no? En la radio o en la empresa o en lo que fuera, ¿no?
1: Claro, sí. Ahí me está escribiendo Leti. Dice, estoy escuchando la radio, un saludito para el profe.
0: Muchas gracias, igualmente. Para quienes nos escuchan y bueno, ya no.
3: Los que nos están viendo,
1: sí,
3: también.
1: Sí, Fabiola igual. Fabiola le mandó un saludo, dice que lo está viendo también. Abrazos para el profe de mi parte.
0: Muchas gracias.
1: Ay, que la radio se escucha genial.
0: Muchas gracias, Betty, bajo tu seudónimo de Fabiola.
1: Sí. Bueno, profe, ¿qué se lleva de todos estos años?
0: Plátano. No, lo mismo que te venía diciendo, o sea, lo que te venía ratificando. Me llevo muchos amigos, aparte muchísimos amigos entre mis colegas.
1: Claro, mucho cariño.
0: Muchos que se han jubilado y que sí, seguimos conectados, que andan por Córdoba, por otros lugares, ¿no? Y otros que seguimos. Hay un profesor jubilado con el que veo todos los días en el gimnasio, Roberto Ríos, un profesor de matemáticas excelente. Y bueno, ya creo que lo van a ver porque también va en estos días va a dar una vuelta por la escuela, ¿no? Y el rector, la vicerrectora, ustedes vieron la secretaria,
1: sí, excelente, sí,
0: Mavi,
1: sí.
0: Es un amor, y bueno, Laurita, y Betty que se ha ido, Cecilia, hay un equipo realmente extraño. Eso es lo que fundamentalmente me llevo, ¿no? Siempre.
1: Bueno, profe, tenemos una sorpresa para usted. Hoy tenemos muchas sorpresas,
3: sí,
1: para usted.
3: Sorpresitas. Sí.
1: Pero ahora vamos a hacer un llamado telefónico de una persona que quiere también desearle lo mejor. Vamos a poner altavoz.
0: A ver si lo atiendo.
4: Hola.
1: Hola, ¿cómo estás?
4: ¿Cómo estás, Fer?
1: Mira, estamos acá con tu papi. Estamos,
4: sí,
1: haciendo,
4: estamos
1: haciendo un homenaje acá en la FM Educativa. Está saliendo en vivo. Así que bueno, te dejo un ratito.
4: Nos estaba escuchando.
0: ¿Qué haces, Mariana?
4: Hola, pa, ¿cómo estás?
0: Bien, acá están insistiendo en hacerme lagrimear y vos sabés que yo no lloro ni nada de,
4: no,
0: nada,
4: no,
0: de esas,
4: no,
0: cosas.
4: No te voy a hacer llorar igual.
0: No, sí, es un gusto. La verdad que es lindo compartir como lo he hecho. Bueno, es otra cuestión es que yo no decía, ¿no? Cuando estaba en el Salesiano compartía mucho con mis nietos, los hijos de Mariana, que eran los más grandes. Y realmente era realmente muy lindo poder estar. No los tuve, nunca quise tenerlos como alumnos, ¿no? Pero sí estaba vinculado y estaba ahí adentro de ese ámbito. Y me hicieron pasar momentos extraordinarios ahí adentro, ¿no?
1: Sí, me imagino.
0: Eran...
4: Y también generó muchos celos, porque muchos alumnos le decían el abuelo y mis hijos se ponían celosos.
0: Sí, me tenían que ir porque ya todo el Salesiano me decía, abuelo.
4: Todavía hay bronca.
0: No, sí, era lindo ir. Y ahora era un poco profe y un poco abuelo, ¿no? Ahí,
1: claro.
0: Ahí adentro.
4: Sí.
0: Pero sí, la verdad que la hemos pasado muy lindo y fueron experiencias buenas para mí. Che, escúchame una cosa, Mariana, ¿por qué dicen que yo era, que esto me transformó en mejor persona? ¿Que era mal?
4: Ay, papá, no me hagas contar, porque vas a quedar mal.
1: No hay que ventilar las cosas.
0: Claro. Bueno, quedémonos con lo bueno,
1: sí,
0: que fue
1: sí.
0: La última parte.
4: No,
0: del otro.
4: Obvio, por eso, no pensaba hablar de eso.
0: De lo otro, mejor
4: uno,
0: que no, ¿viste?
4: Uno va aprendiendo todos los ámbitos de la vida y como papás también vamos aprendiendo. Bueno, vos te ayudó a ser profesor.
0: Claro. Tardé un poco,
4: yo,
0: ¿viste? Pero bueno.
4: Yo ya estaba media grande cuando empezaste, pero bueno.
0: Bueno, hijita, la verdad que una satisfacción escucharte y que nos estés escuchando, que está buenísimo.
1: Sí, muchísimas gracias. Igual.
4: Sí. No, bueno. por favor. Un beso grande para todos y bueno, merecido descanso. Sí. Vamos a ver si descansan.
0: No,
4: bueno, creo que descansa.
0: No voy a descansar, olvídate.
4: Pero bueno, por lo menos va a estar a la noche en casa, con mamá.
0: Vamos a ver.
4: A lo mejor le empieza a gustar la joda, quién sabe.
0: Bueno, un besito,
4: bueno,
0: hija.
4: Un besito. Un beso grande y gracias por llamarme.
0: Chao, hasta luego.
1: Bueno, ahí estábamos con una de sus hijas.
0: Son sorpresas, son golpes bajos. No, mentira. No, llevamos muy bien en familia y somos un equipo. Somos un equipo grande, una familia que somos como 20.
1: Ay,
0: son
1: un montón.
0: Imagínate, Mariana tiene 4. Mariana, que es mi mayor.
1: Sí.
0: Después, así sucesivamente, el resto de mis hijas han tenido 2. Han tenido.
1: Tenemos acá la. Perdón. Acaba de entrar la vice.
3: Otra sorpresa.
1: Sí, porque conjuntamente.
0: Se acabó el tiempo.
1: Conjuntamente, ahora ella va a hacer una videollamada. También con alguien que lo quiere saludar. Ahora sí, pero igual estaba hablando de su familia.
0: Sí, porque somos un montón, claro, un montón, y que realmente, salvo la más chica que vive en Buenos Aires, el resto vive todo acá. Así que ahora se han ido todos a estudiar.
1: Claro.
0: muchos, pero siempre fuimos un grupo muy muy grande.
1: Muy numeroso, muy sí. Una familia.
0: Sí, sí, sí, sí, por eso digo. Entonces, yo más que nada me anotaba a la noche para poder escaparme de casa.
5: Acá entre nos.
0: Claro. Sí, sí. Así que estamos esperando a ver qué. Ese Franchella, ¿quién es?
6: Claro. Hola.
1: Hola.
0: ¿Qué hace Fabián? Bueno, ahí está. Bien, muy bien, muy bien. Estamos acá. A ver. Para. Sí, sí,
1: vamos el a tema. Vamos a acercarlo un poquito.
0: Ahí está. Para que te vamos a acercar al micrófono.
1: Estamos haciendo videollamada con el rector, que lo quiere también saludar al profe.
0: Bueno.
1: Hola, buenas noches.
7: Práctica.
0: Bien.
7: Estoy siguiendo la
0: canción. Sí, sí, un montón de.
7: Por ahí, Luisito, bueno, por ahí pedirte disculpas porque me hicieron mentir a mí.
0: Fue mi. Otra, dije, bueno. Más cosas para firmar.
7: No. Tenés cosas para firmar, Luis, te tengo que pasar a buscar. Así que bueno. Veo que están pasando bien, la verdad que para mí, primero felicitarte por la jubilación, la verdad que transitamos un largo camino como compañeros de trabajo y bueno, después me tocó ser directivo y bueno, la verdad que me llevo de vos, sobre todo tu profesionalismo, tus ganas, tu forma de encarar los proyectos, la verdad que como profesional del primer día al último impecable, la verdad que no. Es muy lindo poder decirlo.
0: Bueno. Pero también yo siempre destaco, y lo dije acá en la radio un montón de veces, siempre se nos permitió trabajar en libertad, y eso es muy importante, ¿no? Nunca hubo más, uno tiene sus límites, ¿no? Y saber dónde uno está ubicado. Y sobre todo cuando uno está en la radio, sabe que tiene una línea editorial que respetar, ¿no? Que eso siempre se lo he transmitido a los chicos. Pero dentro de la escuela siempre hubo mucha libertad para poder hacer cosas, como cuando llevamos a los chicos a la noche en los museos, como veo que ahora están también otros profes llevando a las experiencias de los... de la producción de hongos y tantas otras cosas. Bueno, no es tan, es muy importante eso en la escuela, que haya facilitadores, ¿no? Y que apoyen esas medidas, que siempre son un compromiso, porque sacar chicos de la escuela, sobre todo en una EFJA, es todo un compromiso, ¿no?
7: La verdad que, Luis, yo siempre lo dije desde que tomé el cargo, si me hice cargo de esto es para asumir los riesgos y ver los resultados es muy lindo tener una formación con 100 alumnos, es un orgullo para mí. Y bueno, te estaba escuchando atentamente hoy lo que estabas diciendo y hablabas de que somos la mejor EFJA y la verdad que por la comunidad educativa que tenemos, hacemos la diferencia y la verdad que trabajamos para eso. Trabajamos para sobresalir, para que los alumnos tengan las mismas oportunidades que tienen otros y la verdad que formar gente crítica, que responsable, que se identifique con el colegio es muy difícil y bueno, creo que lo estamos logrando.
0: Sí, sí, sí. Realmente un placer. Es la escuela donde yo más me sentí en mi casa y más la sentí como propia, ¿no? Después de tantos años, ¿no? Lo más importante es que siempre mantuvo, que creo que lo reitero ahora, ¿no? Hubo cambios, cambiaron profes, cambiaron directivos, cambiaron preceptores. Bueno, Estelita es una de las que ha visto pasar todo, Estelita de la señora vicerrectora, ha visto pasar todo eso desde la. Ella empezó desde abajo, ¿eh? Ella desde su condición de auxiliar ha visto. Después como profesional y ahora como directiva, vio pasar toda esa evolución y siempre tuvimos gente que supo captar esa identidad de la escuela, ¿no? Lo vimos en las celebraciones del Día de la Tradición, del Día del Estudiante, las choriciadas, sí. Y siempre se mantuvo esa mística, ¿no?
7: Somos muy tradicionales con los actos y la verdad que los festejamos como tiene que ser, y la verdad que eso también da un toque distinto. Los actos en nuestro colegio no son un acto más. Eso es una gran verdad, y bueno, y que los alumnos formen parte de eso es muy importante para nosotros.
0: Sí, eso tenemos que señalarlo, ¿no? Que los actos siempre son conducidos, claro, organizados por los alumnos, ¿no? Con la colaboración de los docentes. Pero es al revés, ¿no? En este caso, claro. Siempre los alumnos están como protagonistas.
7: Exactamente. Bueno, Andresito, te dejo que sigas disfrutando tu momento. Yo me pongo en manos de las conductoras de Jackie y Fede ahí que están. Así que ustedes disponen.
1: Muchas gracias.
0: Fabián, un abrazo y nos seguimos viendo, ¿eh?
7: Bueno, chau, igualmente, gracias.
0: Hasta luego. Chao.
1: Bueno, bien, estábamos escuchando al rector de la EFJA secundaria número 17, felicitando al profe también. Bueno, tenemos más sorpresas, pero las vamos a dejar para el próximo bloque, profe.
0: Bueno, más sorpresas, Dios mío, ¿viste?
2: Profe, una última pregunta. A ver, me acerco el micro. ¿Qué es lo que viene para usted, o qué es lo que está pensando hacer ahora cuando culmine esta etapa? Porque usted todavía, como que está en una nebulosa, sí, ahí. Pero cuando termine ya su descanso, ¿cuál es su siguiente proyecto?
0: No tengo, la verdad que no tengo en este momento. Es un impasse, pero ya estoy acostumbrado a esto. Cuando tuve otros cambios, sé que mis antenas están desplegadas y no me quiero implicar compromisos. O sea, viste, como siempre digo, voy a viajar, ¿no? A mí lo que más me gusta es viajar. Así que es probable que aproveche a hacer algunos viajes que siempre me quedaban en el tintero, con auto, por ahí por el país. He viajado bastante al exterior y en este caso quiero hacer algunas recorridas por... Viste, porque los docentes tenemos ciertas limitaciones. Siempre lo tenemos que ir en enero.
1: Sí,
2: tengo a mi madre ahí, que fue docente mucho tiempo y ahora directivo y más arriba todavía, y viajar es... A veces es imposible.
0: Claro, bueno, sí. Entonces por ahí aprovecho un impas antes de ponerme en otro brete. Aprovecho a conocer algunas provincias que todavía me quedan pendientes y hacerlo en una época que no podía hacerlo, en septiembre, octubre.
1: Claro, ahora tiene más libertad.
0: Sí, no, ahí era La Rioja con 50 grados, a mí me encanta, pero 50 grados de calor, no, ¿viste?
2: A usted nomás.
0: Sí, no. No lo hice nunca, pero me comentaban amigos riojanos, dice, no, está lindo, te vas a dormir la siesta, dice, pero viste, bueno.
2: ¿Cómo?
0: Sí, ¿cómo? Sí. Con aire acondicionado, sí, ¿viste? No tengo, la verdad que no tengo, igual tengo mucha actividad, voy al gimnasio, juego al pádel, tengo...
1: Reactivo está el
0: profe. Sí, no, en eso, sí. Y en cada, esto es lo bueno, que en cada una de estas actividades siempre uno va formando grupos de socialización, ¿no? Que creo que es una de las peores cosas que uno puede hacer cuando se jubila y se desocializa.
1: Claro.
0: No, todo lo contrario, soy una persona de participar de grupos. Así que si me puedo pensar en todas las cosas que me dan vuelta a la cabeza, ya me anoté en un curso de fotografía. Mirá, ¿no? Con un monstruo que es el profesor Horacio Córdoba, que me lo quería hacer ahora en mayo, pero tenía todos sus cupos.
1: Todo completo ya.
0: Completo, y me anotó para, espero que me haya anotado, para junio.
1: Tipo lista de espera.
0: Claro, yo lo tuve en la facultad como, viste, como colaborador, o sea, el que manejaba la parte técnica, ¿no?
2: Sí.
0: Y siempre me quedé con esas ganas de, pues yo saco fotografía de que tenía 10 años, mi papá era fotógrafo, siempre saqué mal. Pues digo, algún día tengo que aprender a sacar fotos.
1: La técnica.
0: Y no es, sí, pero no es solamente la apertura,
1: claro,
0: sino la mirada.
1: Claro.
0: Esa mirada que tiene el fotógrafo para poder extraer...
1: Para capturar ciertos momentos.
0: Y bueno, eso ya es el primer paso y proyecto que tengo, es tratar de ser un mejor fotógrafo, ¿viste? Que nunca lo fui, ¿no? O sea,
2: una recomendación, estoy en inglés también. Porque con eso también le va a ayudar quizás también a entrar a lo que es edición de fotos. Quizás en una de esas le interesa Y por ahí el inglés le puede salvar las papas.
0: Puedo ser, pero te digo, es una lucha. Mi madrina, que era la mejor amiga de mi madre, era profesora de inglés. Y desde los 5 años intentó que yo supiera inglés. Y se ve que debo tener algún chip que no está conectado porque nunca pude...
1: No daba con
2: la sangre criolla.
1: No se conectaba
2: con la lengua.
0: Evidentemente no. Pero puedo llegar a volver a intentarlo.
1: Nunca es tarde.
0: Aparte,
1: siempre se aprende.
0: Lo reintenté un montón de veces. Lo reintenté un montón de veces. Y previo a un viaje que hice a Inglaterra, hice un curso de 3 meses aquí. Y cuando llegué ahí, bueno, me comuniqué porque soy comunicador, nada más, porque mi gestualidad y qué sé yo, pero nadie me entendía nada.
2: Por supuesto.
0: Pero bueno, yo no morí en ese intento, ¿viste? Pero sí, por ahí tengo tiempo de hacer un reintento, te voy a hacer caso, Lucas.
2: Sí, mientras no sea algo muy estructurado, sino un curso por ahí, con ciertos niveles, lo puede ir dejando y después lo retoma cuando quiere y así más o menos se va armando ahí su rutina con el inglés. Porque también es una materia que se complica después del primer año. Es algo que vos decís, no, lo quiero dejar. Bueno, y a mí me pasa con mi vieja, también mi vieja es profesora de arte plástica conocida acá en la ciudad, y yo no te dibujo ni un hombre palito. Es casi lo mismo que le pasa a usted también, junto con el inglés. Pero bueno, hay que...
0: Dos cosas, viste, por ejemplo, otra cosa que nunca pude hacer es esquiar. Si ustedes vieran los videos que...
1: Quería hacer todo.
0: Mi hija se debe estar muriendo de risa, yo intentando esquiar en Río Turbio.
2: ¿A qué parte, Valdelén?
0: Sí, pero yo no iba para adelante, sino que iba para atrás.
2: Sí.
0: Se me iba para atrás.
1: Era
0: así. Mis amigos decían, poné primera, Lucho. No, muy gracioso era. No tengo habilidad para eso. No. Hay cosas que, viste, que uno ya a esta altura, creo que debo reconocer que hay cosas que no voy a poder hacer porque no pude contra eso, ¿no?
2: Conozca su límite, joven. Sí. Wayne, decían en Batman.
0: Así, ¿no? seguramente.
1: Tenemos algunos mensajitos, profe, que me están llegando. Bárbara, que ya tenía el programa el año pasado,
0: sí,
1: igual.
0: Sí, Barbie, qué lindo.
1: Barbie dice, hola Fer, lo estoy viendo, está saliendo hermoso el programa. Un saludo al profe. Decirle que gracias por su labor. Me llevo momentos hermosos en la radio y de todo el aprendizaje que nos brindó.
0: Barbie. Me acuerdo de... pero nunca voy a aprender a pronunciar su apellido, ¿viste?
1: Ah, tan sí.
0: Complicado. Un beso, Barbie.
1: Y Leti nos mandó un audio de Eliana, dice.
0: Uy, Eliana, qué alumna.
8: Hola, chicos, buenas tardes. Saludo al profe Luis Cardo. Que tenga una feliz jubilación y que disfrute junto a su familia, a su esposa. Le mando muchos besos, cariño a la distancia. Dios los bendiga a todos.
0: Qué gran mujer, gran mujer, ¿no? Una luchadora. Eliana, a veces eso es lo que hemos tenido en las épocas, ¿no?
1: Personas, claro, los alumnos se van y van, pero el cariño sigue intacto.
0: Y personas grandes con problemáticas que tratan de superar. El año pasado egresó un alumno que tenía 8 hijos. 8 hijos, José Wendelicán. Y que nos dio ejemplo de compromiso, de muchas cosas dentro de la escuela, ¿no? Y la verdad que, ¿qué le podía yo enseñar a ese hombre? ¿Viste? ¿Cuántas cosas tenía él para enseñarme a mí, viste? Y bueno, por eso le dije que las EPJAS producen esto, ¿no? Uno les da un poquitito, pero recibe un montón más.
1: Claro, sí, ¿no? Y encima estaba viendo acá que nos están escribiendo también por el streaming. Dice Viviana Virulegue,
0: sí.
1: Dice, un placer poder escuchar al profe Cardo. Después Barbie Díaz dice, hola hermosas, qué lindo programa con el profe Cardo, un gran profesor, siempre alentando a sus alumnos. Después Camin Cardo dice, acá la hija más chica, un beso a mi papá, dice.
0: mi hija es psicóloga, viste, ella dice, debe pensar que estoy loco, pero no.
1: No. Después Tachi dice, feliz y merecida jubilación para el profe, se nota mucho su calidez humana.
0: Muchas gracias.
1: Ah, y después Cami volvió a escribir, dice, qué anécdota ese viaje, pa, dice.
0: Sí, hemos viajado mucho con Camila. Bueno, Camila era la que yo hablaba mal y ella interpretaba lo que las respuestas.
1: Ah,
2: lo corregía. No,
1: claro.
0: No. Yo preguntaba. Sí. Y ella entendía lo que me respondía.
2: Ah,
0: porque a mí me entendían, evidentemente, ¿viste? Pero ella, yo no sabía, no llegaba a entender, pero ella sí entendía. Y así transitamos, viste, bastante. Estuvimos, obviamente, donde puede haber ido si fui a Inglaterra. Y estaba en Londres. Y después nos corrimos a Liverpool.
2: En la ciudad de Liverpool.
0: Sí.
2: ¿El Liverpool o el Everton?
0: No, Liverpool, estuvimos en el bar donde...
2: No, pero hablo de equipo, ¿Liverpool o Everton? ¿Cuál es el equipo?
0: No, en la ciudad de Liverpool, sí, ¿no? ¿Como equipo? Sí, en Liverpool, sí está McAllister ahí. Todo es por ahí, ¿viste? No, muy lindo, me apasionó ese país, esa ciudad, o esas ciudades, ¿no? Donde tuvimos oportunidad. Y aparte, bueno, yo pude, siempre me apasionó el tema del espíritu, como lo comentábamos.
1: Sí, me acuerdo cuando vino Víctor de Caloventores, que bueno, creo que estaba de viaje.
0: No, yo estaba de viaje, sí.
1: Pero me comentó de su viaje igual.
0: Sí, yo, viste, mi foto de perfiles ahí en The Cavern, ¿no?
1: Sí, re fan,
0: no puedo negar. No pone ahí, caminé por Abbey Road y todas esas cosas icónicas que uno pudo hacer. Estuve con un pie adentro de Apple, ¿no? Del estudio. Cosas muy, muy satisfactorias, ¿viste? Pero de inglés nada.
1: Seguimos con...
0: Sí.
1: Ay, sí. Bueno, vamos a cerrar este bloque con un temita musical y después... En el próximo le tenemos más sorpresas, profe.
0: Oh, Dios.

0: Tenemos visita, una visita sí. que acaba de llegar recién, de sorpresa. Franquito, que era el operador del streaming el año pasado. ¿Cómo estás?
1: No, la verdad, muy bien. Disculpe la demora, ¿no? De haber llegado tarde.
0: Pero es una sorpresa igual.
1: Me avisaron igual la noticia de que, bueno, acá el profesor se está jubilando, así que es una alegría enorme. Así que dije, me tengo que pegar una vuelta a la radio. Yo sé que estar en la radio y dije...
2: Nos debías una visita.
1: Sí, la verdad que sí.
0: Acá muchas estamos. Gracias, Walter.
1: No, nada, no hay problema.
2: Esta es una comunidad... esta radio se ha transformado en una comunidad muy, muy interesante, ¿no? Obviamente comandada por Atilio y Pablo. Y dice, bueno, uno se siente atraído por venir acá, como te facilitan, te enseñan. Y uno, esto es, creo que es una de las cosas que más me va a costar no soltar, porque de alguna manera voy a darme vueltas, ¿no? Pero creo que es una de las cosas más lindas, ¿no? que han pasado. Todos.
0: Claro, sí, todos es toda una comunidad.
2: Todos coincidimos en que está buenísimo. Así que bueno, Franco, yo, a mí me apasiona ver que evolucionen los chicos y lo tuyo era la técnica.
1: No, claro, la verdad yo en verdad quedé muy agradecido, gracias a usted, ¿no? Por haberme enseñado lo que es la radio. Yo nunca había venido a una radio de querer decirme, animate a operar a la radio si querés. Y dije, bueno, vamos a probar. Así que la verdad yo estoy muy agradecido por sus enseñanzas, por la amabilidad, ¿no? Yo nunca me voy a olvidar lo que es una tarde de mate con usted, las charlas en clase. La verdad es increíble.
0: Recopado,
2: bueno, yo ahí también destaquemos a Pablo Jalil y a ti.
1: No, claro, también.
2: Que ellos se han sumado, no se han sumado, nosotros nos han permitido sumarnos a nosotros,
1: sí.
2: ¿No?
1: Sí, sí.
2: Porque ellos son los operadores de esta radio increíble, que es patrimonio de la provincia, ¿no? Esta radio educativa, y que, la verdad, que son ellos los que le dan vida, ¿no?
1: Claro, son unos fenómenos terribles, así que...
2: Nada, gente, que decir, ¿vale? Y gente que sabe mucho y que es generosa. No es fácil encontrar...
1: Claro, y te enseñan todo.
2: Todo.
1: Todo lo que vos quieras.
2: Por eso digo que siempre tenemos que reconocerle. Bueno, y obviamente los directivos también de esta escuela. Porque esta radio no pertenece a nuestra escuela. Siempre tenemos que volver a ratificarla, claro. ¿No? Pertenece a la EPJA Primaria 1, en este caso a cargo de Claudia Díaz, que también nos dan libertad, nos permiten entrar, nos permiten desempeñarnos acá... Digo, cuando nos permite, yo me incluyo, a pesar de que me están echando, ¿viste? Pero bueno, todos nos sentimos dentro de esta comunidad radial, ¿no?
0: Claro, sí.
2: Así que, un placer, Franquito, y muy agradecido que te hayas acercado.
1: No, una alegría a usted por verlo de vuelta, ¿no? Porque
2: sí.
1: La verdad, este año dije... Ah, cómo se le extraña a los profes, la verdad. O sea, se extraña.
0: Claro, igual.
1: Una vez que vos te egresabas todo, extrañás la escuela, extrañás ver a los profesores todos los días.
0: Claro, o sea, ya era una rutina igual.
1: Sí, es una rutina, sí. Exactamente. Es lo que yo hablaba con mis amigos, que uno decía, está ocupado, ¿viste? Y después, una vez que ya te egresás todo, estás más tranquilo, pero se extraña igual el ambiente,
0: claro,
1: ese,
0: sí.
1: ¿Viste? Que vos llegás, saludás a los profesores, visitas la escuela.
0: Claro, sí.
2: Vas a buscar mate cocido que le prepara Alberto, las tortas fritas que prepara. Vos pensás todas esas tradiciones de la escuela, ¿no?
1: Claro, sí, sí.
2: Que se mantienen incolumnes, ¿no?
0: Sí. Pero
2: vendá
0: la chocolatada.
2: Sí, está buenísimo.
0: Hacen así que, pizza, bueno, todo.
2: No, sí, sí. Decime que no hay más sorpresa, porque ya si no me voy a agarrar un ataque.
0: No, profe, bueno, tenemos una sorpresa más, la última.
2: Una
0: última,
2: más.
0: Sí. Ver, sí. Ah, pero usted tiene que mandar un saludo.
2: A ver,
0: ¿se acuerda?
2: Ay, es cierto, perdón. A mis nietas. Bueno, en este caso, a Emilia, que me mandó un mensajito. A Delfina, a Josefina, a Martina. ¿Viste? Bueno, y ya.
1: ¿Cómo? ¿Quiénes eran?
0: No, nadie.
2: Las que están acá, las que están acá y están escuchando. Y Julieta, ¿no? Pero no creo que me esté escuchando, Julieta, seguro.
0: Bueno, igual le mandamos un beso.
2: Sí, pero a todas un besito. Las de Buenos Aires ya están con sus estudios, ya no puedo mandarles de acá, ¿viste? Tengo que mandarles en otro ámbito. Así que bueno, sí.
1: Menos mal que me hiciste acordar.
0: No, profe, no, se le llegaba sin olvidar de eso.
2: Sí, no, moría. Chau. Besitos a mis nietas.
0: Nosotros, profe, le hicimos un videito, un pequeño video, con saludos de exalumnos colegas,
3: alumnos,
0: sí.
1: Profe, ¿cómo le va? Un gran abrazo, viejo, me enteré que se va a jubilar. Así que, bueno, nada, le quiero agradecer por los 2 años que estuve con usted de profesor, ¿no? Y a nivel del radio también. La verdad, increíble por todo lo que pasé. Fue tremendo. Yo nunca había entrado a una radio, no sabía lo que era estar en una radio. Y gracias a usted me dijo, me dio el valor de meterme, me dio el valor de operar una radio, así que estoy recontra re agradecido con usted. Así que, bueno, nada, un gran abrazo, profesor. Un gusto haberlo tenido de profesor también. No me voy a olvidar las charlas, los mates, de todo. Nunca me voy a olvidar nada. Así que, qué felicidad, profesor, que se va a jubilar. Y, bueno, un gran abrazo, profesor. Profe.
4: Bueno, gracias por convocarme a darle un saludito al profe Cardo, contenta de haber sido su alumna, y le deseo lo mejor y que sepa transitar esta etapa de su vida. Muchas gracias por todo, de parte de todos mis compañeros.
5: Bueno, Luisito, bienvenido al club de los jubilados. Espero que la pases bien en el acto. Te mando un abrazo desde acá de Córdoba. Y bueno, estamos en contacto para juntarnos. Así que bueno, te mando un abrazo grande y felicitaciones.
6: Profesor Luis Cardo, sinceras felicitaciones por esta jubilación que ha llevado y que de cierta manera es producto de todo tu trayecto, producto de tu trabajo y de toda la dedicación que le diste a tu profesión. Creo que de ahora en más tus proyectos van a seguir y seguramente vas a llevarlo a cabo como lo hiciste con la docencia o siendo docente. Ojalá que Dios te dé salud, te dé vitalidad, alegría, y que junto con tu familia lleven a cabo buenos y mejores momentos. Te deseo lo mejor, éxitos y un muy feliz jubileo, Luis. Lo vamos a estar viendo, si Dios quiere, día a día.
7: Hola, profe Luis, qué lindo saber de su jubilación. Sin lugar a duda, usted es uno de los que va a dejar huellas imborrables en todos aquellos alumnos, compañeros de trabajo, que todos los que pasamos por una vez por la ETJA 17. ¡Qué lindos! Hace algunos años que ya no trabajamos juntos, pero siempre se recuerda esa pasión por enseñar y su compromiso de siempre. Hace poco me decía una de sus alumnas, usted ya sabe quién es, me decía, el profe nos enseña valores, respeto, compromiso, curiosidad, y es lo que veíamos todos nosotros como compañeros también, así que sin lugar a dudas, ese es el profe Carlos, decía yo. Siempre va a seguir vivo a sus alumnos y a todos nosotros que tuvimos la oportunidad, la fortuna de haberlo conocido.

0: merecido descanso y feliz jubilación, profe. Lo queremos mucho.
1: Bueno, hola chicos, a todos los de la radio, a Pablo, a Arturo y por sobre todo al profe. Bueno, me enteré que se jubiló, así que quería mandarle muchos besos, agradecerle por todo el acompañamiento que nos hizo a mí y a todos mis compañeros en nuestros dos últimos años de cursada. La verdad es que solamente puedo decir cosas buenas, un excelente profe que nos incentivó a hacer cosas diferentes, siempre apostó por nosotros, nos tuvo mucha paciencia. Y bueno, la verdad que un orgullo haber podido compartir con usted, conocerlo. Le deseo lo mejor en esta nueva etapa, que pueda descansar, que pueda compartir junto a su familia. Y espero verlo pronto para poder despedirlo como se merece.
2: Bueno. Luisito querido, ¿cómo va? Aquí yo mandándote un videito para saludarte por jubilación. Bueno, espero que lo estés pasando bien, que te agasajen como corresponde. La verdad que si tengo que contar alguna anécdota, no podría ser preciso en cuanto a las del colegio, porque en el colegio hemos pasado mucho tiempo compartido. Pero las mayores vivencias que hemos tenido de anécdotas, inclusive algunas cómicas, han sido en las juntadas que hemos tenido afuera con el resto de la muchachada. Así que, bueno, más que nada es eso. Desearte que tengas una excelente jubilación ahí con todos los amigos, con los compañeros. Y bueno, disfrutando a pleno este momento. Te mando un abrazo enorme y bueno, que siga todo pum para arriba, como siempre. Te mando un abrazo grande, Luis, acá desde tus pagos. Abrazo, querido.
3: Hola, profe Luis. Pensando en qué palabras podrían ser las más adecuadas para su despedida de esta vida laboral y una bienvenida a una vida de disfrute y de merecido descanso, es que vienen a mi mente un montón de recuerdos de distintas actividades que hemos desarrollado en el colegio y en las cuales usted siempre se desempeñó de manera responsable, atenta, considerado, a pesar de mi intensidad. Y es aquí en donde prefiero destacar y siempre recordar a la persona respetuosa, solidaria, considerada, que pude conocer y con la cual trabajé durante tantas horas, siempre pensando en qué era mejor para nuestros alumnos. Es por ello que quiero desearle que este nuevo recorrido que usted inicia sea acompañado por su hermosa familia, que esté iluminado con mucha luz, alegría. Así es que le deseo de todo corazón feliz jubilación. Un gran abrazo.
4: Hola, profe, ¿cómo anda? ¿Todo bien? Espero que esté bien. Primero, felicitarlo por culminar su carrera como docente, se lo va a extrañar un montón, y nada, desearle el mayor de los éxitos ahora, en lo que venga en su futuro, con sus demás proyectos, y nada, va a hacer mucha falta en la escuela, seguramente los docentes, los alumnos y todos los que lo han conocido a lo largo de estos años, van a coincidir en lo que digo, que va a hacer falta alguien como usted ahí en la escuela, y se lo va a extrañar un montón, que nos ha acompañado durante tantos años en la radio, en la escuela, en las materias que usted dictó, y nada, ahora a darle para adelante nomás y con todo el amor del mundo y con todas las ganas a encarar los demás proyectos que tiene ahora para su futuro en su vida, junto a su familia y a sus seres queridos, a sus amigos y todos los que la acompañan. Muchísimas gracias, profe, y espero que la pase bien. Nos vemos.
5: Hola, profe, soy Jaque. Quería agradecerle por todo lo que nos enseñó en la radio. Se nota que ama lo que hace, ya que esto a nosotros muchas veces nos motivó para ponerle la mejor y para animarnos, que no es fácil pararse ahí enfrente, como dice usted siempre. Nada, quería decirle lo mejor en esta nueva etapa y muchas gracias por dejar una huella tan linda en todos nosotros que somos sus alumnos. Lo vamos a extrañar un montón, profe, y nada, espero que nos siga escuchando.
6: Hola, profe, feliz jubilación. Gracias por haber encendido en nosotros la chispa de la curiosidad radial y por haber sido un día tan generoso. La verdad que nos llevamos los mejores recuerdos de sus clases. Que disfrute muchísimo de este nuevo camino, de esta nueva etapa, y la voy a extrañar muchísimo.
7: Gracias, gracias por los momentos vividos y sus clases, y más de una vez no dejarme que abandonara los estudios. Que esta nueva etapa que comienza sea plenamente feliz. Bueno, quizá viene para hablar.
8: Bueno, profe, hola, ¿cómo está? Espero que disfrute su jubilación y gracias por darme la seguridad de que todo se puede. Así que nada, feliz porque pasamos momentos únicos con usted en la radio, así que siempre con su acompañamiento. Muchas gracias.
9: Hola, profe.

0: siempre nos estuvo alentando en todo. Muchas gracias, profe.
1: Muy lindo, hermoso.
2: Lindo, profe.
1: Gracias. Increíble. Después voy a, me van a mandar este
3: video. ¿Es suyo? ¿No? Sí, yo lo voy a enviar al mail.
1: Buenísimo.
3: Por WhatsApp, no, pues medio pesadito el video, pero
1: está bien.
3: Pero al mail, porque en realidad es un regalo para usted.
1: El mejor.
3: Queríamos esto, queríamos dedicarle un programa solo para usted.
1: Muchas gracias.
3: Homenajearlo y...
1: Sorpresa total, porque me he venido bajo engaños aquí. Sí.
3: Bueno, nuestra visión era eso, era sorprenderlo.
1: Sí. Y la verdad que sí, me sorprendió.
3: Y yo, bueno, personalmente tengo que agradecer un montón a los rectores porque me apoyaron desde el minuto uno en que yo tuve la idea.
1: No, muy lindo, muy
3: y,
1: lindo.
3: Y bueno, a Jacqueline igual. Y a Lucas, que me acompañaron un montón para hacer esta sorpresa tan linda.
1: Yo no sé ni... Si yo me hubieran dicho antes, me niego absolutamente.
3: A ver.
1: Soy anti... homenajes, anti fiestas. Pero no, ahora que lo he recibido, me dio una enorme satisfacción, ¿no? Muy lindo.
3: Que
1: muchísimas
3: sí, profe, gracias. La verdad que se lo remerece igual.
1: Debe ser así, ¿viste?
3: Sí.
1: No, muchas gracias. Ustedes también se lo merecen. Merecen tener una buena cursada, una buena finalización y un buen acto de fin de curso.
3: También, pues este año egresamos.
1: Exactamente. Mejor como fue el año pasado,
3: sí, el año
1: que fue
3: pasado
1: extraordinario,
3: egresó.
1: Que fue muy lindo, que egresó acá Franquito. Y año a año, siempre terminan saliendo bárbaros esos actos.
3: Bueno, profe, ahora queríamos darle unos regalitos a los últimos. Sí. ¿Querés venir, Lucas? Así le entregamos al profe.
1: Ah, con regalitos.
3: Porque
1: y todo.
3: Él tiene uno, claro.
1: Los hombres del streaming, ¿viste? Tenemos
4: bueno. ¿Regalitos?
3: Sí, momento de regalitos.
4: Este, no sé de quién es.
3: Ah, es mío.
4: Parte.
1: Bueno.
4: Fernanda.
1: A ver.
3: Ay, pero es un programa súper improvisado. Hoy es más de más relax.
2: Más para compartir con el profe.
3: Claro, es un programa para el profe y bueno. No todo siempre tiene que salir perfecto.
1: Ay, qué lindo.
3: ¿Lo puede colgar, profe, o lo puede dejar así? Como
1: sí,
3: que
1: pero me encantó. Y aquí. Muchas gracias. Ah, esto está ahí. Y encima, esto rompe con la dieta, ¿viste? Bueno, muchas gracias, ¿eh? La verdad. Sorprendido en todo. ¿Eh?
3: Ay,
1: y ya me lo guardo. ¿Hay más todavía?
4: Sí. Y esto es mi parte, profe. No es mucho, pero es trabajo lento.
1: A ver. Mirá.
3: Ahora que se viene el invierno.
4: Justo que habló usted de que fue a Inglaterra, el frío que habrá hecho allá. No, me va de vuelta, capaz que le sirve.
1: Pero ya voy en camiseta, ¿viste? Che, qué lindo, me falta la pantufla y ya me guardo, ¿viste? No, muy lindo.
2: Sí.
1: Muy lindo, muchas gracias, Lucas, ¿eh? La verdad que es un gesto...
4: Un placer, profe.
1: Sí, muy lindo.
3: La verdad estuvo re lindo el programa, sí, bastante lindo.
1: Yo me voy a guardar, me guardo mi archivo y mis regalitos, que de los cuales estoy encantado.
3: Yo voy haciendo los agradecimientos a los que hacen posible que estemos saliendo al aire, a los operadores, como siempre.
2: Tenemos uno.
3: Sí.
1: Y acá tenemos un ex.
3: Claro, también.
2: El ex operador.
1: Sí.
3: Al equipo de gestión de la EPJA número uno también, por el espacio. Bueno, mis compañeros de estudio, Jacqueline, siempre al pie del cañón conmigo.
2: Sí.
3: Y bueno, ustedes que están del otro lado también, muchísimas gracias.
1: Y esto sigue.
3: Sí, por supuesto.
1: Ah, el lunes que viene.
4: Sonaba como el último,
3: No,
1: el lunes que viene. ¿Qué hay el lunes que viene?
3: Ahí, no sé, en realidad yo le iba a preguntar al operador si íbamos a salir al aire porque creo que es feriado.
1: Ah, no.
2: Sí. Sí,
1: claro.
3: Pero no, bueno, ahí vamos a avisar igual por nuestras redes sociales.
1: Será el otro lunes.
3: Claro, entonces. Creo que cae 4, así que ahí vamos. Vamos a dejar el suspenso ahí para que entren a nuestro Instagram y Facebook para que se enteren de qué va a ser el próximo programa.
1: Bueno, ahí
2: síganos.
3: Igual vamos a contar con la presencia del profe, seguro.
1: Sí, seguro, pero de allá, no, basta de protagonismo, viste, los protagonistas son ustedes.
3: Bueno, profe,

0: La verdad que muchísimas gracias por todo.
1: A ustedes me voy.
0: Queríamos,
1: Me voy
0: como le dije
1: lleno.
0: anteriormente, queríamos dedicarle un programa netamente para usted, porque se lo remerece.
1: Bueno.
0: Lo queremos un montón, profe.
1: Muy amable.
2: Lo
1: Yo
2: va a
1: también.
2: extrañar.
1: Y yo también a
0: Sí,
1: ustedes. No,
0: lo que
1: creo
0: más
1: que.
0: queremos es que siga con nosotros en la materia, pero
1: Sí.
0: bueno.
1: No, no,
3: eso es lo que más duele de esa
1: no,
3: parte.
1: no, pero valoremos a la profe, al profesor Rocío, que se va a romper el alma para ser mejor que yo, ¿viste? Así que vamos a apoyarla también a ella, ¿no?
0: Así que bueno, muchísimas gracias a ustedes que están del otro lado, escuchando más allá del aula, y un abrazo radial para todos.

0: El Consejo Provincial de Educación implementó el dispositivo pedagógico Escuelas de Verano. El fortalecimiento y recuperación de contenidos. En este marco, el alumno Maximiliano del Colegio Secundario número 41 de Río Gallegos comparte con nosotros su testimonio sobre estas actividades.
1: Soy mi Jorge Maximiliano y bueno, quería comentar de que en el taller de la escuelita de verano de Historia y Fe voy a traer mi materia y se los recomiendo.
0: Escuchábamos al alumno Maximiliano del Colegio Secundario número 41 de Río Gallegos.
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0: Compartiremos a continuación el programa semanal El Saber Ocupa Lugar, conducido por los profesores Martín Palomo, Andrea Martín y Cristina Ferreira, del Colegio Provincial de Educación Secundaria número 2417 de agosto de Puerto Deseado. Este programa se emite a través de FM 88.5, integrante de la red RACE, dependiente del Consejo Provincial de Educación. Además, cuenta con la presencia de alumnos de quinto año de la orientación Ciencias Sociales y Humanidades. Cuentan con una materia Proyecto Sociocomunitario Solidario que apunta a que los alumnos organicen proyectos educativos pensados para ofrecer acciones comunitarias con la sociedad. Compartimos a continuación las voces de los alumnos de quinto año hablando sobre el proyecto Hogar con Corazón.
1: Bueno, mi compañera es Samira Carrizo y yo soy Amy Casal. Nuestro proyecto se llama Hogar con Corazón.
2: Cuéntanos por qué se llama así, ¿de qué se trata?
3: Básicamente se trata que vamos al hogar de abuelitos. Ajá. Acá al lado del hospital, a convivir con ellos, a hacerle entrevistas, que pasen el rato, cosas de ese estilo. Básicamente hacer entrevistas.
2: Bien, entonces hogar, nos referimos al hogar de ancianos, al hogar de los abuelitos, como decías vos. A poder acercarse allí, a compartir con ellos entrevistas. ¿Y qué finalidad tiene, qué objetivo tiene esto que quieren hacer? ¿Qué es lo que persiguen?
1: Yo creo que el objetivo sería mejorar su comunicación y, ajá, que también puedan recibir nuevas visitas.
3: Y también de que salgan un poco de su rutina, que pasen el rato con otras personas y así.
2: Bien, y en estas charlas que imaginan que están preparando, sospecho, ya armando algunas preguntas, imaginando esa conversación, la idea es charlar de qué cosas.
1: Primero es llevarlo a su pasado, uh-huh, preguntándole cosas de su vida, y bueno, ese tipo de cosas.
2: Apuntamos a rescatar esas historias que ellos de vida tienen, y por qué no después tener, me imagino, anécdotas, como ustedes dicen, distintos hechos que han vivido, que quieran recordar. Algunos de ellos serán muy emotivos. Y teniendo la posibilidad también de hacer algo con esa información linda que seguramente va a surgir. ¿Por qué pensaron hacer algo así? ¿Por qué les interesó ese ámbito?
1: Primero porque tenemos experiencia, tenemos mejor comunicación con los abuelos. Y bueno, nada, nos pareció interesante este proyecto y nos sentíamos más segura también.
2: Es una edad, la de los adultos mayores, que por ahí ustedes
3: podemos manejar mejor.
2: Bien.
3: Capaz con un niño o algo no podemos tener tanta paciencia como con una persona mayor.
2: Ah, bueno, puede ser.
3: Sí, porque tenemos más convivencia con gente de la tercera edad.
2: Ah, bueno, un poco por las experiencias de ustedes, de estar más acostumbradas a estar con adultos mayores, eso les da, ¿por qué no?, cierta confianza para poder charlar de temas de su vida. Me parece que la idea es genial, ya me las imagino yo conversando y tomando nota y queriendo hacer recordar a los abuelos hechos de su vida sobre los cuales seguramente se van a emocionar, reír y compartir con ustedes. Así que bueno, ¿están con ganas?
3: La verdad que sí.
1: Sí. Tenemos 12 preguntas ya.
2: ¡Va, bien!
3: Y ya preparando la producción, porque si nos dejan posiblemente los grabamos y de paso les queda el recuerdo de haber tenido una entrevista, por haber convivido con nosotras. Obviamente si tenemos el permiso de grabarlos.
2: Buenísima parte después, me imagino yo, para poder ir repasando la charla, de la que seguramente van a surgir historias que va a ser difícil tomar nota de todo. Entonces estaría bueno, para que no se pierda la esencia de algunos relatos, el poder tener una grabación y después escuchar tranquila, volver a disfrutar la charla y rescatar de ahí cosas que enriquezcan la vida, porque las historias de los abuelos tienen eso, ¿no? Inclusive como vos decías, Amira, que después se les pueda retribuir a ellos esa información y tengan un recuerdo, ¿por qué no también, de todo eso, su familia? Es difícil poner un límite para esta idea que ustedes están pensando. Está muy bueno. De mi parte, bueno, espero poder acompañarlas. Confío en que todo va a ir bien. Van a tener que trabajar mucho, claro, porque son conversaciones muy serias, con mucho compromiso, pero va a ir todo bien. Espero lo hagan con ganas, lo disfruten y saquen aprendizajes, porque el poder conversar con alguien, estar atento a lo que nos va diciendo, para volver a hacer una pregunta, el aprender a hacer una entrevista, es todo un arte que no es sencillo. Ustedes lo van a empezar a estar ensayando y que a través de la escuela podamos hacer algo, como hablábamos hace un ratito con los otros chicos, por fuera del salón de clase. Bien. Es prepararnos para algo que tiene que ver con lo que ocurre en la sociedad.
3: Sí.
2: Bueno, Amy, Amira, muchas gracias por venir a compartir con nosotros.
3: A usted por invitarnos.
2: Y todo el éxito en este proyecto de visitar al hogar de los adultos mayores, Hogar con Corazón, a charlar con ellos y rescatar sus historias de vida.
0: Escuchamos El Saber Ocupa Lugar, las voces de los alumnos de quinto año del Colegio Provincial de Educación Secundaria número 24, 17 de agosto, de Puerto Deseado.

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0: 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A continuación, compartimos el testimonio de Ornella Vázquez.
1: ¿Cuál fue tu experiencia hoy en este programa conmemorativo, el 2 de abril, acá en el secundario Verde?
2: Y la verdad me pareció muy, muy fuerte escuchar todo lo que nos contó, todos los momentos, todo eso, porque fue, no sé, como que me revivió muchas cosas que vi, que escuché, que me contaron. Y la verdad que fue una entrevista re linda junto a Raúl Vázquez. Y nada, me gustó porque aprendimos mucho, la verdad, y nada, fue muy bueno.
1: ¿Ya habías hecho radio antes? ¿Esta fue tu primera experiencia? ¿Cómo fue?
2: Yo ya había venido a ver la radio, pero no hice un programa. Esta es la primera vez y la verdad estuvo bien. Estuvo cómodo y un poco nerviosa, pero bien.
1: ¿Qué fue lo que más te llamó la atención de esta experiencia, de hacer radio?
2: Y no sé, me gusta eso de poder hablar porque me puedo expresar un montón sin problemas y creo que esa parte me gustó mucho.
1: ¿Y qué es lo que le recomendarías ahora que pasaste por esta experiencia? ¿Qué es lo que recomendarías a alguien que quiere empezar y que todavía no hizo?
2: Y que tengan más confianza al hablar, la que no tuve yo. Y nada, que estén seguros cuando hablen y que sepan bien lo que van a decir.
1: Finalmente, ¿qué dejarías como mensaje final o qué te gustaría, digamos, como para terminar?
2: Nada, que vengan a la radio porque está bueno y que esperemos que se siga usando.
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0: El Consejo Provincial de Educación implementó el dispositivo pedagógico Escuelas de Verano de fortalecimiento y recuperación de contenidos. En este marco, el alumno Mateo Díaz, del Colegio Secundario número 24 de Puerto Deseado, comparte con nosotros su testimonio sobre estas actividades.
1: Hola, ¿qué tal? Buen día. En parte de mi experiencia, bueno, fue una gran oportunidad esto de la escuela de verano, porque algunos pudieron saberlo aprovechar y otra que, bueno, en mi experiencia pude lograr algo que en un momento se me dificultó y así que muchas gracias a los directivos y eso. Mi curso sería tercer año. Y mi nombre sería Mateo Díaz.
0: Escuchábamos a Mateo Díaz, alumno del Colegio Secundario número 24 de Puerto Deseado. Escuelas de Verano 2026.

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1: Yo me hubiera casado. Antes sí, pero ahora no. ¿Quién es el audaz que se casa con las cosas como están hoy? Yo hace 8 años que estoy de novio. No me parece mal, porque uno antes de conocerse debe conocerse o conocer al otro. Mi suegra, mi futura suegra, me mira y gruñe cada vez que me ve. Cuando está de buen humor, lo que hace es negarme el saludo o hacer que no distingue la mano que le extiendo al saludarla. Y eso que para ver lo que no y le importa, tiene una mirada agudísima. A los 2 años de estar de novio, tanto ella como yo, nos acordamos que para conocer se necesita empleo. Y si no empleo, cuando menos trabajar con capital propio o ajeno.
2: Empecé a buscar empleo, puede calcularse un término medio. De 2 años la búsqueda de empleo. Si tiene suerte, usted se coloca al año y medio. Y si anda la mala, nunca. A todo esto, mi novia y la madre andaban a la greña. Es curioso, una contra usted y la otra a su favor. Siempre tiran a lo mismo. Mi novia me decía, vos tenés razón, pero ¿cuándo nos casamos, querido? Mi suegra, en cambio, usted no tiene razón de protestar de manera que haga el favor de decirme cuándo se puede casar. Yo miraba, es extraordinariamente curiosa la mirada del hombre que está entre una furia amable y otra rabiosa. Se me ocurre que Carlitos Chaplin nació de la conjunción de dos miradas así.
3: Le dije a mi suegra, para mí una futura suegra está en su peor fase durante el noviazgo, sonriendo con melancolía y resignación que cuando consiguiera empleo me trazaba. Y un buen día conseguí un puesto. ¿Qué puesto? 150 pesos. Casarse con 150 pesos significa nada menos que ponerse una soga al cuello. Reconocerán que usted, con justísima razón, aplacé el matrimonio hasta que me ascendieran. Mi novia movió la cabeza, aceptando mis razonamientos. Cuando son novias, las mujeres pasan por un fenómeno curioso. Aceptan todos los razonamientos cuando se casan. El fenómeno se invierte. Somos los hombres los que tenemos que aceptar sus razonamientos. Ella aceptó, y yo tuve el orgullo de afirmar que mi novia era inteligente.
1: Me ascendieron a 200 pesos. Cierto que con 200 pesos son más que 150, pero el día que me ascendieron, descubrí que con un poco de paciencia se podía esperar otro ascenso más. Y pasaron 2 años, mi novia puso cara de piola, y entonces, con gesto digno de un héroe, hice cuentas claras y más largas que las cuentas griegas, que el presupuesto de Longobardi encima de la mesa, que era imposible todo casorio sin un sueldo mínimo de 300 pesos. Casándose con 250 había que evitar con masas podridas a los amigos.
2: Mi futura suegra escupía veneno. Sus ímpetus llevaban un ritmo mental sumamente curioso, pues oscilaban entre el homicidio compuesto y el asesinato simple. Al mismo tiempo que me sonreía con las mandíbulas, me daba puñaladas con los ojos. Yo la miraba con la tierna mirada de un borracho consuetudinario que espera morir por su ideal. Mi novia, pobrecita, inclinaba la cabeza meditando las broncas intestinas. Esas verdaderas batallas de conceptos forajidos que se largan cuando el damnificado se encuentra ausente.
0: Escuchábamos a Ezequiel Muñoz, Valentino Azúa y Lautaro Barrientos, de segundo año A del Colegio Secundario número 36, con Del que no se casa, de Roberto Arlt. Gracias por tu escucha atenta y hasta una próxima lectura.
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0: 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Compartiremos a continuación el programa semanal El Saber Ocupa Lugar, conducido por los profesores Martín Palomo, Andrea Martín y Cristina Ferreira, del Colegio Provincial de Educación Secundaria número 2417 de agosto de Puerto Deseado. Este programa se emite a través de FM 88.5, integrante de la red RACE, dependiente del Consejo Provincial de Educación. Además, cuenta con la presencia de alumnos de quinto año de la orientación Ciencias Sociales y Humanidades. Cuentan con una materia Proyecto Sociocomunitario Solidario que apunta a que los alumnos organicen proyectos educativos pensados para ofrecer acciones comunitarias con la sociedad. Estos son los alumnos de quinto año refiriéndose sobre el proyecto Historia de Primera.
1: Estamos en compañía en este momento con Nico Cabrera. Nicolás, ¿cómo estás?
2: Muchas gracias por invitarme.
1: No, gracias a vos por venir. Bueno, vamos a empezar a charlar de tu proyecto. Vos estás trabajando de manera individual, pero muy interesante. Yo ya sé algunas cosas, por eso me animo a decirlo, lo que estás preparando. ¿Cómo se llama la propuesta que estás empezando a armar?
2: La propuesta de este proyecto sociocomunitario es Historia de Primera. Ese es el nombre.
1: Historia de Primera, muy buen nombre.
2: Muchas Bien. Gracias.
1: ¿De qué se trata? Contanos un poco más.
2: Y cómo es, debido a que, no sé, me gusta la historia, se me ocurrió que podría hacer el proyecto de esto, y debido a que estoy solo y es difícil hacerlo de otro modo, pensé en hacerlo online, así que lo estoy haciendo por medio de un perfil de Instagram.
1: Ajá, va a ser a través de las redes sociales entonces.
2: Sí, efectivamente.
1: En este caso, Instagram.
2: Instagram será la única red social.
1: Has hecho un perfil para difundir información sobre la historia.
2: Sí, más respectivamente la historia argentina.
1: Espectacular, con todo lo que hay ahí para compartir. Re importante aparte en la formación de todos ustedes, en lo que es la conformación de la identidad nacional, de saber lo que ha pasado en nuestro país. Me alegro por un lado que encuentres en alguna materia como es la historia ideas interesantes, que te den ganas de meterte un poco más, de leer, de buscar información, de interiorizarte. Está muy bueno.
2: Sí, sí, siempre fui como que muy fan de la historia. Es como una materia muy interesante para mí.
1: ¿De dónde vendrá ese interés?
2: Y supongo que, bueno, cuando era chiquito también me interesó la historia. O sea, yo en mi casa tengo un montón de libros acerca de historia y de chiquito leía mucho. Ha de ser
1: ahí
2: eso.
1: Está. Las cosas se aprenden de chico, decíamos hace un rato.
2: Exacto.
1: Y vos estás interesado por este tema desde hace un tiempo ya. Bueno.
2: Exactamente.
1: Hay que aprovechar ese gusto que tenés por la historia, sacarle el jugo. Y en este caso nos vas a brindar cosas a nosotros, que es contenido sobre ciertos hechos, preparados seguramente con mucho cariño de tu parte, y para que conozcamos más de la historia argentina en este caso.
2: Efectivamente.
1: Hay algunos, como para que nos haga algún adelanto, no te digo que nos cuentes mucho porque sabemos que estamos en una etapa todavía joven del proyecto, pero ciertos temas que vos ya más o menos ya sabés
2: que voy a tocar.
1: Que vas a tocar, exacto.
2: Y acerca de la historia argentina, generalmente datos que o pueden haberse dado mal o no se dan directamente.
1: Ajá, que no se han contado.
2: Claro, que no se han contado. Muchas cosas que no se han contado seguramente.
1: Entonces un poco va a ser, de algún modo, una tarea investigativa también de tu parte.
2: Claro, voy a tener que investigar y esa información la voy a subir a la página para que la gente la vea y sepa acerca de eso.
1: Oh, buenísimo, buenísimo. Vamos a estar atentos y quería decirte, Nicolás, que vas a poder contar, obviamente, con la radio y con este programa y con el programa que hagan tus compañeros también, este proyecto La Voz del Colegio, para ir difundiendo por ahí también tu perfil y algo de los hechos que vas a contar. Inclusive hasta podrías tener tu propio programa si quisieras. Empezamos sí, con el Instagram.
2: Estaría...
1: y haciendo algunas visitas acá nos vas a ir contando y ayudarte a difundir.
2: Claro, esta... claro. Uh-huh. Sí. Ojalá que un día se dé. Sería algo interesante en lo que sería mi vida.
1: Me parece genial. Vamos a obviamente a apoyarte en esta iniciativa tuya de meterte en las aguas de la historia argentina y querer contarnos.
2: Efectivamente.
1: ¿Tenés alguna parte de la historia argentina que te interesa más? ¿Algunos hechos que si esta parte me quedo queriendo saber más o queriendo contar algo en particular?
2: Y generalmente por el lado de la revolución.
1: Ajá, ¿la revolución de mayo? ¿Cuál de las revoluciones decís?
2: Sí, de la revolución de mayo más que nada.
1: Esa época donde empezamos a ser Argentina, desde ahí.
2: Efectivamente.
1: Bueno, de ahí en adelante.
2: Claro.
1: Bueno,
2: aunque
1: bueno,
2: eso no dice que para atrás no haya sido importante también.
1: No, no, por supuesto. Bueno, vas a tener la posibilidad en tu producto, en tu red social, de ir eligiendo vos por dónde empezar. Porque claro, ahí nadie te va a poder imponer nada y vas a poder difundir y trabajar sobre este tema. Y vamos a estar atentos. ¿Estás con ganas?
2: Y sí, supongo. Supongo que estoy con ganas de hacer esto. Muchas veces hay cosas de las que no tengo todas las ganas, o a pesar de hacerla no las hago con todas las ganas, y esto capaz que sea la cosa distinta que generalmente le pongo ganas, bueno, para hacerla.
1: Bárbaro, Nico, tiene que ser así. Gracias por venir. Animarte a que aproveches todo lo que puedas esta última etapa en el secundario.
2: Seguramente va a ser una etapa que voy a recordar, porque a pesar de que uno quiere irse, ya no quiere ver más la escuela, después se arrepiente, dice que quiere estar acá. Porque esa persona con la que estuviste todo el rato no la ves más a veces. Yo espero que no pase eso.
1: Ya lo vas entendiendo y bueno. Y los vínculos continúan, muchos de ellos, así que. Pero sí, es una etapa para aprovechar, ¿eh?
2: Efectivamente.
1: Para aprovechar al máximo. Y bueno, acá teniendo la oportunidad de despuntar el vicio por la historia, que es una cosa que te gusta.
2: Claro, ponerlo al máximo.
1: Bueno, gracias, Nico. Historia de primera, en breve, en las redes sociales, un proyecto educativo sociocomunitario que va a desarrollar la historia argentina para toda la comunidad.
0: Escuchamos El Saber Ocupa Lugar. Las voces de los alumnos de quinto año del Colegio Provincial de Educación Secundaria número 24, 17 de agosto, de Puerto Deseado. 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
1: Macarena, contanos, ¿qué estuvieron realizando hoy acá en este programa alusivo a los veteranos de Malvinas, al 2 de abril?
2: Estuvimos haciendo una entrevista a un veterano de Malvinas.
1: ¿Qué función cumpliste?
2: Entrevistadora.
1: Bueno, ¿cómo fue el tema de prepararse, armar un guión, armar las preguntas?
2: Y si no te pones de acuerdo con tus compañeros puede ser difícil, pero ahí la tomamos y fue divertido. Nos divertimos bastante haciendo el guión. Y practicando nos pusimos bastante nerviosos.
1: ¿Cómo se superan los nervios? ¿Cómo se supera ese miedito por ahí a hablar?
2: Y tener buenos compañeros que te hagan reír es una solución. O respirar hondo e intentar hacer lo mejor que puedas.
1: ¿Era como imaginabas hacer radio? ¿Habías hecho radio previamente?
2: No había hecho radio previamente, pero sí fue bastante a lo que yo creía que íbamos a hacer. Bastante divertido.
1: Finalmente, ¿qué le recomendarías a alguien que todavía no hizo radio, que no se animó, pero que quiere probar?
2: Y que pruebe con sus amigos que tiene más confianza y que se divierta lo más que pueda.
1: ¿Algo más que quisieras agregar de esta experiencia o que me digas que te llevas de balance para tu casa la experiencia?
2: Y la experiencia es que intente lo que creo que no puedo, que tenga más confianza y hablar más.
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0: El Consejo Provincial de Educación implementó el dispositivo pedagógico Escuelas de Verano de fortalecimiento y recuperación de contenidos. En este marco, docentes del Colegio Secundario número 24 de Puerto Deseado comparten con nosotros sus impresiones sobre la realización de estas actividades.
1: Bueno, hola, mi nombre es Amalia Carrizo, estaba a cargo de la parte del ciclo orientado, eso significa tercero, cuarto y quinto, en donde trabajamos tercero y quinto con matemática y cuarto, matemática y física. Los chicos tienen a favor o tenemos a favor que yo soy profesora de ellos, no de todos, pero de la mayoría. Vinieron en forma continua, les gustó la propuesta en cuanto a la reducción de temas, porque traen toda su carga de decir, bueno, tantos temas que les cuesta, porque obviamente los que vienen acá es porque están debiendo, porque les costó más que a los demás, entonces eso los atrae. Y la asistencia fue dinámica, ¿por qué? Porque a veces venían una hora y se iban otra hora a otra materia. Si avisaban, entonces podían tener una continuidad, y si no podían venir ese día, se ocupaban o me preguntaban para poder ir completando las actividades para no perder esa línea de continuidad en los contenidos, dado que eran menos. Entonces, el acompañamiento, primero nos separamos en dos cursos y después, a medida que ya fueron aprobando los chicos, ya pudimos estar en un solo curso, o sea, cuando cada uno estaba organizado en qué tenía que trabajar, en cómo iba a trabajar y qué se iba a considerar. Así que fue bastante bueno, capaz que yo esperé mucho más la asistencia porque eran bastante los inscriptos, pero no vinieron muchos de esos inscriptos, pero los que vinieron se mantuvieron y van logrando el objetivo de ir aprobando las materias. Pero siempre teniendo esto en mente, de que se hace un recorte de contenidos y entonces uno apunta a que, aunque sea poco, pero que lo aprendan. Así que bueno, eso. Y ya estamos terminando y se van contentos y van, o por lo menos vinieron, hicieron una parte, saben que me van a ver después cuando volvamos en los conversatorios de febrero y todo se va considerando.
0: Escuchábamos a docentes del Colegio Secundario número 24 de Puerto Deseado. Escuelas de Verano 2026.
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0: Bienvenidos a Los No Tan Chicos, el espacio donde la voz de los estudiantes cobra vida. Les habla Manon junto a mi compañero Franco y los alumnos Trini, Sergio, Rubén, Richard, Olga, Marianela, Bruno y Néstor. Somos los estudiantes de la Escuela EPJA Primaria número 1 y estamos transmitiendo desde la radio educativa 92.3.
1: Y tenemos agradecimientos a la directora del EPJA número 1, Claudia Díaz, y a los operadores, Atilio y Pablo.
0: Hoy vamos a hablar sobre el Día del Trabajador. Prepárense para reflexionar, escuchar unas interesantes lecturas producidas por nuestros alumnos en relación a nuestro Día del Trabajador. Esperamos que lo disfruten junto a nosotros.
1: Y para arrancar con muy buena energía, los dejamos con nuestro primer tema musical de la tarde, Mejor que ayer, de Diego Torres.

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1: Acabamos de escuchar Mejor que ayer de Diego Torres. Ahora seguimos con nuestro segundo bloque. En este segmento, Franco nos hablará sobre el Día del Trabajador. Reflexión sobre la historia de los mártires de Chicago. Adelante, Franco.
2: El primero de mayo se estableció como el Día Internacional del Trabajador en conmemoración de la sangrienta represión que sufrieron los obreros de la fábrica McCormick. Durante varios días de abril y mayo de 1886, en la ciudad de Chicago. En esas épocas, la jornada del trabajador estadounidense podía extenderse hasta 18 horas. Este justo reclamo impactó con una cerrada oposición empresarial,

0: violencia desatada contra ellos, el 2 y el 3 de mayo, los obreros se reunieron en el mismo lugar y ambas oportunidades volvieron a ser salvajemente atacadas, por lo que nuevamente gran cantidad de manifestantes perdieron sus vidas o quedaron gravemente heridos.
1: Esta situación motivó posteriormente el juiciamiento de 6 obreros, luego llamados los mártires de Chicago, cuya culpabilidad jamás fue probada. 33 años después, en 1919, la primera conferencia de la Organización Internacional del Trabajo, que acaba de ser constituida, proponía la adopción universal de la jornada de 8 horas. Y la semana de 48 horas, tras un largo debate, la moción fue finalmente aprobada. El origen de la conmemoración del 1 de mayo como Día Internacional del Trabajador da a los trabajadores una oportunidad para afirmar sus derechos y su mutua solidaridad.
2: Y bueno, para los que recién se están prendiendo a la 92.3 Radio Educativa, estamos hablando sobre el 1 de mayo, el Día del Trabajador.
3: Para cerrar este bloque, le compartimos otro gran tema musical, Solo le pido a Dios, interpretado por León Gieco.

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0: Recién escuchamos Solo le pido a Dios, interpretado por León Gieco, y ahora llegamos al último bloque de No tan chicos. Para cerrar, hablaremos brevemente sobre los valores fundamentales del trabajo. Una breve reflexión realizada por los alumnos de formación de proyecto. Reafirmar los valores del trabajo implica recuperar la cultura laboral basada en el esfuerzo, la responsabilidad y la ética para asegurar un desempeño eficiente y un ambiente armonioso. Actualmente, los valores clave a potenciar incluyen el compromiso, la colaboración, la responsabilidad y la honestidad. A continuación, mi compañera Trini nos leerá frases motivadoras que se hicieron famosas en el mundo.
1: Somos lo que hacemos. La excelencia entonces no es un acto, sino un hábito. Esta frase de Aristóteles destaca que el carácter y la virtud se construye mediante la acción diaria y sostenida. No somos definidos por una acción puntual, sino por nuestros hábitos y la repetición constante.
2: El mejor trabajo en equipo proviene de aquellos que trabajan de manera independiente hacia un objetivo en conjunto.
3: Si todos avanzáramos juntos, el éxito llegará solo. Henry Ford.
0: La diferencia entre lo imposible y lo posible está en la determinación de una persona.

0: Esto fue Los No Tan Chicos, realizado por los alumnos Trini, Franco, Sergio, Rubén, Richard, Olga, Marianela, Bruno, Néstor y quien les habla, Manon. Somos estudiantes de la EPJA Primaria número 1 y con el apoyo de la Radio Educativa 92.3. Nos despedimos con un fuerte abrazo radial. Hasta la próxima emisión.
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1: El Consejo Provincial de Educación implementó el dispositivo pedagógico Escuelas de Verano, de fortalecimiento y recuperación de contenidos. En este marco, la alumna Victoria Aguirre, del Colegio Secundario número 24 de Puerto Deseado, comparte con nosotros su testimonio sobre estas actividades.
2: Hola, soy Luisana Aguirre Victoria, de primero E. Pude sacar materias, me gustó mucho porque me quedan muy pocas materias. Estuvo muy bueno, ayudan bastante y la verdad que me funcionó mucho y me ayudó bastante porque pude sacar algunas materias y me quedan muy pocas.
1: Escuchábamos a Victoria Aguirre, alumna del Colegio Secundario número 24 de Puerto Deseado. Escuelas de Verano 2026.
3: Para esas cosas que te gusta hacer.

0: Hola a todos, ¿cómo están? Muy buenas noches. Bienvenidos al octavo programa de Más Allá del Aula. Les habla Fernanda junto a mis compañeras Jacqueline Gutiérrez.
1: Hola, buenas noches.
0: ¿Todo bien?
1: No sabía si seguíamos. Les quería decir buenas noches a todos los que nos escuchan. Bueno, están viendo el stream y también los que nos escuchan.
0: Beatriz Astorga, hola, ¿cómo estás?
2: Hola, buenas noches, ¿cómo están?
0: Y Altamirano Mariela.
3: Hola, buenas noches.
0: ¿Cómo están, chicas?
3: Muy bien.
0: Muy bien.
1: Con frío.
0: ¿Frío?
1: No,
0: sí, la verdad está re frío.
1: Está escarchando afuera.
2: Empezamos con la humedad.
0: Sí.
1: Está escarchando.
0: Humedad, escarcha. Pero bueno, acá estamos poniéndole la mejor como siempre en este hermoso programa que está emitiéndose en la 92.3 FM Educativa hasta las 21 horas. Bueno, nosotras somos estudiantes de la EPJA secundaria número 17 y antes de comenzar queremos agradecerle a los operadores y al equipo de gestión de la EPJA número 1 por el espacio, más que nada. Bueno, nuestras redes sociales, ya estamos en vivo por YouTube, escriben Más Allá del Aula y ahí vamos a estar en vivo. Y nuestro Instagram es 92.3 Más Allá del Aula. Bueno, ahora vamos a ir con un temita musical y no te muevas de la 92.3 porque en el próximo bloque vamos a hablar de libros, de historia, de cultura y de una iniciativa que sigue creciendo en nuestra ciudad.

0: Muchas veces escuchamos que la lectura abre puertas, nos permite viajar sin movernos de lugares y conocer nuevas formas de ver el mundo. Pero también sabemos que detrás de cada libro, de cada encuentro y de cada proyecto cultural hay personas que trabajan para que la literatura llegue a más vecinos. Por eso hoy nos acompañan integrantes del colectivo Río Gallegos Lee, un espacio que promueve la lectura, la escritura y el encuentro entre autores y lectores en nuestra comunidad. Les damos la bienvenida Más Allá del Aula y muchísimas gracias por acompañarnos.
1: Gracias.
2: Gracias, chicas.
0: ¿Cómo están?
1: Gracias por la invitación.
0: Bueno, ¿quieren comentarnos cómo nació este colectivo de Río Gallegos Lee?
1: Comenzó terminando la pandemia. Desde Calafate se armaba Calafate Lee por Zoom.
0: Ah, bien.
1: Entonces ahí nos invitaban algunos a participar. Y cuando se hizo el primer festival de poesía en Calafate, nos reunimos algunos escritores de que habíamos ido desde acá de Río Gallegos, en un rinconcito nos juntamos y dijimos que si podíamos armar el Río Gallegos Lee, o sea, emulando lo del Calafate. Y empezamos a juntarnos por primera vez por el 23 de octubre del 22 y bueno, a partir de ahí no paramos.
0: Pero empezaron con un grupo reducido, digamos, después de la pandemia.
1: Sí, más o menos reducido, y se fue sumando gente, porque la base del Río Gallegos Lee es que es itinerante. No tenemos un lugar fijo de reunión.
0: Claro, veo que siempre se encuentran en puntos estratégicos. Sí.
1: Vamos recorriendo la ciudad para que todos los vecinos tengan la oportunidad de sumarse o de escuchar y de conocernos.
0: ¿Cualquier vecino puede ser parte de entonces del colectivo?
1: Totalmente, sí, sí. Puede cualquier persona, un vecino, acercarse o a escuchar o a leer si tiene algún autor preferido, o ya sea una poesía o parte de un texto o de un cuento. Y se suma y es bienvenido, y
0: a los
1: si
0: encuentros.
1: Quiere sumarse después al Río Gallegos Lee, perfecto. Porque a medida que se van sumando, se va informando los lugares donde nos vamos a volver a juntar. Entonces, toda la ciudad prácticamente, claro, va conociéndonos.
0: Bien.
1: Y sumándose.
0: Bien. ¿Y ustedes, chicas, cómo se sumaron al colectivo?
3: Bueno, yo conocía el Río Gallegos Lee, me sumé ya hace... Bueno, el colectivo tiene 4 años ya de actividad. Creo que me sumé hace 3 años. Yo en ese momento que me sumo al colectivo tenía un libro publicado. Y bueno, el hecho de estar en el grupo genera, motiva... Y hoy estoy presentando mi tercer libro, así que bueno,
0: lindo.
3: Yo siempre le agradezco al grupo, al colectivo Río Gallegos Lee, porque fue lo que propició eso, de ese lugar de crecimiento, y bueno, para mí fue muy valioso.
0: Es que sí, la verdad que se nota el acompañamiento, es lindo grupo, yo los veo en las redes sociales y cada vez son más, cada vez se juntan más personas. Y
2: sí.
0: Bueno, particularmente, ¿qué te llevó a la escritura?
3: Bueno, escribo desde chica. Creo que lo que me llevó a la escritura fue la lectura, porque cuando arranco con este interés primero de leer, fue una autora argentina la que primero llega a mi vida, que es Paul Divide, una autora argentina ya falleció, pero el libro Palabras para mi hija adolescente fue algo que a mí me tocó, porque en ese momento tenía 12, 13 años y yo sentía que leía y parecía que era para mí,
0: claro,
3: lo que estaba escribiendo.
0: Te llegó bastante.
3: Y eso hizo que yo quisiera escribir, porque pensaba que quería escribir como ella. Después, bueno, con los años uno se da cuenta de que no puede imitar a nadie, que uno tiene su propio estilo y va encontrando ese camino con los años y obviamente con el ejercicio, aprendiendo y como les decía, con la lectura principalmente.
0: Claro, sí, no, re lindo que te pudiste sumar igual al grupo.
3: Sí, sí, totalmente. Creo que más allá de ser un grupo literario, compartimos tanto y tantas actividades que somos una familia literaria.
0: Claro, sí, sí.
3: Ahora, por ejemplo, estábamos hablando de los encuentros de lectura y nosotros nos juntamos el último domingo de cada mes. Y ahora para junio ya tenemos un lugar que va a ser el centro de jubilados, que se llama Encuentro de Amigos. Ahí vamos a juntarnos el 28 de junio, domingo, a las 5 de la tarde, que queda en Servicio Penitenciario 555. Así que perfecto, están todos invitados.
0: Abierto para todo el público. Entonces.
3: Para todo el público, para todo aquel que tenga ganas de escuchar o leer, compartir. Así que, y de todas las edades también.
0: Ah, bueno.
3: De todas las edades.
0: Eso es importante saber. Ay, perdón, vos ibas a hablar antes.
2: No, yo que... Bueno, mi nombre es Laura Gallego. Yo me sumé al colectivo del primer día, digamos. Me convocó Antonio, igual que a Cris. Bueno, esa fue la charla de ellos, arrancaron ellos y pues empezaban a sumarnos.
0: Bien.
2: Y bueno, ya van a ser 4 años. Este año van a ser 4.
0: Qué lindo. ¿Y vos escribís o lees?
2: Yo, las dos cosas. Además, es más lo que escribo que lo que he leído ahora. Este último tiempo, desde que arrancó con Revallegos Lee,
0: sí,
2: te puedo decir que sí, que empecé a leer más, porque antes era solo escribir.
0: Claro,
2: sí. Pero bueno, ahora empecé a leer
4: y
2: más.
4: Más o menos, ¿qué tomas de referencia como para empezar a escribir? ¿O en qué te basas?
2: Mi forma de escribir es más bien emocional. Tengo un par de cuentos, pero son poquitos. Más que nada escribo cosas que siento, que pienso, que pasan,
0: claro, lo que estás sintiendo en el momento,
5: y claro, bueno, lo explayás en la escritura.
2: Sí, tal cual.
0: Y bueno, hola.
6: Hola. Bueno, mi nombre es Mariel.
0: Bienvenida.
6: Bueno, gracias. Y bueno, contestando también lo mismo que me preguntabas a las chicas, creo que soy la más reciente de sumarme, hará año y medio. Y también los conocí por las redes. Yo estaba buscando un lugar así y lo encontré, y la verdad que es un lugar muy contenedor en todos los sentidos. Y bueno, yo venía escribiendo ya en forma muy solitaria y sin mostrar lo que escribía.
0: Claro, era todo para vos nomás.
6: Claro, sí, creo que es lo que la mayoría hacemos, ¿no?
0: Sí.
4: ¿Cómo empieza?
0: Sí, la mayoría empieza así, escribiendo para uno. Ahí no se anima a publicar lo que escribe.
6: Exacto, sí. Y a publicar y a escucharte vos mismo, porque es, al menos,

0: tuve de todo, claro, ¿no? Que me dijeron que lo que yo escribía había llegado. Lo mío es también muy emocional y también basado en lo que me rodea, quizás no siempre de forma individual, pero sí lo que me rodea. Y uno lo va volcando en la escritura,
1: claro,
0: que puede ser poesía o una narrativa. Yo tengo el poemario La Raíz del Fuego, que fue con el que gané el concurso de autogestionado de Río Gallegos Leal.
1: ¿Cuándo fue eso?
0: Y fue en diciembre, pero se convocó en
2: y habrá sido en agosto, septiembre. Sí, descubriendo tus versos para...
1: ¡Ah, qué lindo!
2: Sí, para escritores inéditos.
1: ¡Ah, bien!
2: Sí,
1: ah, qué lindo.
2: Escritores inéditos, y es un, fue un proyecto autogestivo. En realidad, en Río Gallegos Lee todo lo hace en forma autogestiva.
1: Claro.
2: No tenemos aportes de nadie. Hacemos, bueno, cada encuentro tenemos una alcancía que el que quiera colaborar lo hace.
1: Ah, sí.
2: La venta de nuestros propios libros, que ya tenemos 47 libros o 48.
1: Hay bastante.
2: De los escritores del Río Gallegos Lee.
1: Ah, son un montón.
2: Sí.
1: Yo el otro día fui a Santa, a la cafetería, y, y vi la alcancía esa. La vi.
2: Sí.
1: Me iba a acercar a curiosear a ver qué era, pero dije, no, capaz
3: una
1: que
3: caja
1: de la
3: negra.
1: No, no, era una
2: alcancía,
1: era un colorcito madera, sí. Sí,
2: no, ella se refiere a
1: otra.
3: Sí, es que otra es convocada.
2: Estamos promocionando ahora, porque una vez por mes el Gallegos Lee hace el Andábamos para Encontrarnos. Y en esta oportunidad es el Andábamos para Encontrarte. Son buzones que se han distribuido en distintos lugares de la ciudad, en la que estamos esperando que niños entre 6 y 12 años compartan sus escritos. Entonces, hay niños que tienen o poesía o cuentitos o relatos o lo que quieran escribir, los ponen en el buzón, y el 20 de junio vamos a hacer la apertura de esos buzones donde están los escritos de los niños, para poder compartirlos con ellos, y van a haber distintas actividades, todas relacionadas para los chicos, desde las 15 a las 20 horas.
1: ¡Ah, qué buena idea!
3: Sí, va a ser en el para incluirlos.
4: Sí. En el CENIN número 3 va a ser esa actividad. En el CENIN número 3.
2: No sé dónde queda, no puedo difundir el lugar.
1: Era la Batalla Puerto Argentino.
4: Eso, Batalla Puerto Argentino, sí.
5: Bueno. Esa es. ¿En dónde los dejaron, más o menos, para que la gente se pueda acercar a dejar, capaz los nenes quieran escribir?
2: Sí, en la biblioteca Cunfi Quirós, en la Sofía Vicente de Zeppermich, en el Consejo Deliberante, en Hachi,
4: Santa Casa de Niños. En Hachi.
2: Sí.
4: En la Biblioteca Provincial de ENSI.
2: Sí.
4: Ahí también.
1: Hay varios puntos.
2: Sí.
3: Bueno, y estamos sumando los colegios igual.
1: Ay, qué bueno.
3: O sea, a ver quién los convocamos, a ver, falta que se sumen, a ver qué acepten.
1: Sí,
2: hay
1: lo bueno que hay...
2: en el barrio San Benito, que no sé dónde es.
3: Ah, que también dejó Sandra.
2: Sí, hay una de las chicas que dejó un buzón en un lugar del barrio San Benito, como para tratar de cubrir los espacios de la ciudad. Y entonces, bueno, vamos a ver los niños.
1: Que nadie se quede afuera.
3: Sí, ¿no?
4: Sí.
1: No, y hoy con tanta tecnología por ahí dicen, ¿qué van a escribir los chicos? Pero no,
3: pero por ahí te sorprenden.
1: Escriben.
3: Sí.
1: Escriben, y de todas las edades.
2: Sí.
1: ¿No? Re lindo.
0: Eso también es lo que descubrís cuando vas a las reuniones estas que te contamos.
1: Sí.
0: Que están invitadas, ojalá las encontremos.
1: Sí, ahí vamos a estar.
0: Yo particularmente me he sorprendido muchísimo con adolescentes. Lo que escriben,
1: claro,
0: desde algo tan profundo.
1: Sí, por ahí en la adolescencia es más de claro, más de lo emocional, escriben más, se ve de lo que están sintiendo.
5: Sí, yo tenía varios amigos, por ejemplo, que hacían poesía y cuando se sentían mal escribían, y eso lo reayudaba, y después te lo hacían leer y vos decías, wow, estoy leyendo una tremenda cosa.
1: Sí,
5: está muy bueno.
0: Sí, es escribir.

0: canal.
1: Sí.
2: Sí, está muy bueno.
1: Sí.
3: Bueno, y hablando de esto de fomentar la lectura, ¿qué significa para ustedes eso, fomentar la lectura para toda la comunidad de acá de Río Gallegos?
4: Mira, desde mi parte te digo de que la lectura desde niños es fundamental en la vida de una persona, y que esa lectura continúe en el proceso hasta la adultez y la vejez es muy importante, porque hace a la cultura de los pueblos, habla a la idiosincrasia del lugar, porque en realidad cada uno también escribe de acuerdo a sus geografías, ¿no? Entonces nosotros acá en Santa Cruz tenemos una importante cantidad de escritores, no solamente ahora coetáneos, sino también de todos los grandes escritores que han pasado por esta provincia, y que hay que conocerlo y hay que difundir su lectura. Entonces, en la medida que difundimos la lectura, crecemos como persona y crecemos como cultura popular.
1: Sí, por supuesto. ¿Y cómo ven ustedes este crecimiento, ¿no?, de los escritores santacruceños en los últimos años? Yo veo, por ejemplo, que cada vez hay más. Está buenísimo eso.
4: Sí, sí, mira, nosotros como Río Gallegos Lee nos hemos hecho encuentros provinciales.
1: Ah.
4: El primero fue en San Julián, el segundo fue en Puerto Santa Cruz. El próximo va a ser en noviembre, yo no me acuerdo bien si es el 26 de noviembre, capaz que estoy dando una fecha inequívoca, pero va a ser en Puerto Deseado.
1: Ah, bueno.
4: Entonces ahí nos juntamos. Lo que pasa es que Puerto Deseado está cerca de localidades como Caleta Olivia, Peñador, sí, Pico Truncado, donde todo, en realidad toda esa gente se cercana pueda sumarse. Y también hemos hecho encuentros binacionales con Punta Arenas. El último fue con gente de Punta Arenas, del Porvenir y de O'Higgins y Natales. Se han sumado y hemos ido con... Maril se sumó con nosotros. Y son encuentros muy, muy lindos.
1: Sí, seguro que se rellena igual.
4: Estuvo bastante...
1: mucha convocatoria.
4: Se hizo en un lugar... distinto de otra vez que estuvimos, y fue en, no sé si ustedes conocen Punta Arenas, que está la galería, uy, me voy a olvidar ahora el nombre, es una galería que está sobre la calle Boris, a una cuadra de la catedral.
1: Ah, sí, yo la tengo de vista, pero no, bueno, el nombre no me acuerdo, pero sí.
4: Sí, en el hall, ahí nos juntamos. Ah. Y fue promovida por un muchacho que... tiene una librería en el primer piso de esa galería.
1: Ah.
4: ¿Perdón?
0: Leo.
4: ¿Leo?
0: Leo es la librería.
4: Ah, sí, verdad.
0: Leo el Sur.
4: Leo
0: el Sur.
4: Ah. Sí. Y es muy enriquecedor.
1: Es muy... qué enriquecedor lindo.
4: Porque escuchas otras voces.
1: Sí.
4: Y ellos nos escuchan a nosotros.
1: No, qué lindo.
5: Y también tuvimos la oportunidad de que ellos vinieran...
1: sí, a compartir.
5: Acá a compartir. O sea, fue ese intercambio. Un año vinieron ellos y ahora este año fuimos para allá.
1: Es que también tenemos otro evento, que es el Parrilla Karaoke.
6: ¿Ah, sí?
1: Sí.
6: Ah, bueno.
1: Así que tenemos un montón de actividades. Y bueno, vinieron a compartir con nosotros a la Parrilla.
0: Sí, sí, también sí. Es abierta, obviamente con una tarjeta que
1: sí,
0: que
1: sí,
0: comprar, pero no es que sea un grupo cerrado, siempre,
1: claro,
0: se indica y se está invitando.
1: Ay, qué lindo.
0: Y lo otro que está en este momento, que ustedes podrían dar más detalles, es un concurso que será resuelto el 9 de julio.
1: Ah,
4: sí, tenemos el concurso segundo de narrativa.
0: Ese ya cerró.
5: Ah, sí, ese se cerró. Que, o sea, tiene el mismo propósito que lo que fue con el concurso de poesía el año pasado. Este año se hizo un concurso de narrativa, pero ya como primera, o sea, no para escritores
4: inéditos,
5: claro, sino que también podían participar aquellos que tuvieran alguna publicación.
1: Ah. Claro.
5: Y eso se cerró en, creo que fue en mayo, y ahora, bueno, se va a dar el resultado de la selección para el 9 de julio, y aquel que gane va a recibir como premio la publicación de esa novela.
1: ¡Ay, qué bueno!
5: Sí. Así que bueno, es realmente
1: muy importante
5: saber que los gestionamos con fondos propios.
1: Sí.
2: ¿Y todos ustedes participan?
5: ¿Cómo?
2: Todos participan.
4: Pueden participar todos.
5: Sí, todos.
1: Claro, es abierto.
5: Es abierto.
0: Sí.
4: Se pretende que sea una novela corta.
1: Claro.
4: Y ya el jurado participa uno de los escritores de Punta Arenas, William
5: Sutherland.
4: Sí, William Sutherland. ¿Está también Lucrecia o...?
5: No, Fernanda Nogueira.
4: Fernanda
5: Nogueira.
4: Y Luis Pellanda de Puerto Santa Cruz.
1: Ah, qué lindo,
4: sí, el jurado. Bien. Nadie de acá de Gallegos, no.
5: Sí, claro. Sí. Tratamos de encontrar justamente jurados que fueran externos al grupo, pero o sea, son escritores muy reconocidos que van a tener la difícil tarea de elegir uno. Creo que llegaron a participar, hay 7 u 8 novelas que están participando. Así que es un número importante de gente.
0: Que el premio sea o sea, como experiencia propia, que me pasó con el poemario, que sea la publicación, es un montón, porque sale un dinero publicar.
1: Publicar un libro es un trabajo bastante tedioso.
0: Claro, la publicación y te dan unos ejemplares y el resto queda en el colectivo justamente para volver a la rueda y recuperar los fondos.
3: Claro, yo iba a consultar eso, cómo es sacar un libro, porque es una tarea re difícil, o sea,
1: llevar a publicarlo
3: más que nada. Sí.
1: O sea, más allá de que uno tiene que tener dinero,
3: aparte
1: es mucho trabajo. Debe ser mucho trabajo llegar a tenerlo.
0: Por ahí tenés que estar asesorada o tener alguien que te corrija, con algo preparado.
1: Claro.
0: Pero
1: algún borrador,
4: seleccionar los trabajos que vas a publicar, eso es muy difícil.
1: Claro.
3: Que se queda, que no.
4: Claro.
1: Es complicado. Claro, ya tener un borrador, digamos.
4: Porque en realidad uno escribe mucho. De ahí a publicar.
1: Claro.
4: Elegir lo que vas a publicar y decir, y este me gusta, bueno, pero este no, este lo dejo, este no. Entonces a veces hay que buscar otra mirada,
1: claro, porque
4: de algún otro escritor,
1: claro,
4: y que diga, bueno, este sí te conviene, este no, bueno, es otra mirada.
0: Claro, sí, ¿no? Y estar abierto a eso, a que te asesoren, que no querés, pero bueno.
1: Es que hay que ser abierto,
0: muy bueno eso porque siempre otro con más experiencia te va a acompañar y...
1: Claro, y nunca va a aconsejar para perjudicar a alguien. No, al contrario.
4: Sí, después el trabajo de la edición, ¿no? Ese es otro camino, encontrar con quién vas a editar, que económicamente te convenga.
1: Claro.
4: Y también, a esta altura, ver el trabajo del editor, si es prolijo, si es serio... Si te dice que te va a corregir y no te corrige.
1: Ah, claro.
4: ¿Viste? Entonces es una cosita de ir viendo en detalle. Es un trabajo muy pormenorizado de cada escritor como para que la obra salga bien.
1: ¿Y acá en la provincia hay alguna editorial?
4: Sí.
1: ¿Sí?
4: Sí, acá en Gallegos tenemos Zorro Colorado, creo que se llama.
1: Ah, sí.
2: La Rama.
1: Vale,
4: La Rama es una revista virtual.
2: Pero ellos también editan.
1: ¿Editan también?
2: Me parece.
4: No, Jorge, en estos momentos no. Es virtual por el momento. Es cierto lo que vos decís, que hubo ediciones en papel.
1: Claro, ahora no, no están haciendo por el momento, digamos, son editores.
4: Sí. Y Ferrarassi, de Ediciones Ferra se llama. Acá.
1: Sí.
4: Y después nosotros hemos editado con, desde Trelew, con Pablo Lopresti, remitente Patagonia.
1: Ah.
4: Y también algunas escritoras que he editado yo con otro grupo de escritoras, con Vela al Viento. de Comodoro Rivadavia, que es una editorial muy seria.
1: Ay, qué bueno.
4: Sí,
1: trabajan muy bien, digamos, son sí. profesionales.
4: Accesible, trabaja muy bien, es muy serio y el trabajo que sale es muy, muy prolijo.
1: Ay, qué bueno.
4: Sí.
1: Bueno, está buena la data por si alguien por ahí que nos está escuchando. Y justo está escribiendo y dice, uy, no sé, quiero editar, ¿cómo hago? O quiero opiniones de ustedes. Ya sabemos que son un grupo súper abierto.
4: Y también hay compañeros que se anotan en los concursos de distintas provincias, de Córdoba. Tenemos varios compañeros, Mariela Navarro, Manuel Figueroa, que han editado en antologías. Bueno, también tiene experiencia sí. Pilar. Ah. Con editoriales de otras provincias.
1: Ah, qué bueno.
4: Sí.
2: Y yo también con ¿sí? Buenos Aires, con Duque.
5: Ah, sí. Yo también mi último libro, justamente salió publicado hace muy poco. Elegí por segunda vez, o sea, repetí la editorial de Duncan. Ah. Había tenido experiencia con mi primer publicación y ahora lo repetí. Y bueno, creo que también la selección de la editorial depende de cada uno y cómo se sienta cómodo con el trabajo, justamente como comentaba Cristina. Tiene que ser un trabajo minucioso. Hay cuestiones que uno empieza a ver más fina.
1: Muchos detalles.
5: Exacto, los detalles. Así que bueno, hay muchas opciones de editoriales. Y lo bueno es que hoy en día el contacto es a través de las redes. Entonces, ese ida y vuelta de correcciones, de presupuestos y de todo, se puede hacer a través de mensaje de texto, de correos electrónicos. Y así se logra publicar.
1: Pero,
5: y
1: o sea, llega un momento que digamos,
5: te dicen,
1: personalmente.
5: Te enviamos la caja con tus claro. libros y ya está.
1: Está el presupuesto virtual,
5: todo.
1: Bueno. Bueno, y vemos que trajeron un libro igual ahí.
2: Sí, nuestra última antología también, somos 14 chicas, o sea, 14 mujeres del sí. grupo Revallegos Lee, se llama Matices, antología poética, y nosotros publicamos con la página del centro.
1: Ah.
2: Nada.
1: ¿Hace cuánto fue
2: este año.
1: Publicado? Este año.
2: Sí.
1: ¿Y la presentación cuándo fue?
5: En abril, lo hicimos en el SIC Fátima, el 11 de abril, uh-huh. Que presentamos Matices. La verdad que fue una experiencia súper linda, ese momento de, bueno, cuando ves el resultado de lo que fue todo un trabajo de varios meses.
1: Sí, me gusta la imagen de la tapa.
3: Está ahí, ¿puedo mostrar la cámara ahí?
1: Ah, sí.
3: Sí. Ahí viene el libro.
5: El arte de tapa es de una compañera, justamente una de las escritoras, Sandra Maidana, que se encargó de la tapa y también de la contratapa.
1: Sí, está re linda.
3: Está muy llamativo. Está muy sí. Yo lo miraba de lejos acá.
2: A mí me encantó la tapa, los colores,
4: el diseño. No fue autogestivo del grupo Río hicimos entre nosotras
2: 14.
4: Pero puede encuadrarse como la tercera antología del Río Gallegos Lee,
1: claro.
4: Mixturas. Después con Santa Cruz Lee, con escritores de toda la provincia, hicimos otra antología y ahora Matices. Si me falta alguna, chicas, tienen el letra porque
1: qué lindo, no, está buenísimo.
2: Pero esta es la más linda. Esta es la que tienen que comprar, Matices.
1: Sí.
3: Y atrás están todos los nombres de todas las chicas. Está
4: y
3: muy
4: las
3: bueno.
4: Fotos,
3: y
4: sí.
3: las fotos.
4: Están las fotos.
2: En la parte de atrás sí. Armó como una poesía Sandra Maidana con fragmentos de cada una.
1: ¿Esta?
2: Sí.
3: Sí, sí,
2: quedó re lindo en trabajo.
1: No, es que sí, la verdad es muy lindo. Y sí, si alguien lo quiere adquirir.
3: Sí, alguien si lo quiere tener al libro, como
4: cada una de nosotras lo tiene a la venta.
3: Bien.
4: O sea, si se comunican, no tengo ningún problema.
1: ¿Y a dónde se comunican para obtener el libro? ¿A su Instagram?
4: Claro, en el Instagram, también en la, en el Río Gallegos Lee también.
3: ¿Quieren pasar?
2: Sí, pasen sus redes sociales.
4: Facebook, sí, Instagram. Río Gallegos Lee. Entonces, bueno, ya sea Facebook, Instagram. Sí.
2: Ahí pueden consultar y de última nos van a decir. Sí, nos mechoneamos un rato.
3: Y ahí igual la
4: gente que gana. El trabajo de las 14, que siempre se habla de lo problemática que somos las mujeres, pero bueno, en este caso nos pusimos todas de acuerdo, se han hecho sobre el título, la foto de tapa, el trabajo y todo, se han hecho encuestas dentro de las 14 y la más votada se publicaba, ¿no?
2: Claro.
4: O sea que fue muy democrático.
2: Sí, bien. Sí.
3: Y bien aceptado también.
4: Por mayoría se decidió todo.
2: Todo por mujeres.
4: Sí. Sí. Y todavía seguimos siendo amigas.
2: Sí,
3: ah,
2: sí,
3: bueno,
2: sí,
3: viste, por darme de principio a fin. Pero me compran a mí,
4: decía. Sí, no. Yo, ustedes me piden, yo tengo.
2: Entonces, bueno, en sus redes sociales ahí están todas las actividades próximas que van a hacer.
0: Claro, más nucleado en Río Gallegos Lee,
2: sí,
0: que tenemos Facebook e Instagram. Y ahí estamos nosotras.
2: Bueno,
0: si nos buscan.
2: ¿Y alguna, qué próxima actividad tienen como para que la gente se sume? Bueno, nosotras también, por supuesto.
3: Sí, obvio, están reinvitadas.
5: El viernes 5 de junio vamos a estar haciendo un streaming que va a tener una temática de suspenso, terror, misterio.
2: ¡Ay, qué lindo!
5: El streaming va a salir en vivo desde YouTube, así que nos pueden encontrar. Y los escritores invitados ese día van a ser César Ferro, Emanuel Figueroa, Luis Ferrarazzi, Julio Coronel, Iván Saldivia, y va a haber una columna de recomendaciones literarias a cargo de Ruth Salfate, que es una de las escritoras que participa en la antología. Así que va a ser un streaming que va a estar buenísimo.
2: Bastante interesante.
5: Sí, está buenísimo. Sobre todo por la temática.
3: Y el suspenso.
2: Sí.
5: Y se graba desde Hachi. Ahí van a estar ese día haciendo el streaming, así que bueno.
2: Todos a conectarse,
5: ir a tomar algo y estar ahí cerquita de los escritores también.
2: Pueden pedir autógrafos, todo, ¿eh?
3: Ah, ya saben.
5: Me pueden pedir fotos, autógrafos, sí, también todo. comprar los libros.
4: Ya hemos tenido otros streamings.
2: Ah, bueno.
4: El primero fue en el Complejo Cultural,
2: sí,
4: sobre poesía.
2: Ah.
4: Y ayúdenme, chicas, los otros.
2: Ah, tuvimos el que fue con música.
5: Bueno, el anterior, el streaming, fue justamente la presentación de Matices, porque digamos que ahora es la estrella del momento.
2: Claro, nuestro bebé.
5: Así que bueno, eso fue el primer streaming del año y ahora se viene esta temática, pero seguramente se va a ir repitiendo esto, quizá, o sea, con otros escritores también. El año pasado tuvimos la experiencia de comenzar con esta idea del streaming y bueno, fue realmente una experiencia súper linda de estar ahí en vivo. También en un momento hubo público.
2: Qué lindo.
4: Sí,
2: lo cuando es abierto.
4: YouTube,
2: Sí, están todos por
4: ahí están los streamings, para que los puedan ver y evaluar.
2: Claro, pues quedó todo grabado, está buenísimo.
3: Sí, sí,
2: se puede ver.
3: Y hubieron varios. Durante el año pasado arrancamos.
4: Sí.
2: Ah, re lindo.
3: Y hubo uno que a mí fue el que más me gustó, que fue con un recital de poesía y música.
2: Ay, qué
3: copado.
5: Sí, los llamamos Río Gallegos en concierto.
2: Sí.
5: Ah. Se grabó en el auditorio del Complejo Cultural. Así que bueno, ahí sí que tiramos la casa por la ventana, con todo. Fue un evento en el que participamos todos los integrantes del Río Gallegos Lee, con música, cantantes, bueno, recital de poesías. Así que bueno, no, eso fue inolvidable realmente, y lo pueden encontrar en YouTube.
2: Qué
4: sí, es importante también recalcar que una vez por mes, así como les comenté del Andábamos para Encontrarte, tenemos el Andábamos para Encontrarnos.
1: Claro.
4: Entonces es una actividad desde las 15 hasta las 20, presentación de libros, conversatorio, los stands de cada escritor, para que cada uno pueda ir, conversar con el escritor, comprar los libros, que es lo más importante.
1: Sí, por sí.
4: Y también tenemos sí. Taller los sábados a la tarde, de 17 a 19, tenemos el taller de poesía que se llama Escribientes.
1: Ah, ¿todos los sábados?
4: Todos los sábados de 17 a 19 se pueden sumar.
1: Para todo el público.
4: Para todo el público, exactamente. Bien. Sí. Es muy lindo. Lo coordina la profesora en letras Tati Guilio.
1: Ah, ¿Luca?
4: En la biblioteca Confiquiros. Todos los sábados a la tarde.
1: Bien, bueno.
4: Es una buena actividad por el horario, más sí. que nada. Antes de que se decían ir corriendo al supermercado, van.
1: No, la verdad está bueno, es accesible.
4: Comprar el libro. No, pero no solamente comprar, sino escribir poesía sobre consignas. La profesora, que ella en ese momento no quiere que la traten como profesora, sino como una más de escribientes. Porque bueno, poesía es así, ¿no?
1: Sí.
4: Ahí se hacen muchos talleres de poesía, pero yo no sé si realmente se puede enseñar a escribir poesía.
1: Ay, sí, la verdad que yo creo que más nace de uno que te esté enseñando a alguien a cómo escribir, digamos, una poesía.
4: Yo creo que lo más importante, tanto de poesía como otro tipo de escritura, es la lectura. Si vos no tuviste lectura, es muy poco probable que tu trabajo sea potable.
1: Claro.
4: ¿No? Entonces, esto de leer, leer y leer
1: es la base,
4: es la base de todo. Sí, tal cual.
3: ¿Y qué consejo le darías a alguien, las cuadro, ¿no?
4: Sí, sí.
3: A alguien que está aprendiendo, o sea, está adquiriendo, empezando a leer sería, o sea, para empezar a leer? Porque por ahí no es fácil empezar a leer los libros y eso, porque siempre
2: elegir la temática, decís vos.
3: Sí, o claro, agarrar el hábito de leer sería más que nada eso.
4: Mira, si yo tengo que dar de mi experiencia, desde chica, en mi casa se leía todos los días de todo, desde historietas hasta enciclopedias. Yo tuve una educación hoy denostada, pero enciclopédica, y eso a mí me ayudó muchísimo, porque la enciclopedia te engloba todas las artes, ¿no? Y bueno, considero que también parte también de lo que lee el adulto en su casa como para acompañar al niño.
1: Sí, es verdad, va de la mano en todo momento la lectura, y en todas las edades igual.
4: Entonces, viste, qué sé yo, en mi casa no había límites para nada, y yo tenía 11, 12 años y agarré un libro que era más que nada para adultos. Y yo en el momento no entendía mucho.
1: Pero seguías leyendo.
4: Sí, hasta que de adulta lo conseguí el libro porque lo perdí en mi casa.
1: Ah, se perdió.
4: Ah, sí, porque con mudanzas y todo se pierden muchas cosas. Y lo conseguí, me lo consiguió mi hija en Buenos Aires, un libro usado, porque es un libro muy difícil de conseguir. Y bueno,
1: de alguna manera
4: como
1: volvió
4: parte de mi historia.
1: Claro.
4: Entonces, bueno,
2: A mí me pasa con, o sea, si alguien quisiera empezar a leer, ¿qué le diría yo? En mi caso, como dije antes, empecé a leer más fluido ahora.
1: Claro.
2: Cuando entré en Río Gallegos Lee, y nunca tuve un escritor que yo siguiera, que dijera me gusta cómo escribe este o aquel, y por eso yo escribo así. Entonces yo lo que leo es lo de mis compañeros. O sea, y empecé a leer poesía justamente por las rondas de lectura. Yo escuchaba y no me gustaba mucho la poesía, pero con el pasar del tiempo la fui entendiendo un poco más y me empezó a gustar. Fue cuando le pedí a Hugo García que me vendiera su primer poemario. O sea, bueno, en ese momento tiene uno solo, que se llama Abraxas. Y yo cuando arranqué a leer su libro, su poemario, fue una cosa que no, o sea, lo empecé y lo terminé. Y ahí me empezó a gustar la poesía. Sí, claro.
1: Qué lindo, mirá.
2: Sí, porque hay muchos textos que tiene él que me llegan mucho en la vida personal, viste, en el día a día.
1: Claro, te encontraste identificada ahí, sí, en el poemario.
2: Y sí, más allá de eso, o sea, dentro del grupo, ¿no? Pero fuera me gusta leer un poco a Poe, no sé, empecé a leer un libro hace poco igual, o sea, de Dostoyevsky. Creo que me pasó muchas veces igual de empezar a leer un libro por la tapa, porque me gustó y dije, bueno, está bueno, a ver, voy a leer. Y me pasó que empecé a leer las primeras páginas y no me enganché.
1: Ah.
2: Y lo dejé un tiempo y lo volví a empezar y no... Y no sé, pasó un año y lo volví a... porque yo quería leerlo.
1: Claro.
2: Y en ese momento, sí. Yo a veces creo que los libros te... O sea, no están listos para leerse siempre o en cualquier momento. Siento que tienen su momento para claro. uno, ¿no? Para sí, cada sí, uno. Sí.
1: Qué lindo.
3: Sí, tomar sí, tu consejo.
5: Sí, no, sí. Y además que creo, bueno, yo creo que también la lectura tiene que ser placentera, porque a veces lo que pasa, por ejemplo, en la escuela sucede que, bueno, por la tarea, por la obligación, tenés que leer ciertos textos y entonces uno lo hace, bueno, porque hay que cumplir, sí. porque el trabajo que hay que hacer, que hay que terminar, y es como que uno se ve forzado
1: sí.
5: para hacer ciertas lecturas. Y la lectura real tiene que ser placentera, o sea, que te atrape, que sea lo que te guste, que vos lo puedas disfrutar. Entonces eso es lo que queda y eso es lo que te va a quedar. Obviamente, a veces por trabajo, ya sea por estudio, tenemos que leer.
1: Claro.
5: Sí. Pero esta lectura que realmente que es la que uno va buscando, la que te va a atrapar...
1: Claro, tiene que tener espontaneidad y naturalidad
5: exacto.
1: en uno. Ya tiene que nacer el decir, me voy a sentar a leer porque quiero. Y
5: exacto, y dejarme atrapar por la historia, por ya sea poesía, narrativa, dejarme atrapar por el autor y por lo que te están ofreciendo con ese libro.
3: Bueno, voy a tomar los consejos.
1: Sí, sí.
3: Muy buenos consejos, buenos tips.
1: Bueno, ahí vamos a repasamos sus redes sociales. Sí. Entonces, Río Gallegos Ley.
2: Sí.
1: Ahí,
4: Facebook,
1: en Instagram.
4: Sí. Sí, sí, sí.
5: Tenemos un Instagram muy activo, compartimos todas las actividades ahí, así que no se van a perder de nada, tienen que seguirnos.
1: Sí, no, y ahí nos vamos a sumar igual a sus actividades.
2: Todavía es genial.
1: Y todavía la estamos esperando.
4: El próximo va a ser en Batalla Puerto. No, es el.
1: ¿Es el Intres?
5: No, el domingo 28 de junio.
1: Sí.
5: En el Centro de Jubilados, Encuentro de Amigos, en Servicio Penitenciario 555.
4: Pero primero, perdón,
5: ese es el de el mensual, el encuentro mensual.
4: El próximo de lectura va a ser el 20 de junio, donde se van a abrir los buzos.
5: De
1: cierto,
5: la actividad con los chicos. De 6 a 12
1: de buzones.
4: Sí, donde vamos a ver a los niños.
1: A ver quién se anima a leer.
2: Igual lindo, ese va a estar re bueno.
1: Sí. Ahí vamos a estar seguramente igual acompañándolos.
4: Sí, y también, bueno, las invitamos a que nos acompañen en Los Andamos para Encontrarnos, que hay distintas actividades, ¿viste? Presentación del libro, conversatorios y venta de libros.
0: Y así se suman también a otro tipo de arte. Hay diseños, hay dibujos, cuando hacemos este...
1: ¡Ay, qué lindo!
0: Incluso muestras de artesanías o gente cantando, compañeros que cantan.
1: El este la cultura es, en general.
5: El mes pasado tuvimos un Andábamos para Encontrarnos con la temática, era Pizarnik Palusa.
1: Ah.
5: O sea, realmente lo disfrutamos un montón porque tuvimos charlas, obviamente con la temática de Alejandra Pizarnik. Charlas, lecturas, mucha gente participó de eso, así que quedamos súper contentos con lo que se logró.
1: Ah, qué lindo.
0: Nos ha pasado que en Chile fue que pasó, que entraba gente a la galería porque iba a hacer otra cosa y se quedaban ahí y un señor leyó, ¿te acordás?
2: Sí.
0: Y dijo, ustedes me permiten, yo voy a leer. Y sacó de su celular algo, él dijo, esto yo no lo escribí, pero me llegó a él y lo leyó. Entonces es como un, se contagia.
1: Lindo, esa conectividad con la lectura, sí, la escucha igual. Qué lindo.
0: Y suceden cosas así como que yo digo, bueno, yo voy a leer esto, pero no le digo a ella lo que voy a leer, lo leo y ella dice, ay, yo preparé algo similar. Entonces empieza algo como una cosa.
4: Hay una conexión.
0: Hay una conexión que se toca.
4: Sí, me estoy olvidando algo muy importante, que en el verano. Nos encontramos con Antonio Andrade en Buenos Aires, él estuvo de vacaciones, yo estaba en Buenos Aires, y armamos el Río Gallegos Lee en Cava.
3: Wow. Oh, bien.
4: Lo armamos en el Parque Rivadavia.
3: Sí.
4: Yo tengo bastantes amigos que por Zoom, tanto escritores como narradores, y los invité, ellos vinieron, y gente que pasaba en el parque, ¿verdad? Imagínate, y se paraba a escuchar, y después un señor se acercó y me preguntó dónde nos juntábamos.
3: No, no. Me quedó un poco lejos. Ah, en Santa Cruz. Un poco lejos.
4: Y muy lindo, porque aparte se sumaron compañeros que han estado antes acá en Río Gallegos y ahora viven en Buenos Aires y fueron a compartir con nosotros.
3: En
4: Río Gallegos Lee en Cava. Así que fue muy, muy lindo, muy satisfactorio porque te digo, habían más de 20 personas.
3: Claro, un montón.
4: Sí, sí, sí, sí, fue muy, muy gratificante.
3: Ay, qué lindo.
4: Así que ya.
3: Bueno,
0: las invitamos.
3: Sí, sí, sí, vamos.
4: Superamos las fronteras.
3: Sí, sí, sí. Sí. Bueno, ahí aprendimos que leer no es solamente abrir un libro, sino también compartir experiencias, descubrir nuevas miradas y construir una comunidad como la de Río Gallegos Lee. Les queremos agradecer profundamente, chicas, por haber venido, por haber estado esta noche acá en Más Allá del Aula, por compartir su trabajo, sus proyectos y su amor por la literatura. Así que bueno, las puertas de nuestro programa van a estar siempre abiertas para cuando quieran volver. Nosotros también vamos a ir a sus encuentros.
4: Eso yo te iba a preguntar. Sí. ¿Están todos los lunes? ¿Están todos los días? ¿O cómo es?
3: Nosotros estamos todos los lunes.
4: Ah, todos los lunes.
3: De 20 a 21 horas.
4: Ah, bien.
3: Así que bueno, vamos a seguir difundiendo igual la cultura local, lo que su trabajo también, porque tenemos una agenda cultural. Sí. Así que ahí vamos a avisar de sus actividades.
2: Ah, qué lindo.
3: Y acompañar cada una de sus propuestas.
4: Muchas gracias. Gracias. Muchas gracias por el espacio.
3: Muchas gracias, chicas. Y nosotros nos vemos en el próximo bloque.

0: 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Vamos a ir rapidito, bueno, encima ya estamos en hora,
1: sobre la
0: con
1: hora.
0: La agenda cultural a cargo de Compis.
2: Bueno, tenemos como primera actividad el gran desfile tradicional que hacen acá en Río Gallegos, que es de lunes a viernes de 10 a 20 horas y sábados y domingos de 12 a 19 horas.
0: Bien, ¿qué más tenemos? Yo tengo una acá que dice Deco y Home, Expo Patagonia, segunda edición. Entrada libre y gratuita, comercios, emprendedores, capacitaciones y talleres. ¿Cuándo va a ser esto? El 13 y 14 de junio de 15 a 21 horas en el Club Boca.
3: Yo tengo acá igual la de Pueblo Chico, Chau Bar, dice el 5 de junio. Se presenta Velvet Roses, es un tributo a Velvet Revolver y Guns N' Roses.
0: El
3: show comienza a las 23:50.
0: Bien.
3: Entradas anticipadas, 10.000 pesos.
2: Bien, accesible.
0: Sí.
3: Sin comentarios.
2: Bueno, tenemos espacio urbano el sábado 6 y domingo 7 de 15 a 20 horas. Es en el Boxing Club, Provincias Unidas, al 106. Ahí va a haber mercado emprendedor, gastronomía, experiencias y sorteos para el Día del Padre, que bueno, ya se acerca.
0: Sí, este mes.
4: Bien, también tenemos punto de encuentro de cambio de figuritas de 18 a 20 horas, de lunes a viernes, y sábado de 16 a 18, en el Almirante Brown y el Cano.
3: También estamos con la campaña de Caritas, también
5: abrigando
3: estamos
5: con infancias,
3: la campaña de Caritas,
5: abrigando infancias,
3: ropa, de abrigo,
5: gorro, bufanda, guantes,
3: media,
5: de abrigo,
3: gorro,
5: bufanda, guantes,
3: la entrega de donaciones,
5: se reciben las donaciones,
3: la entrega del 19 de junio en Caritas,
5: se reciben las donaciones,
0: sí, en base a eso, yo tengo acá un audio que me mandó una
6: en base a eso, que está a cargo, que es Cecilia Godoy,
0: ahí voy a pasar,
2: bueno, vale aclarar igual que hay muchos puntos de bueno, recolección, o sea,
7: vale aclarar igual que hay muchos puntos de
2: recolección,
0: le aviso al operador que voy a pasar,
2: hay muchos, ahí los vamos a nombrar igual.
0: Le aviso al operador que voy a pasar.
8: Hola, buen día. Desde Cámara Campas, Cámara del Día de Patagonia Sur, hemos iniciado una campaña de recolección de ropa de abrigo. Hemos iniciado una campaña de recolección de ropa de abrigo para que los más pequeños puedan soportar mejor estas temperaturas tan frías, soportar mejor estas temperaturas tan frías.
9: Y estamos recibiendo gorros,
8: el invierno,
9: guantes,
8: y estamos recibiendo bufandas, gorros,
9: medias,
8: guantes,
9: bufandas,
8: también pueden ser
9: medias,
8: calzas térmicas,
9: también pueden
8: calzado
9: ser
8: invierno,
9: cualquiera de estas cosas para
8: invierno,
9: niños,
8: de
9: las edades de recién nacidos,
8: de
9: las edades de recién nacidos aproximadamente.
8: Para facilitar la llegada de los
9: de las donaciones,
8: para facilitar las colaboraciones de las donaciones,
9: cuatro de nuestras socias
8: han ofrecido su espacio
9: cuatro de
8: para recepcionar, han ofrecido su espacio
9: y para que a la gente le sea más sencillo
8: y para que a la gente le sea más sencillo
9: según el lugar donde vivan.
8: Acercar
9: uno de los puntos centrales es en
8: la calle
9: uno de los 25 puntos
8: de mayo 43,
9: en la calle
8: en un estudio de danza
9: 43,
8: estudio de danza
9: en un estudio de danza.
8: Después tenemos
9: en la calle
8: después tenemos
9: 998
8: de Julio Las Bocas,
9: en el barrio
8: Gregores,
9: en la regalía artesanal
8: hay que crear
9: goles, también
8: en la regalía artesanal
9: en el kiosco
8: El Mago,
9: que está ubicada en la calle
8: Muster,
9: en el
8: taller creativo
9: en la calle
8: San Lorenzo,
9: taller creativo.
0: Ahí estábamos escuchando el audio que me envió Cecilia Godoy,
2: ahí estábamos escuchando
0: el audio que me envió Cecilia Godoy,
2: campaña
0: es una de las que está organizando.

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1: 1810.
2: Aparece la Gaceta de Buenos Aires, un periódico dirigido por Mariano Moreno.
1: 1811.
2: Se constituye el primer triunvirato para gobernar las Provincias Unidas del Río de la Plata.
1: 1812.
3: Ecos de la historia. Acontecimientos que marcaron nuestra vida desde lo político, lo económico y lo social. 2 de junio de 1794.
4: Se instalaba el Real Consulado de Buenos Aires, organismo oficial dedicado a administrar el comercio y las actividades económicas del entonces Virreinato del Río de la Plata, del cual sería su primer secretario Manuel Belgrano.
3: 1817.
4: Se establecía por decreto el Colegio de San Carlos, origen del actual Colegio Nacional Buenos Aires, una de las instituciones educativas públicas de nivel primario y secundario más importantes del país.
3: 1972.
4: Se creaba la Universidad Provincial de La Rioja, la más importante de dicha provincia argentina, elevada al estatus de nacional en 1993, cuenta hoy con más de 45.000 alumnos en sus 6 delegaciones.
3: Ecos de la historia.
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1: El Consejo Provincial de Educación implementó el dispositivo pedagógico Escuelas de Verano. De fortalecimiento y recuperación de contenidos. En este marco, el alumno Ezequiel de cuarto A del Colegio Secundario número 41 de Río Gallegos comparte con nosotros su testimonio sobre estas actividades.
2: La escuela de verano me pareció una buena experiencia porque pude repasar contenidos y entender mejor algunos temas que durante el año me gustaron. Los profesores fueron pacientes y claros al explicar. En general fue útil y me ayudó a prepararme mejor para seguir el año.
1: Escuchábamos al alumno Ezequiel, de cuarto A del Colegio Secundario número 41 de Río Gallegos.
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3: Al encender la luz, vio su propia silueta proyectada en la pared. Se quedó inmóvil, con el corazón golpeándole el pecho. El problema era que todavía no había dado un paso dentro de la habitación, y sin embargo, la sombra sonrió primero. Arias Yara, tercero sociales, Escuela Provincial de Educación Secundaria número 21 José Font, Gobernador Gregores.
4: Cada noche dejaba la ventana abierta esperando escuchar el canto de aquel pájaro, que desapareció con el verano. Pasaron meses de silencio, una madrugada al despertar lo encontré en su habitación. No cantaba, pero lo miraba fijo como si nunca se hubiera ido. Xavi Romero, tercero sociales, Escuela Provincial de Educación Secundaria número 21, José Font, Gobernador Gregores.
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0: El Consejo Provincial de Educación implementó el dispositivo pedagógico Escuelas de Verano de fortalecimiento y recuperación de contenidos. En este marco, docentes del Colegio Secundario número 24 de Puerto Deseado comparten con nosotros sus impresiones sobre la realización de estas actividades.
1: Hola, me llamo Joana, estoy en el campo de matemática y física en el ciclo básico. Es la primera vez que trabajo en la escuela de verano y creo que la experiencia fue bastante positiva. Los chicos vinieron bastante predispuestos, me sorprendieron, obviamente algunos más que otros. Siempre tenés uno que por ahí viene a pasar un ratito. Pero la mayoría de los chicos vinieron predispuestos, trabajaron, siguen trabajando. En las defensas se notó en algunos que repasaron y estudiaron, dieron las defensas, por ejemplo, hoy.
2: La asistencia de los alumnos, ¿fue un porcentaje considerable?
1: No, fue una asistencia bastante considerable. Es más, nos organizamos para que podamos hablar, o yo por lo menos pueda hablar con todos, así que hubo bastante organización, los chicos igual estaban bastante organizados, en cuanto a los trabajos que tenían para hacer, las consultas en especial para hacer, nos sentábamos todos a hacer una explicación, pero sí hubo bastante asistencia.
0: Escuchábamos a docentes del Colegio Secundario número 24 de Puerto Deseado. Escuelas de Verano 2026.
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1: El Consejo Provincial de Educación implementó el dispositivo pedagógico Escuelas de Verano, de fortalecimiento y recuperación de contenidos. En este marco, el alumno Juan Iturra, del Colegio Secundario número 41 de Río Gallegos, comparte con nosotros su testimonio sobre estas actividades.
2: Hola, me presento, soy Juan Iturra y vengo a hablarte de lo que me parecieron las clases de verano. Las clases de verano me parecieron una buena experiencia, porque permiten reforzar los contenidos que quizás durante el año costaron un poco más. También sirve para no perder el hábito de estudio y arrancar un nuevo ciclo con una mejor base. Además, suele ser más tranquila que las clases normales, ya que hay menos presión y eso ayuda a entender mejor los temas. También es una buena oportunidad para hacer preguntas, practicar más y organizarse mejor para el año escolar. En general, siento que son útiles para aprovechar el tiempo y seguir aprendiendo incluso en vacaciones.
1: Escuchamos al alumno Juan Iturra, del Colegio Secundario número 41 de Río Gallegos.
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3: Fue lindo conocer a mis familiares. Lástima que están todos en el cielo. Lisandro Cedeira, 3º B, Colegio número 21 José Font, localidad Gobernador Gregorio.
4: El rey solo mueve una vez. Iván Arcet, 3º B, Colegio número 21 José Font, Gobernador Gregorio.
5: Me sonreí y mi reflejo no lo vio. Tierra Duarte, 3º B, Colegio número 21 José Font, Gobernador
6: Gregorio. Ayer iba a cortarme el pelo, pero recordé que estoy pelado. Julio Cama, 3º B, Colegio número 21 José Font.
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1: Santa Cruz se sumó a la Maratón Nacional de Lectura. Cientos de estudiantes se unieron a esta celebración de la lectura, participando en actividades organizadas por diferentes instituciones educativas, con el objetivo de fomentar el placer de leer, desarrollar habilidades lingüísticas, mejorar la capacidad de comprensión y expresión y fortalecer el pensamiento crítico. Los estudiantes, además, participaron de actividades complementarias pensadas para enriquecer y diversificar sus aprendizajes. Compartimos a continuación parte de la lectura del cuento Una caperucita llamada Libertad, en la voz de estudiantes del Colegio Secundario número 25 de Río Gallegos.
2: Soy Facundo Cés, del secundario 25, del año 5B, y les voy a leer un fragmento del libro del cuento Una caperucita llamada Libertad. Cerré los ojos esperando caer sobre la nieve dura y fría, pero para mi sorpresa, algo mullido y tibio me recibió en el aire e impidió que me golpeara contra el suelo. Eran cientos de manos. Mis amigas, mis amigos, mis amigues, familiares, vecinos y vecinas me habían venido a buscar y llegaron justo a tiempo. Nos dimos un montón de abrazos, nos dimos un montón de besos, reímos y también lloramos. Y corrimos tomadas de las manos, huyendo de la Guardia Real. Al recuperar mi libertad, conté todo lo sucedido. El príncipe es un abusador, dije. Muchas personas no me creyeron, opinaron. Es culpa de ella. Ella seguro que lo provocó. Se lo ha buscado. Va sola por el bosque. Además, ¿te fijaste cómo se viste? Otras dijeron, eso no tiene nada que ver. Las mujeres somos libres de vestirnos como más nos guste y de hacer lo que queremos. Nos tienen que respetar.
3: Soy Odilia Orieta, soy del secundario 25 y les voy a leer un fragmento de Una caperucita llamada Libertad. Hoy voy a poner patas arriba el mundo de los cuentos. Les voy a contar mi verdadera historia, porque llevan años mintiendo. ¿Qué digo años? Llevan siglos mintiendo. Ups, perdón, no me presenté. Soy Caperucita Roja. Bueno, en realidad mi verdadero nombre es Libertad. Así me llamaron mi papá y mi mamá cuando nací, porque ellos aman la libertad. Luego, la gente empezó a llamarme Caperucita Roja por el abrigo que me regaló mi abuela. Me encanta y lo llevo puesto todos los días. Esta es mi historia. Último momento. Hay princesas encerradas en castillos, en casas y en un montón de lugares. No es fácil escapar de las torres que fabrican los príncipes, con sus engaños, sus mentiras, sus amenazas. Son como tela de araña. Pero entre todos podemos tejer redes para ayudarnos, para acuerparnos, para cuidarnos. Para crear un mundo en el que quepan todos los mundos. Un mundo lleno de respeto, amor, igualdad, reciprocidad y de diversidad. Porque poder disfrutar de nuestros cuerpos y hacer lo que a cada uno nos hace feliz.
4: Un resumen, ¿qué te pareció esta actividad? ¿Cómo te sentiste leyendo?
3: Me pareció un libro que trata mucho sobre los temas modernos que hay hoy en día, sobre cómo a veces la gente te obliga a hacer cosas que vos no querés. Y está bueno el papel que hace Caperucita, que se llama Libertad, porque ella como que toma el rol de, como le dice su nombre, Libertad. Se encarga de eso, de hacer justicia, nunca se rindió. Y siempre pudo hacer lo que pudo y se puede decir que terminó ganando, porque tuvo libertad. Y está bueno.
5: Somos Carbonte Cielo Montserrat, soy de secundario 25, soy de 5B y voy a leer una partecita del libro Una caperucita llamada Libertad. Dice, cuando escuché la palabra abuela, di un gran salto. Amo a mi abuela, porque es una mujer hermosa, tiene la cara llena de arruguitas y su pelo, largo y blanco, cae sobre su espalda como una cava plateada. Sabe mucho sobre plantas medicinales, dice que cada bosque nativo es como un gran laboratorio. Cuando la gente del pueblo se enferma, vas a su casa en busca de medicinas. También ayuda a mujeres a parir, es decir, a que nazca su bebé. Y les cuento un secreto, nunca quiso casarse. Por todo, por eso, algunos la llaman bruja. Pero a ella no le importa. Y yo pienso, soy la nieta de una bruja. Si las brujas son como ella, entonces quiero ser una. Así que muy contenta le di un beso a mi papá otro a mi hermanita, agarré la canasta y emprendí el viaje. Dale muchos besos a la abuela de mi parte y disfruta el paseo. Saludos de mi papá. Es un bosque que contiene sus plantas y animales originales. Nunca fue explotado. ¿Sabías que el 70% de los bosques nativos de Argentina fueron talados? Ahora en su lugar hay bosques del silencio o capos de soja.
4: Silo, para terminar, te quería preguntar, ¿qué te pareció participar de esta actividad? ¿Qué fue lo que, te pareció más lindo? ¿Qué fue lo que más te llamó la atención?
5: Nada, que fue re bonito, porque esto creo, no, en esta escuela nunca lo hicimos. Es un momento para relajarse entre todos, ver, escuchar, leer y no estar con el celular, sino prestar más atención a los demás, a los que leen. Ya, es un lindo momento donde se puede compartir con todos.
1: Escuchábamos a estudiantes del Colegio Secundario número 25, quienes participaron de la Maratón Nacional de Lectura.

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Muy buenas tardes, mi nombre es Cristian Pilquimán y hoy los voy a estar acompañando con una hora de Punto Rock Nacional. En los controles saludamos a Mariela, quien nos está acompañando el día de hoy. En Puerto San Julián es de 20 grados, cielo parcialmente nublado, humedad 20%, presión 986 decimal 4 hectopascales, viento del norte a 41 km por hora, visibilidad 30 km.

Punto Rock Nacional es un programa en el que compartimos la historia de las bandas más destacadas de nuestro país y compartimos buena música pasando una linda tarde juntos con lo mejor del rock nacional. Recordá que si querés compartir tu banda de rock favorita, escribinos al WhatsApp 2966-679114. Para comenzar con el programa del día de hoy, vamos a estar escuchando un primer tema que es Ella. Es una balada romántica de la banda argentina de hard rock Rata Blanca, lanzada en 1997 en el álbum. Cuenta con la voz de Gabriel Marián y destaca por su lírica dedicada a un amor profundo y transformador. La canción fue incluida en el último álbum antes de la separación de la banda en esa época.

Hoy vamos a hablar de la icónica banda Rata Blanca, banda de hard rock y heavy metal de Argentina, fundada en 1985 por el guitarrista Walter Giardino. Tras su salida de Punto Rojo y un breve paso por B8. Dicho guitarrista se inspiró en el nombre de la banda tras ver una rata blanca en uno de sus sueños.

Vamos a pasar a otro tema llamado Frances Limón. Es una canción romántica de la banda argentina Enanitos Verdes, lanzada en el álbum Amores Lejanos en 2002. Compuesta por el vocalista Marciano Cantero, la letra expresa admiración, amor profundo y complicidad hacia una persona especial, utilizando Frances Limón para describir metafóricamente la voz de la persona amada.

Para continuar hablando sobre esta icónica banda, vamos a mencionar su primer álbum, titulado Rata Blanca, que fue lanzado en 1988. Esta banda fue la primera banda de heavy metal argentino en obtener un disco de oro. También introdujeron un nuevo sonido diferenciándose de bandas anteriores como B8. Temas como Chico Callejero y El Sueño de la Gitana tuvieron mucha popularidad y grandes ventas.

Esta icónica banda surgió en una época complicada de Argentina, donde reinaba el pop rock de bandas como Soda Stereo y Charly García. Esta banda, al traer un nuevo estilo de heavy metal, tuvo un gran éxito y se posicionó como una de las mejores bandas de heavy metal.

Vamos a pasar a escuchar el siguiente tema titulado El sueño de la gitana. El sueño de la gitana es una icónica canción de hard rock, heavy metal, de la banda argentina Rata Blanca. Lanzada en su álbum debut homónimo de 1988, escrita por el guitarrista Walter Giardino, la letra mezcla romanticismo oscuro, pasión y misterio, siendo uno de los temas más reconocidos del rock nacional argentino.

Te recuerdo que puedes escribirnos al número de WhatsApp 2966-679114 y también te invito a que visites nuestra página de Facebook FM Marea 103.5.

van llegando los mensajitos al WhatsApp. Leandro dice: buenas, saliendo de laburar y tremendos temas se escuchan en la radio. Para volarse la cabeza a ese punteo. Muchas gracias por escucharnos y te mandamos un saludito. Para continuar hablando sobre esta icónica banda de rock, vamos a estar hablando del tercer álbum de estudio de Rata Blanca, que es Guerrero del Arco Iris. Lanzado en 1991, este disco, fundamental en su carrera, consolidó su éxito en el heavy metal hard rock argentino, logrando el disco de platino y destacando por la formación clásica con Adrián Barilari en voz y Walter Giardino en guitarra. Una canción muy importante de este tercer álbum es Noche sin Sueños, que es una balada melancólica de la banda argentina de metal Rata Blanca, lanzada en su álbum Guerrero del Arco Iris de 1991. La letra, cantada por Adrián Barilari, explora la soledad, la nostalgia y el profundo anhelo por su amor ausente, utilizando la noche como metáfora del vacío emocional.

El quinto álbum de Rata Blanca, lanzado en 1994, titulado Entre el cielo y el infierno, marcó un sonido más pesado y la incorporación de Mario Land como vocalista. El álbum cuenta con 11 temas, incluyendo canciones destacadas como En el bajo Flores y Jerusalén. Vamos a escuchar Sin tu amor nada existe, que es una canción de Rata Blanca, lanzada en 1994, incluida en su quinto álbum de estudio, Entre el cielo y el infierno.

disco que impulsó a la banda al gran éxito fue su segundo álbum de estudio, lanzado en 1990, Magos, Espadas y Rosas. Tal disco logró un gran éxito masivo con himnos como Mujer Amante y La Leyenda del Hada y el Mago. Este disco marcó un antes y un después, impulsando a la banda al éxito internacional en Latinoamérica y en España.

Para ir cerrando con el programa del día de hoy, vamos a escuchar un último tema de Rata Blanca llamado Mujer Amante. Mujer Amante es una icónica balada de hard rock de 1990 lanzada por la banda argentina Rata Blanca en su álbum Magos, Espadas y Rosas, compuesta por Adrián Barilari y Walter Giardino. La canción explora el deseo intenso, la conexión espiritual y la idealización de una figura femenina misteriosa y efímera.

0: 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Muchas gracias por escucharnos y nos vemos en el próximo programa.
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1: Luciano, contanos, ¿qué es lo que estuvieron realizando hoy y qué función cumpliste vos?
2: Hoy estuvimos haciendo una entrevista al ex veterano de Malvinas, Raúl Vázquez.
1: ¿Y qué función cumpliste vos?
2: Tuvimos que, con mis compañeros, la oportunidad de poder entrevistarlo y hacerle preguntas referidas a esa época.
1: ¿Qué representó esta experiencia para vos? ¿Cómo la viviste y qué fue lo que te llevas?
2: Me llevo un recuerdo muy lindo de chico, así que me gustan las cosas más de la historia, un poco de la guerra. Me llevo un recuerdo muy lindo de poder conocer a un veterano de Malvinas.
1: ¿Normalmente qué función cumplís acá en la radio o es tu primera experiencia?
2: No, de la mayoría de los chicos somos la primera experiencia que estamos en la radio y la verdad que es muy, muy lindo.
1: Finalmente, ¿qué mensaje le dejarías a quien quiere hacer radio, que se quiere sumar, que le puede llamar la atención y todavía no hizo?
2: Que se anime, porque es muy lindo, capaz que para nosotros los alumnos también es personal en un par de cosas, que o dar ideas, como por ejemplo la de entrevistar a alguien de veterano Malvino.
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2: Lugar donde no había colores ni alegría. Entre todas esas mentes con pura tristeza, había una diferente, la de Ivy. Una joven que tenía planes por delante para poder mejorar su vida y la de los demás. Ivy no solo era una mente brillante, era pura imaginación. Tenía algo que no muchos tenían. Ella estaba cansada de un mundo sin colores, lo cual era deprimente para ella. Ivy desde hace mucho tiempo soñaba con un mundo que tuviera colores oscuros, claros y diferentes. No solo blanco y negro. Cuando ella era una niña, ya planeaba crear esto, pero sus padres decían que era una idea muy rara y extraña. Aquella pequeña, aunque la hayan juzgado, igual pensaba seguir sus sueños. Le dio igual cualquier mirada juzgadora, incómoda o crítica. Cuando cumplió los 20 años de edad, empezó a investigar, experimentar y probar cómo empezar a hacer la creación de colores. Luego de unos meses intentó. Ella logró formar una fórmula por la cual cumpliría ese sueño que tanto anhelaba. Utilizó una flor y apenas roció el líquido en ella, esta empezó a descolorarse y a cambiar a un color bello, un color morado. Ella muy feliz empezó a utilizar esa poción para pintar los árboles, el cielo, las plantas, todo. Nadie podía creerlo. Todos quienes la habían juzgado estaban demasiado impresionados por lo que ella había hecho. Ivy había convertido todo en un mundo lleno de colores diferentes y hermosos. Por eso, Ivy con su historia deja algo en claro. Aunque las personas juzguen tus sueños, jamás te rindas.
1: Escuchábamos a Daira Agüero, de segundo año A del Colegio Secundario número 36, con YBI, producción personal para la clase de teatro. Gracias por tu escucha atenta y hasta una próxima lectura.

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0: El Consejo Provincial de Educación implementó el dispositivo pedagógico Escuelas de Verano. El fortalecimiento y recuperación de contenidos. En este marco, los alumnos Brian, Carlos y Tiziano del Colegio Secundario número 41 de Río Gallegos comparten con nosotros su testimonio sobre estas actividades.
1: ¿Cómo te llamás?
2: Brian Ariel Callahan Ábalos.
1: Bueno, vos estuviste asistiendo a estos colegios abiertos en verano y contanos cómo fue tu experiencia, en qué materia participaste, qué tipo de actividades hiciste.
2: Y la verdad fue solo matemática y lengua. Y de ahí estuvo muy bueno porque ayuda a la gente que venga a recuperar las materias que debe y necesite.
1: Nos comentabas hace un rato que habían hecho una especie de práctica que tenía que ver específicamente con una materia que vos te había llevado.
2: Sí, así es. Es sobre un coche, había que hacer su distancia, su masa y su lo que recorría. Había que hacer desarrollarlo y calcularlo.
1: O sea que fue una serie de operaciones matemáticas aplicando fórmulas, ¿no?
2: Así es.
1: Vos puntualmente participaste por matemáticas, pero el espacio en el que participaste también abarcaba otras materias.
2: Sí, física y matemática. Está bueno porque igual te enseña la física y matemática. Combina las dos.
1: ¿Tu nombre?
3: Carlos Sánchez Alberto.
1: Bueno, vos también estuviste asistiendo a estos colegios abiertos en verano y contanos puntualmente por qué espacio curricular participaste, por qué materia.
3: Yo vine por matemática para poder aprobar.
1: Bien, ¿y cómo fue esta experiencia? ¿Desde cuándo la vienen desarrollando?
3: Desde el 19 de enero y me pareció buena porque estuve aprendiendo muchas cosas que la verdad no entendía nada.
1: O sea que durante este espacio tuviste la oportunidad de aprender cosas y comprender cosas que quizás no habías aprendido tan bien, digamos, a lo largo del año.
3: Sí, exacto. O sea, estuvimos viendo ecuaciones, muchas cosas.
1: ¿Tu nombre?
4: Tiziano Agustín Díaz. Pasa segundo, era el primero de...
1: ¿También estuviste asistiendo a estos espacios, puntualmente también por matemática y física o por uno de ellos dos?
4: No, eran dos materias, pero yo solamente tengo que rendir física.
1: ¿Cómo estuvieron trabajando? ¿Qué estuvieron haciendo desde el 19 hasta ahora?
4: Estuvimos trabajando, midiendo la distancia, con un péndulo y un autito. Estuvimos trabajando en grupo de 6 y con 2 profesores.
0: Escuchábamos a los alumnos Brian, Carlos y Tiziano del Colegio Secundario número 41 de Río Gallegos.
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6: Un grito entra por la ventana. Si lo dejo salir, volverá a molestar. Rápidamente bajo las persianas y me entiendo con él. Le propongo sonar libremente en los horarios que prevé el reglamento. Él es frugal, yo soy generosa. Sin embargo, la convivencia nos resulta imposible. A la larga, dormir toda la noche con un grito reprimido suele traer dolores de cabeza. Ana María Yúa, Nayara Mesa, 3B, Colegio 21, localidad Gobernador Rivera.
7: Aparece un señor muy misterioso y encuentra a la mujer desaparecida en mal estado. La lleva a la comisaría, la interroga. Mauricio Abogado, 3B, Colegio 21 José Font, Gobernador Gregores.
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0: Compartiremos a continuación el programa semanal El Saber Ocupa Lugar, conducido por los profesores Martín Palomo, Andrea Martín y Cristina Ferreira, del Colegio Provincial de Educación Secundaria número 2417 de agosto de Puerto Deseado. Este programa se emite a través de FM 88.5, integrante de la red RACE, dependiente del Consejo Provincial de Educación. Además, cuenta con la presencia de alumnos de quinto año de la orientación Ciencias Sociales y Humanidades. Cuentan con una materia Proyecto Sociocomunitario Solidario que apunta a que los alumnos organicen proyectos educativos pensados para ofrecer acciones comunitarias con la sociedad. Escuchamos a continuación a los alumnos de quinto año refiriéndose al proyecto La Voz del Colegio.
1: El proyecto se llama La Voz del Colegio y tenemos pensado que sea una radio informativa.
2: Bien, bien, un proyecto sobre radio. O sea que van a estar acá. Sí, bueno, ahora vamos a charlar un poco más sobre eso. Entonces, ¿y quién más integra el equipo?
3: Lo integra Ariana Lizárraga y yo, Mauro Petrillán, que hoy no puedo venir, y yo, que Liz Villanueva.
2: Bien, Mauro estará escuchando.
3: Sí, seguramente.
2: Esperemos que sí.
3: Le mandamos un saludo.
2: Imagínense. Bueno, qué buena idea, chicos. La verdad que yo, al estar como profe y, bueno, hablando con otros profes también, deseábamos que de alguno de los grupos surgiera esta idea de poder desarrollar una actividad a través de este medio de comunicación que tanto queremos y del que tanto se puede aprender, que es la radio. Ya lo vamos a ir experimentando. ¿Cómo te sentís con esta idea de hacer el programa de radio? ¿Por qué se les ocurrió esto?
1: La idea nace porque estuvimos observando lo que estuvieron haciendo otros quintos y nos pareció entretenido el programa radial.
2: Claro, es cierto. Han habido en años anteriores otras experiencias similares, pero ustedes le van a poner su impronta y no hay ningún programa igual a otro. Así que esperemos que tenga su propia identidad. Y le han dado a llamar, el programa se va a llamar entonces...
3: La Voz del Colegio.
2: Bueno, La Voz del Colegio, que va a estar saliendo por esta misma emisora, 88.5 Radio Socioeducativa. Va a estar genial, espero poder acompañarlos. Y bueno, si bien la idea, como decía Tiago, es pasar un buen momento, van a ver que se va a poder ir aprovechando para ir aprendiendo muchas cosas sobre comunicar, hoy tan importante que es comunicar para la vida y para el crecimiento personal. Y esto va a estar saliendo una vez por semana, tenemos pensado, ¿no es cierto? ¿Y tienen ya alguna idea de cuál va a ser, de qué se va a llenar el programa? ¿Qué tipo de contenido?
3: Más que nada de información del colegio, pero también tenemos información del pueblo y nacional. También información de deportes y nada. Y vamos también a hacer sorteos.
2: Bien.
3: Y eso.
2: Muy interesante la idea de los juegos, porque ahí vamos a ver si se nos enganchan otros estudiantes, también las familias. Y dependiendo un poco del horario que termine saliendo el programa, ya lo vamos a ir contando, quizás hasta nos puedan escuchar los mismos estudiantes estando acá en la escuela. ¿Y cómo han pensado la parte musical de esto? ¿Qué tipo, algún tipo de música en particular? ¿Cómo viene esa idea?
1: No tenemos pensado poner todo tipo de música, ya que también es bueno saber de música en general.
2: Muy bien, bastante variado y capaz hasta teniendo audiencia, que seguramente va a ser así, algunos pedidos, ¿quién les dice? Vamos a tener, como para ir compartiendo. ¿Y se han organizado de alguna forma en particular en cuanto a los roles? ¿Ya tienen pensado alguna distribución de roles? ¿Cómo lo han pensado?
3: Sí, eso ya lo pensamos. Tiago va a estar en la parte de sonido.
2: Bien.
3: Ariana en la parte de producción. Uh-huh. Y locutores va a ser Mauro y yo.
2: Buenísima esa distribución. Cada uno un rol específico, a aprender también a trabajar en equipo, va a estar genial. Yo creo que me gustaba la idea de que podamos venir aquí, así ustedes conocen el ámbito de la radio, podamos estar en contacto con nosotros, también con la compañía de Juan Manuel, que siempre nos va orientando, por supuesto, sobre esta tarea. Y bueno, ojalá que muy prontito puedan empezar y que La Voz del Colegio sea una experiencia que, más allá de que puedan aprender, les quede en el recuerdo para cuando, no va a faltar mucho, ya están en quinto año, van a seguir con sus proyectos de vida, y que sea una experiencia que recuerden y de la que puedan sacarle el jugo, ¿no? ¿Están con ganas? ¿Cómo se sienten?
1: Como en todo proyecto, siempre al principio nos sentimos nerviosos, pero nada, tenemos pensado que sea un programa entretenido y que estemos sin nervios.
0: Escuchamos El Saber Ocupa Lugar, las voces de los alumnos de quinto año del Colegio Provincial de Educación Secundaria número 24, 17 de agosto, de Puerto Deseado. 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
1: El Consejo Provincial de Educación implementó el dispositivo pedagógico Escuelas de Verano de fortalecimiento y recuperación de contenidos. En este marco, la alumna Lara Vallejos, del Colegio Secundario número 24 de Puerto Deseado, comparte con nosotros su testimonio sobre estas actividades.
2: Soy Lara Vallejos, de primero B. La escuela de verano me ayudó mucho. Me llegaba a 10 materias y al C8, y me quedan dos nomás. Y los profesores estuvieron muy atentos y me estuvieron ayudando un poquito. Y gracias a ellos pasé, estoy por pasar.
1: Le escuchábamos a Lara Vallejos, alumna del Colegio Secundario número 24 de Puerto Deseado. Escuelas de Verano 2026.

0: 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A continuación, compartimos el testimonio de Antonella Troncoso.
1: Yo soy Antonella Troncoso, de Quinto B.
2: Antonella, contanos qué función cumplís acá en la radio de Los Balbayas.
1: Bueno, yo mayormente soy lo que es la locución y bueno, también ayudo a hacer los guiones, más que nada en la radio.
2: ¿Hace cuándo arrancaste en esa función y qué es lo que más te gusta?
1: Bueno, nosotros arrancamos en tercer año, creo que fue, en 2024. Y bueno, va, a mí me encanta venir a la radio, me encanta hablar. Entonces, bueno, me encanta lo que es la locución.
2: ¿Cuál es el aspecto que más te divierte o te entusiasma de tu función?
1: Y va, lo que es poderme comunicar, poderme expresar con la gente. Y bueno, más me encanta lo que es la interacción de lo que hay entre la radio y las personas. Lo que es estar atrás del micrófono, bueno, eso me encanta. Poder que me escuchen y yo escuchar.
2: Finalmente, ¿qué es lo que te llevas de tu experiencia acá en hacer radio?
1: Yo lo que más creo que me llevo es los recuerdos con mis compañeros, más que nada. Va, nosotros estamos con mi grupo de amigas, entonces como que me llevo muchísimos más recuerdos y bueno, un montón de experiencias igual. Bueno, recién pudimos entrevistar a un veterano de Malvinas, que eso es una re linda experiencia igual. Así que más que nada me llevo los lindos recuerdos y bueno, las experiencias.
2: ¿A futuro quisieras hacer lo que tuviera que ver con radio, con comunicación?
1: Sí, yo quiero estudiar comunicación social y bueno, periodismo. Espero que a la gente le guste y siga con lo que es la comunicación.
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3: Pablito Laguna vivía en un barrio pobre, muy cerca de un gran basural que parecía no tener fin. Cada mañana salía de temprano con una bolsa al hombro y su fiel compañero, un perrito flaco y callejero llamado Moro. Juntos recorrían los montones de basura buscando latas, cartones y pedazos de metal para vender. Moro siempre caminaba a su lado, moviendo la cola y ladrando cada vez que encontraba algo curioso entre los desechos. El humo del basural llenaba el aire y el sol pegaba fuerte sobre sus cabezas. Pero Pablito no se detenía. Con lo poco que conseguía, ayudaba a su mamá y compartía el pan con Moro, que nunca lo dejaba solo. A veces, cuando el día terminaba, se sentaban sobre una montaña de cartones, miraban el cielo, imaginando que las estrellas eran luces de una ciudad lejana donde podrían vivir mejor. Con los restos que encontraba, Pablito construía juguetes y pequeñas casitas de chapa. Le gustaba inventar historias sobre un futuro distinto donde él y su perro tuvieran un hogar limpio y tranquilo. Aunque la pobreza lo rodeaba, no perdían la esperanza. Aprendía, creaba y soñaba cada día, demostrando que el corazón puede brillar incluso entre la basura. Pablito Laguna y su perro Moro eran inseparables, dos amigos que entre el ruido y el olor del basural encontraban la forma de seguir adelante con el alma llena de imaginación y ganas de vivir.
0: Escuchábamos a Evelyn Alves, de segundo año A del colegio secundario número 36, con Pablito Laguna y su perrito Moro. Producción personal para la clase de teatro. 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El Programa Provincial de Radios Socioeducativas promueve la inclusión de estudiantes en la radio. De esta manera, colegios secundarios de Santa Cruz elaboran sus producciones radiales. Estos son algunos momentos del programa La Voz del Estudiante del Colegio Secundario número 30 de la localidad de Tres Lagos.
4: Este proyecto tiene como finalidad ofrecer un espacio de expresión de voces locales y la difusión de información relevante.
5: Y hoy tenemos, como dijimos, un programa muy especial porque nos visita nuestra profesora de turismo, Laura Rojas, en este espacio hecho por y para los estudiantes y la comunidad.
6: Hay un proyecto que se está trabajando con la profe de biología y la profe de educación física, que justamente es el recorrido de lo que es la reserva de Laguna Nimes, ¿sí? Que donde van a trabajar un poquito de la biodiversidad, flora, fauna.
7: Volvimos a La Voz del Estudiante. Y antes de seguir con el programa, vamos a leer unos mensajes de nuestros queridos oyentes.
0: Escuchamos fragmentos del programa La Voz del Estudiante, del Colegio número 30 de Tres Lagos, que se emite los lunes de 17:30 a 18:30 a través de la 95.5 MHz, Radio Comunal de Tres Lagos.
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1: El Consejo Provincial de Educación implementó el dispositivo pedagógico Escuelas de Verano. El fortalecimiento y recuperación de contenidos. En este marco, el alumno César Ojeda, del Colegio Secundario número 41 de Río Gallegos, comparte con nosotros su testimonio sobre estas actividades.
2: Hola, ¿qué tal? Soy Ojeda César y le quería comentar, en el taller de Historia y Fe de Escuelita de Verano, pude aprobar mis materias y aprender mucho del totalitarismo, del gobierno y muchas cosas más. Y nada, me fue muy bien y me ayudó a poder aprobar las materias previas que tenía y fue una muy buena experiencia. Muchas gracias.
1: Escuchábamos al alumno César Ojeda, del Colegio Secundario número 41 de Río Gallegos.

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0: El Consejo Provincial de Educación implementó el dispositivo pedagógico Escuelas de Verano de fortalecimiento y recuperación de contenidos. En este marco, la alumna Agostina del Colegio Secundario número 24 de Puerto Deseado comparte con nosotros su testimonio sobre estas actividades.
1: Me llamo Agostina Cetone y estoy con la modalidad de cuarto para pasar a quinto. Y la verdad, para mi experiencia, los trabajos están siendo bastante fáciles, siempre y cuando le pongas dedicación y tiempo. Para mí fue una oportunidad rápida de poder sacar muchas materias en tan poco tiempo, ya que fueron 3 semanas de trabajos más simples de lo normal. Y poder aprovechar también la semana que viene de febrero para poder ya pasar directamente a quinto. Agradecer a los profesores también que nos ayudaron un montón y que hicieron mucho más fácil el poder rendir los trabajos realmente.
0: Escuchábamos a Agostina, alumna del Colegio Secundario número 24 de Puerto Deseado. Escuelas de Verano 2026.
2: Forma de escucharla.